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7: Muy buenas tardes, ¿cómo estás? Qué gusto acompañarte a través de la frecuencia verde. Tenemos por acá grandes canciones en voces de BTS, también Rake, Lady Gaga, Rao Alejandro, DJ Snake, grandes artistas para acompañarte. Mucho éxito, que te vaya genial, échale todas las ganas del mundo. 17 grados centígrados, está haciendo todavía un poco de bochorno, de calorcito aquí en Tulancingo. No olvides el número de WhatsApp, 775-771-1029. Déjame el comentario, felicitación, lo que gustes y ahorita lo pasamos al aire. Y además también vamos a viajar al pasado para escuchar una gran canción de los 90. Pero antes, momento de irnos con Manuel Turizo, Rawayana, Inglés en Miami.

0: Escuchamos a Rake con We Only Have Tonight. Y a diferencia de la mayoría de sus canciones que nacen de vivencias personales o sesiones libres de composición, este tema fue compuesto exclusivamente pensando en una película. El guitarrista Julio Ramírez y los integrantes de la banda revelaron en sus comentarios pista por pista que crearon la canción específicamente para que fuera el tema principal de la película mexicana No Manches Frida, protagonizada por Marta Higareda y también Omar Chaparro, y nació como un himno a la noche a petición del proyecto cinematográfico debido a la cercana amistad que el grupo mantiene con la actriz. ¿Qué te pareció este tema? Y si viste la película, seguramente te pudo haber recordado algún momento. Momento de irnos al pasado. ¿Qué hacías de tu vida mientras escuchabas esta canción?
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Escuchamos a Ale aquí en Ultra, un artista venezolano que lanzó este tema el 17 de junio de 2026. Y por cierto, para celebrar el estreno de la rola, Ale organizó una sorpresiva presentación callejera en Madrid, España, donde se rodeó de cientos de fanáticos en la vía pública. El concepto promocional de esta rola estuvo completamente tematizado con la venta callejera de hot dogs. Y además, utilizando un carrito de comida, delantales y gorras personalizadas bajo el lema promocional de Ale el Perrero. ¿Qué tal, eh? ¿Qué tal la creatividad para promocionar una canción? Momento de irnos con Will.i.am y también Justin Bieber, That Power.

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Escuchamos a Natalia Jiménez y también Carlos Rivera con El Destino a través de la frecuencia verde. Y bueno, el tema original fue compuesto por Juan Gabriel para su reencuentro musical con Rocío Dúrcal en el 77 y guarda una carga histórica compleja. Ambos astros llevaban años distanciados por duros pleitos legales que incluso le prohibían a Dúrcal cantar los temas del Divo de Juárez en varios países, y El Destino fue la pieza principal escrita meticulosamente para sellar las paces y simbolizar que, a pesar de sus diferencias en el plano terrenal, sus caminos artísticos estaban destinados a cruzarse. Ya en el caso de Natalia y Carlos, grabaron esta versión con un profundo respeto hacia esa reconciliación histórica, y espero que te haya gustado este tema a través de la frecuencia verde. Momento de irnos con más música. 21 Pilots, Heavy Dirty Soul.

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1: Continuas en Ultra 102.9. Acabas de escuchar So Easy a cargo de Olivia Dean aquí en la frecuencia verde. Y bueno, ya son las 7:15 y es momento de platicar acerca de una canción que en 2012 se convirtió en un himno de tristeza estival, amor perdido y belleza trágica. Un drip pop cinematográfico que transforma el dolor de un verano marcado por la pérdida en un coro etéreo y un groove hipnótico. ¿De qué canción hablamos? Escucha nada más.

Ya nada más con esa entrada, obviamente reconociste la voz de Lanita del Rey con su Summertime Sadness, una canción del 22 de junio de 2012, que además fue sencillo del disco Born to Die, que fue muy exitoso, y también una versión remix con Cedric Gervais, que por cierto te recomiendo, está bastante buena, una canción certificada multiplatino en varios países, nominada en los Grammy, considerada una de las canciones más icónicas de Lana del Rey. La letra tiene un tono suicida y de tristeza estival, inspirada en la pérdida y la nostalgia, y además el remix se convirtió en un hit dance masivo. Una gran canción que escucharemos en minutos a través de Ultra. Pero antes tenemos saludos para Leticia Felipe, que siempre está escuchando Ultra. Saludos también directamente hasta La Escondida para Esme, de parte de su admirador secreto, que dice que ya te quiere ver. ¡Órale! Vámonos con más música de Weeknd y Doja Cat, In Your Eyes.

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Continúas en Ultra 102.9. Escuchamos a Son de Qué con Fade aquí en la frecuencia verde. Y bueno, seguimos platicando acerca del tema de Lana del Rey, Summertime Sadness. Y bueno, este fue producido por Emil Haney y también Rick Knowles. Escrita esta canción por Lana del Rey y también el productor. Sonido Dream Pop, Trip Hop con atmósfera etérea, piano y beats suaves. El remix transformó la balada original en un himno de festivales, manteniendo la esencia melancólica de Lana. Y el video oficial, estrenado en 2012, la muestra y su amiga, a ella y a su amiga, en escenas de verano nostálgico, autos, piscinas, tono trágico, una estética cinematográfica dorada y melancólica que ya lleva varios millones de vistas y es una de las canciones más emblemáticas en su carrera, posiblemente la que permitió que se lanzara al estrellato y que fuera tan popular a nivel global. Vámonos con Nelly, Lil Bit, aquí en Ultra.

0: Escuchamos a los Daniels con Libres a través de la frecuencia verde. Seguimos hablando de Summertime Sadness de la Anita del Rey a 126 golpes por minuto en do sostenido menor, un piano melancólico, sintes brillantes, beats suaves, la voz con este delivery etéreo y vulnerable, una producción que equilibra el minimalismo y también la grandiosidad emocional. La letra expresa tristeza estival, amor perdido y pensamientos suicidas. Summertime Sadness es un lamento poético sobre amor y pérdida durante el verano. Lana mezcla belleza, tristeza y también fatalismo. Es melancólica, romántica y trágica. El contraste entre la música hipnótica y también la letra oscura la hace profundamente impactante. Una canción que vas a disfrutar ya casi a través de tu estación favorita.
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Ya son las 7:54 y Summertime Sadness es el himno melancólico de Lana del Rey, lanzado el 22 de junio de 2012 como sencillo de Born to Die, producido por Emil Haney, también Rick Knowles, a 126 golpes por minuto en do sostenido menor, dream pop etéreo, beats suaves, letras de amor y pérdida, video original por Kylie Newman, con estética veraniega trágica, multiplatino y clásico de Lanita. En pocas palabras, es la canción que te envuelve en una tristeza dorada, mientras el beat te hace sentir viva o vivo en medio del vacío existencial. En Ultra 102.9, con ustedes, Lana del Rey, Summertime Sadness.

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8:14, continúas en Ultra 102.9. En esta ocasión platicaremos acerca del pájaro carpintero ruso, conocido como Duga. Este sistema fue una enorme red de antenas construida por la Unión Soviética en los años 70 cerca de Chernóbil. Emitía potentes pulsos de radio en onda corta que se escuchaban en todo el mundo, interfiriendo con comunicaciones civiles e interrumpiendo frecuencias de radioaficionados. En contextos paranormales, sobrenaturales y conspirativos, se interpreta como un arma sónica o de control mental, un sistema para contactar con entidades extraterrestres o un experimento de manipulación climática. Algunos afirman que su verdadero propósito fue ocultado y que aún hoy genera anomalías electromagnéticas. Pero, ¿qué pruebas reales existen? Vamos a platicar acerca de las teorías más interesantes y locas sobre el pájaro carpintero ruso aquí en Ultra.

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Continúas en Ultra 102.9. La teoría afirma que los pulsos de Duga eran un arma psicológica o de control mental diseñada para alterar el estado de ánimo o inducir comportamientos en poblaciones enemigas. Creyentes sostienen que Duga era un sistema para comunicarse con ovnis o que incorporaba tecnología no humana recuperada. También la teoría conspirativa alega que los pulsos de Duga podían alterar el clima o inducir desastres naturales y que su interferencia era solo una fachada. ¿Qué dicen los investigadores y expertos sobre todo esto? Los pulsos eran de baja frecuencia y alta potencia para detección de misiles a larga distancia. No tenían la capacidad de influir en cerebros humanos, ni se diseñaron para eso. Además, era un radar over the horizon convencional construido con tecnología soviética conocida. No hay evidencia científica de que ondas de radio de ese tipo afecten el clima. Su propósito era militar y su impacto principal fue interferencia en comunicaciones de onda corta. ¿Pero qué opinas tú? ¿Realmente habrá algo más detrás de la creación del pájaro carpintero ruso? ¿O no? 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

Continúas en Ultra 102.9. El pájaro carpintero Duga fue uno de los sistemas más imponentes y misteriosos de la Guerra Fría. Una gigantesca red de antenas que inundaba las ondas cortas con pulsos rítmicos y perturbadores. En versiones paranormales y conspirativas, representa un arma de control mental o tecnología alienígena. Sin embargo, hasta este tiempo, los documentos desclasificados confirman que era un radar over the horizon para detectar misiles nucleares. Su interferencia fue un efecto secundario molesto, no su objeto principal. Es un testimonio de la paranoia y la ingeniería extrema de la era nuclear, más que de conspiraciones sobrenaturales. Qué gusto haberte acompañado a través de tu estación favorita Ultra 102.9. Te quedas con la grata compañía del cómplice mayor. Sí, ¿quién más? Héctor Rivera. A través de Ultra, soy Rubén Darío. Que tu noche sea espectacular.

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1: 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Son las 9 en punto. La temperatura cambia, pero tú sigues en Ultra 102.9 FM, 15 grados centígrados. 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

serenatas, ¿por qué no? También algunas dedicatorias al aire, etcétera. Así que vete poniendo en contacto conmigo al teléfono de WhatsApp 775-771-1029 o también a los teléfonos en cabina, que son los siguientes 753-1110 y 755-1029. Por cierto, no olvides que nos puedes seguir en redes sociales nos encuentras como Ultra Radio Tulancingo, tanto en Facebook como en Instagram. 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Así que pues bueno, ya te di los medios de contacto, también te dije cómo nos puedes estar sintonizando, así que vamos a disfrutar entonces de buena música de aquí hasta las 11:55, que nos vamos a estar despidiendo. Por cierto, si quieres alguna serenata, con mucho gusto voy a estar agendándolas a partir de las 9:40 de la noche, ¿vale? ¿Y qué necesito para la serenata? Muy sencillo, su nombre, su número telefónico y la canción que le quieres dedicar a esa persona tan especial para ti en esta noche. Sin más entonces, y esperando que te encuentres súper, súper bien y que estés pasando una velada espectacular, ya un poquito más fría, sinceramente, 15 grados en la temperatura, toma por favor tus precauciones, protégete de los cambios de temperatura. Vamos a comenzar entonces con este programa y lo vamos a hacer de la mano de una canción de Omar Márquez. Te he estado trayendo material, de hecho de él, en colaboración con Edgar Oceransky. Por ahí, si tienes miedo de iniciar algo, yo te pregunto, ¿a qué le tienes miedo? Así se llama la canción de esta noche. De aquí hasta donde se encuentre, las 9:05.

Escuchaste a Carlos Carrera con esta canción que lleva por título Juré en Ultra 102.9. Por acá nos manda Terminación 27, una imagen que dice: descansa, sueña bonito, despierta con ilusión. Muchas gracias por el mensaje que nos hacen llegar, por la imagen que nos hacen llegar. Dice Huicho por acá: ¿qué trans, amigo Héctor? Buenas noches, aquí el Huicho ya está reportándose. ¿Me puedes poner la rola? He venido a pedirte perdón de Cristian Castro, porfa. Claro que sí, con mucho gusto, Huicho. Ahorita vamos a poner las canciones que me estás pidiendo. También recuerden seguirnos en redes sociales, ya lo sabes. En punto de las 9:40 seguimos con las serenatas de Ultra. ¿Va? Lo que necesito para esas serenatas es muy sencillo: el nombre de la persona a la quien le vas a dar la serenata, su número telefónico y la canción que le quieres dedicar. Así de sencillo, lo vas a poder, o no vas a poder estar dándole vida a esa serenata. ¿Va? Mientras tanto, y en lo que dejo que te sigas poniendo en contacto conmigo para que me digas qué canción es la que vas a querer escuchar esta noche, pues vamos a despedir este pequeño bloque de inicio con algo de Sergio Miguel. Esto lleva por título Sinceramente. 9:17, nos vamos a un corte, regresamos.

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1: Son las 9:22. La temperatura cambia, pero tú sigues en Ultra 102.9 FM, 14 grados centígrados.
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Escuchaste a Ricardo Montaner con Me va a extrañar en Ultra 102.9. Por acá ya nos escribieron también a través de nuestro WhatsApp. Dice Geito: que tengas una bonita noche, Héctor. Cuídate mucho. Bendiciones. Un abrazo. Muchas gracias, Geito. También bendiciones para ti. Te mando un fuerte, fuerte abrazo. Bonita noche. Kurumi dice: buenas noches. Saludos y abrazos, Héctor. Espero que te encuentres bien y que estés bien. Que Dios te bendiga, proteja y cuide siempre. Bendiciones también para todo el equipo de Ultra. Saludos como siempre para todos aquí sintonizando desde las 10 de la mañana hasta ahorita. Muchas gracias, Kurumi, te mandamos un fuerte, fuerte abrazo. Gracias por estarnos sintonizando. Dice: ayer no estuve, estuve viendo la de El Chucky ayer. Ah, y cuéntame, ¿qué canción de todas las que tiene? ¿Qué canción? ¿Qué película? Como si Chucky cantara canciones. ¿Qué película de Chucky viste? Cuéntame. Dice: ya que nunca las he visto completas. ¿Nunca has visto las películas de Chucky completas? Son, bueno, no sé. Amigos, ¿a ustedes les gustan las películas de terror? Sinceramente, a mí me gustan mucho. Demasiado, demasiado. Me fascinan las películas de terror. Y en cuanto a Chucky, sí me gustan. Les he de confesar que sí me gustan estas películas. Me encanta el cine del terror, de horror, en todo esto. Pero no sé, no me agradan mucho las películas de Chucky. De

0: Desde la 4. Desde la 4 para acá hasta las más recientes, que es la de culto de Chucky, no me gustan para nada. Sinceramente, yo me quedo hasta la 3. Y son películas espectaculares. Bueno, la 1 es una tremenda pasada, sinceramente. Fue lo que hizo que. Fue la primera película de terror que yo vi. Y la verdad es que sí me traumó. ¿Cuál fue la película de terror, cómplices, que los traumó? ¿Cuál fue la primera película de terror que los traumó? Cuéntemelo todo a través de nuestro WhatsApp. Yo sé, también. Ya tendremos nuestro Ultratumba. Y a lo mejor no es tan favorable porque, pues, ahorita ya lo sabes, me encuentro solo en la cabina con las luces apagadas. Pero a ver, yo quiero que me cuentes, ¿cuál fue esta película de terror la que más te traumó? Sinceramente, hubo varias películas que me gustaron y que sí me llegaron a sacar brincos. Hay algunas otras que no, como por ejemplo las últimas del Conjuro son. Bueno, no quiero expresar lo que siento por esas películas porque a lo mejor habrá quienes sí les habrá gustado. Personalmente, las últimas dos películas del Conjuro no me gustaron en lo absoluto, pero para nada. En cambio, la 1 es muy buena. La 1, yo me acuerdo que la vi en la secundaria por primera vez, estaba en primero de secundaria y no, olvídense, me dio mucho miedo la escena del exorcismo final. Uf. Y aparte todos los scare jumps, cuando por ejemplo está una de las peques está como que pegándose en el armario porque era sonámbula y en eso voltea y ve a Bathsheba arriba del armario. ¡Ah, la mecha! ¿No? O sea, yo me acuerdo de la imagen y se los juro que nomás estoy viendo que no se me aparezca nada aquí en la cabina. Pero bueno, cuéntenme, ¿cuáles son esas películas de terror que más les han gustado? Y también, ¿por qué no? ¿Cuáles son las que de plano dices, nada, no me gustan, son una farsa? Nos vamos a ir a un pequeño corte comercial, pero regreso con más música. De hecho, ya regresamos con las serenatas de Ultra, así que si aún no me has mandado los datos para tu serenata, por favor, vete poniendo en contacto conmigo al teléfono de WhatsApp 775-771-1029 o también a las líneas de Ultra 753-1110 y 755-1029. Vámonos entonces a un pequeño corte comercial. Regresamos con más en Cómplices.
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1: Son las 9. Con 45 minutos. La temperatura cambia, pero tú sigues en Ultra 102.9 FM, 15 grados centígrados.
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Escuchaste a Víctor García con esto que lleva por título Tu Olvido en Ultra 102.9. Vamos a pasar con la siguiente serenata. Esta es una serenata súper, súper especial para nuestra amiga Dominga. Dominga, muy buenas noches. Al micrófono te saluda tu amigo Héctor Vera, tu cómplice de confianza. Y el motivo de mi audio, Dominga, es porque hay una persona que te quiere dedicar una canción muy, muy especial. Esto es con mucho cariño de parte de mi cómplice 70 y quiere decirte que te ama muchísimo, que te extraña demasiado y que quiere pronto estar contigo. Así que espero que la disfrutes, Dominga. Esto lleva por título No te apartes de mí.

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4: No corras, te vas a caer.
5: No toques eso, está sucio.
4: Deja. Yo lo hago por ti.
5: Ponte suéter para que no te dé frío.
4: ¿Te suenan esas frases?
5: Tal vez las escuchaste de niño, o tal vez tú mismo las dices ahora como papá o mamá. Nacen del amor, sin duda, pero la ciencia advierte que cuando el cuidado se convierte en control excesivo, los hijos no crecen más seguros, sino más frágiles.
6: Ay, ponlo donde estaba.

0: responden de inmediato a cada demanda y se sienten tremendamente culpables cuando no pueden evitarles cualquier momento desagradable. Todo por un miedo en el que ven al mundo como un lugar amenazante y quieren librar al niño de toda dificultad. ¿Y qué pasa con esos niños cuando crecen? Las consecuencias son serias y van más allá de lo que uno imagina. Falta de autonomía.
1: Baja autoestima.
0: Miedo constante ante lo desconocido.
1: Una gran necesidad de aprobación para sentirse valiosos.
0: Además, como siempre les resolvieron todo, cuando enfrentan un problema de verdad, tienden a huir o a paralizarse. La lista continúa. Altos niveles de estrés, falta de empatía e incluso conductas antisociales. Es una cadena que empieza en la infancia y puede arrastrarse hasta la vida adulta. El problema de un niño sobreprotegido es que nunca prueba cómo puede volverse independiente y autónomo. Pero hay buenas noticias. La sobreprotección se puede prevenir. Primero, observándote a ti mismo. ¿Tu nivel de estrés o ansiedad está guiando tus decisiones de crianza? Si es así, no dudes en pedir apoyo profesional. Segundo, presta atención a tu hijo. ¿Qué necesita realmente? ¿Protección o espacio para explorar? Identifica sus características, sus fortalezas y lo que de verdad requiere de ti. Tercero, escucha a otros padres. Comparte experiencias. A veces, la mejor guía viene de quien ya transitó ese camino. Y sobre todo, detente y respira antes de actuar. El día a día puede acelerarnos tanto que olvidamos que los hijos necesitan tropezar para aprender a levantarse. Cuidar no es lo mismo que controlar.
1: Amar no es lo mismo que impedir.
0: Los hijos no necesitan un helicóptero que sobrevuele cada paso que dan. Necesitan una base segura desde la cual lanzarse a conocer el mundo, con sus raspones incluidos. Porque un rodillazo raspado se cura con una gasita, pero la falta de autonomía puede doler toda la vida. Con información de la doctora Mariana Gutiérrez Lara, de la Facultad de Psicología de la UNAM. Les saluda Mónica Genis.
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5: Son las 10:06. La temperatura cambia, pero tú sigues en Ultra 102.9 FM, 15 grados centígrados. 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
9: Vamos a continuar con más música a través de Ultra 102.9 FM. Te recuerdo que te puedes seguir poniendo con nosotros en contacto a través del WhatsApp, que es el 775-771-1029. Pero también recuerda que nos puedes marcar a las líneas de Ultra, que son el 753-1110 y 755-1029. No olvides también seguirnos en redes sociales. Nos puedes encontrar como Ultra Radio Tulancingo, tanto en Facebook como en Instagram. Así que, pues bueno, ve, corre y síguenos para que no te pierdas nada de lo que también subimos a redes sociales. Tengo más mensajes por acá. Ahorita les vamos a estar dando lectura. Y es que te estaba yo preguntando, por ejemplo, ¿cuál es esa película de terror que marcó, no sé, un parteaguas, que a lo mejor te llegó a traumar o que te llegó a dar pesadillas? Por ejemplo, una de las canciones que me hizo dar pesadillas en algún momento fue la de justamente Pesadilla en la Calle Elm. Esa película, uy, no sé, como habla de que pues Freddy Krueger te mata en los sueños, pues

A mí lo que me daba miedo que yo me quedara dormido y que me mataran. O sea, entiendo que era una película, pero me dio tanto miedo que me acuerdo que cuando la vi, dije, no, es que no me voy a quedar dormido. Y duré como 2 o 3 noches sin poder dormir, que tanto sentía que me dormía. Y no, no, no, no. Yo lo que quería era simplemente, no sé, no. No quedarme dormido porque decía, me van a matar. Pero bueno, es porque justo Freddy Krueger en los sueños mataba a las personas, ¿no? Pero bueno, otra película que igual me dio muchísimo miedo cuando la vi por primera vez fue la película Líbranos del Mal. Esa película, uy, sinceramente me acuerdo que ni siquiera la pude ver. Vaya, no la pude ver completa. ¿Para qué les voy a mentir? Porque sí me dio mucho miedo. Regularmente hubo un rato donde no me daba miedo las películas de terror hasta que vi esa película. Y no, no, no. Fue una cosa espantosa, sinceramente les digo. Las tuve que ver por partes. La vi, sí, por partes. Y bueno, me traumó demasiado esa película. Pero de las que más les digo que me llegó como a traumar fue justamente la película de El Conjuro. La número uno. Porque pues a mí me daba mucho miedo que cómo se veía toda la parte de lo del exorcismo. No sé, creo que fue un cambio completamente en cuanto a películas de terror se refiere, ¿saben? Porque no sé, creo que estábamos muy acostumbrados a un formato como por ejemplo llamado ¿qué? Llamada Número Desconocido, creo que se llamaba la película. O también la de La Casa de Cera. Oye, la película de La Casa de Cera es una película espectacular, por cierto. Pero bueno, no sé cuáles son las películas que más te llegaron a traumar en tu infancia o así. Me acuerdo mucho que mi mamá me decía de una película mexicana que, ay, no, me acuerdo que cuando la vimos a nosotros nos daba mucha risa. Pero a mi mamá me acuerdo que le daba mucho miedo. Y era la película de Vacaciones de Terror con Pedrito Fernández. No sé si ustedes se acuerdan de esa película. Pues sí, la verdad es que los efectos especiales no eran los mejores. Para nada. La historia tampoco era así una cosa súper guau. Pero bueno, a lo mejor en su momento dio muchísimo miedo, ¿no? Como por ejemplo, igual estas películas de Santo contra las Lobas y todo ese tipo de cosas. Pues a mí como tal no me daban miedo. Pero para una generación, sí, me acuerdo que mi mamá me decía que cuando ella estaba pequeña, se quedaba viendo esas películas y le daban mucho miedo. Pero bueno, mamá era muy niña y creo que aparte estaba sola cuando le tocaba ver esas películas. Entonces, pues bueno, o sea, definitivamente le aterraba, ¿no? Le aterraba verlas solas. No lo sé, no lo sé. Por acá dice Kurumi que andaba viendo, creo que la de Chucky, la de Chucky 2. Dice, a mí me dan miedo, me quedé en la 3. Cuando las vi no me dan miedo, da risa. La de Chucky 2, pero es una escena cuando tenía 7 años. Otra, la del muñeco Robert. La del muñeco. ¡Ay! No inventes. Esa película se llama El Títere. Si no mal recuerdo, se llama El Títere. Ajá, El Títere. Y es una muy buena película de terror, sinceramente. Igual tuvo ratos donde a mí me dio mucho miedo esa película. Y fíjate, la historia también es muy buena. Aparte de que los efectos especiales eran bastante, bastante buenos, la trama como tal sí, sí era creíble, sí era buena. Y otra de esas que, a la mecha, no sé, los escenarios lúgubres, la atmósfera tan oscura, no lo sé. No sé si ya le llegaron a ver La Dama de Negro. La Dama de Negro es una película espectacular del terror. Y también, esa también me dio muchísimo, muchísimo miedo. Se los juro que sí. Pero bueno, La Dama de Negro 2, creo que igual está buena. Es que no me acuerdo, creo que esa la fui a ver al cine. La Dama de Negro 1 no la fui a ver al cine, creo que sí fui a ver la 2. Y hola, esa igual estaba bastante, bastante buena. Pero sinceramente me quedo con La Dama de Negro 1. Esa sí, definitivamente me quedo con ella. Dice por acá, la del muñeco Robert está muy fea. Álbum de 470 pesos en Face. No, hasta eso me mandó todo fotos y al fin pude confiar comprando algo por Facebook. Con tal de recordar mi infancia me lo compré.
una compra innecesaria, pero bueno. Y también me traumó Mil Maneras de Morir. Ah, sí, Mil Maneras de Morir. Es que hay que ser sinceros, ese programa de Mil Maneras de Morir era muy malo, pero era tan malo que era tan bueno. Es como La Rosa de Guadalupe, ¿me explico? Es tan malo que es bueno. Entonces, no lo sé. A mí sí me llegó a traumar. Relacionado a eso, por ejemplo, me llegó a traumar la película Destino Final. Esa película sí me daba miedo subirme a los juegos mecánicos. Creo que todos no olvidamos la escena icónica en los troncos, bueno, de la carretera, de unos troncos de un camión que se descarrilan y así. Y bueno, ocasionan un caos completo. Esa película me dio mucho miedo, me generó muchos traumas, fíjate, para que veas. Uy, no sé, hay muchas películas del terror. Les digo, yo soy fan de este género, entonces definitivamente hay muy buen material para poder pasar un maratón de películas. A lo mejor en la noche o a lo mejor en un día nublado, ¿por qué no? Pero bueno, vamos a pasar con más música. En lo que me siguen platicando cuáles son esas películas que les hicieron, no sé, a lo mejor temblar, ¿no? Que les generaron algún trauma. Mientras, nos vamos a ir con algo de Alejandro Fernández. Esto lleva por título Se me va la voz. Son las 10 de la noche con 14 minutos. 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

0: Oigan, ya casi estamos por irnos al corte comercial, pero antes por acá tenemos algunos mensajitos. Dice mi tocayo, terminación 28. Buenas noches, tocayo, ¿me podrías complacer con la canción Another One Bites the Dust de Queen, por favor? Claro que sí, con mucho gusto, ahorita la ponemos. También por acá, terminación 87. Hola, buenas noches, Héctor Rivera, mi cómplice de confianza, espero que te encuentres muy bien. Por favor, ¿podrías complacerme con la canción Love Gone de Kiss? Para mis sobrinos Alfredo y Héctor, que amo mucho. Muchas gracias, cuídate mucho, por favor, y que regreses con bien a casa. Que tu noche esté llena de muchas bendiciones. Hasta mañana. Y abrazos atentamente a Rosa María Mendoza. Muchas gracias, Rosa. Te mandamos también un fuerte, fuerte abrazo. Esperamos que estés pasando una noche espectacular. Gracias por ponerte en contacto con nosotros. También por acá, a ver, tenemos otro mensajito. Dice Antonio: hola, Héctor, buenas noches. Por favor, ¿me puedes poner la canción de Al Final de Enrique Bunbury? ¿Cómo te va? Muchas gracias, Antonio. Estoy muy bien, gracias. ¿Tú cómo has estado? Cuéntame. Y con mucho gusto ahorita vamos a poner la canción que me pides de Enrique Bunbury. Por acá Kurumi dice: entonces, ¿sí valió la pena gastar o qué piensas, Héctor? Pero, o sea, ¿gastar qué? ¿En lo del álbum? Pero, ¿de qué me dijiste que fue el álbum, Kurumi? Es que no me recuerdo si me di, bueno, si nos habías contado, porque igual me acuerdo que creo que lo mencionaste con Dianita. No recuerdo si era un álbum del mundial o álbum de qué. Dice por acá: entonces, ¿sí valió la pena gastar? ¿O qué piensas? Si nos mandó un sticker. Pero es que te digo, no me acuerdo de qué álbum estás hablando, Kurumi. Si me puedes refrescar la memoria, te lo agradecería muchísimo. Pues bueno, amigos, nos vamos a ir un pequeño corte comercial, pero regresamos con más a través de Cómplices. Recuerda, te voy a estar acompañando hasta las 11:55 de tu noche, que nos vamos a estar conectando a través de nuestro WhatsApp también para que me mandes mensajito. Recuerda que si tú quieres alguna serenata, con mucho gusto, al teléfono 775-771-1029 con su nombre, su número telefónico y la canción que le quieres dedicar a esa persona tan especial esta noche. Así de sencillo, le vamos a dar vida a tu serenata. ¿Te parece bien? Mientras tanto, pues vámonos a un corte, regresamos.
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1: Son las 10:22. 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

Escuchaste a Luis Miguel con Hasta que me olvides en Ultra 102.9. Dice Kurumi: pobre Dianita, Héctor Haaland tiene novia desde el 2021, se llama Isabel Husang Johansen. Sí, es lo que hace rato estábamos viendo justamente en redes sociales. Y oye, de tu álbum se ve, pues, se ve padre, ¿eh? ¿Qué es de las Monsters Ruario? Son como del... de ándale, de las Monster High, ¿no? Oye, se ve padre, se ve muy padre tu álbum, sinceramente. Yo creo que fue una muy buena compra, dice, salió en el 2002. Creo que fue una muy buena compra, Kurumi. De verdad, te felicitamos por haber hecho una compra, aunque tú creas que fue innecesaria, fue muy necesaria. Oiga, no tenemos que ir a un pequeño corte comercial y lo vamos a hacer de la mano de Alejandra Guzmán. Con una canción que, mira, sinceramente, hace ya... ya tenía mucho rato que no escuchaba esta canción, te voy a ser muy sincero. Pero el fin de semana la escuché y no sé, se sintió completamente diferente escuchar la letra, escuchar la melodía, escuchar incluso la intensidad con la que se canta esa canción, ¿me explico? Así que, pues bueno, vamos a disfrutarla. Esto lleva por título Volverte a Amar. Espero que sea de tu agrado. Nos vamos a un corte, regresamos con más en Cómplices.

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0: Son las 10:41. La temperatura cambia, pero tú sigues en Ultra 102.9 FM, 14 grados centígrados.
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8: Vámonos ya con esta serenata. Esta es la última serenata de esta noche. Espero que nos puedan contestar. Ya estamos marcando por acá el número telefónico. Solamente que nos contesten. Y si no, la vamos a tener que mandar por audio, ¿vale? También ya tengo un bloque musical con las canciones programadas, bueno, que nos hacen llegar a través de nuestro WhatsApp. No, no nos contestaron. Yo creo que la vamos a tener que mandar en formato de audio. ¿Qué les parece? Pero ya para que igual no perdamos mucho tiempo y podamos poner las canciones, todas las canciones que me han estado mandando a lo largo de esta noche. ¿Les parece bien? Así que, pues bueno, vamos a comenzar entonces la serenata. Esto en formato de audio. Hola, ¿qué tal? Muy buenas noches. Habla Héctor Rivera de Ultra 102.9 FM. El motivo de mi audio, Diana, es porque nos intentamos ya poner en contacto contigo, pero no hemos podido. Y es que hay una persona que te quiere dedicar una canción esta noche. Así que, pues bueno, espero que sea de tu agrado. Esto lleva por título Bonita con Juanes y Sebastián Yatra.

Escuchaste a Enrique Bunbury con Mon Laferte en Ultra 102.9. Vámonos al corte comercial de la mano de Enrique Bunbury, con esto que lleva por título El Final, para mi buen amigo Antonio que nos anda sintonizando. Nos damos un pequeño corte y regresamos ya a las 10:55.

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3: Epale, epale, no te me duermas, apenas son las 11 de la noche con 8 minutos. Continúas en Ultra 102.9 FM y vamos a comenzar de rápido con este bloque de canciones que, ojo, recuerda que si quieres disfrutar de este baraje musical lo puedes hacer de lunes a viernes

de 10 a 11 de la mañana en All This Time con Víctor Sandoval. Mientras tanto, comenzamos con algo de Queen. Estoy a apertura Another One Bites the Dust. Son las 11 de la noche ya con 8 minutos. 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

Escuchaste Love Gone de Kiss para nuestra amiga Rosa María Mendoza, con mucho cariño para sus sobrinos Héctor y Alfredo, que ama con todo su corazón. Vámonos al corte comercial de la mano de Hugh Lewis and the News. Esto ya por título Power of Love. Son ya las 11:16. Continuamos con más en Cómplices.

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0: Son las 11:20. La temperatura cambia, pero tú sigues en Ultra 102.9 FM, 14 grados centígrados.
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7: Dice por acá nuestra amiga Kurumi: ¿sabes cómo se maneja Correos de México? Si se llegan a tardar, la verdad, si no sabría decirte, Kurumi, si no. Bueno, hace mucho tiempo usaba Correos de México en una actividad que tuve en la primaria, cuando nos enseñaban lo de remitente, destinatario, todo eso. Y pues que yo sepa, no tardaban tanto, tardaban como unos 3 días en llegar las cartas. Pero la verdad, ahorita te soy sincero, tiene mucho rato que no mando cartas por Correos de México. Pero bueno, dice: esa canción la tengo. Esta canción tengo la a las 10:51. ¿Qué canción estaba sonando 10:51? Estaba... ah, caray. No sé qué canción estaba sonando a esa hora. Okay. Pero bueno. Ahí me avisas qué canción era que estaba sonando, ¿no? Por favor. Dice: ah, que es un meme. Ok, está bien. Pues bueno. Ya casi llegamos a la recta final, son las 11:23, pero aún tenemos música y tengo un bloque en especial para ti. No sé, yo espero que lo disfrutes, son voces interesantes. Tenemos por ejemplo a Gorillaz, Foster the People, Daft Punk, pero también tenemos otras voces como por ejemplo Jay de la Cueva, Camilo VII, etc. Así que vamos a comenzar. Esto lleva por título Feel Good Inc. con Gorillaz. Son las 11:23. Continúas en Cómplices.

Escuchaste a Foster the People con Pump It Up Kicks en Ultra 102.9 FM. Oigan, continuamos con más música. Ya a las 11:31, una temperatura de 14 grados centígrados en el Valle de Tulancingo de Bravo Hidalgo. Y vamos a disfrutar ahora esta canción que, uff, es espectacular. Daft Punk con Pharrell Williams, Get Lucky, 11:31.

Escuchaste a Jay de la Cueva con esto que lleva por título Perdóname en Ultra 102.9. Nos vamos a ir a un pequeño corte comercial. Por acá tenemos más mensajitos, al parecer, dice Antonio. ¿Qué opinas de que Sony va a quitar el formato físico? A ver, Antonio, cuéntame un poquito más porque no sabía de eso. Dice Kurumi por acá, nos manda unos videos. Dice, todas las canciones me las tomo con humor y meme. ¿Qué canciones? Supongo que la que me mandas. Ah, nos manda un meme de la canción de la camisa negra. Muchas gracias, Kurumi. Dice, ¿sabes de qué es este sticker? Es un oso, gracias por las canciones. Yo pensé que era como un gatito, un perrito, no lo sé, pero bueno, gracias, Kurumi, por compartirnos. Pero que nos cuente, por favor, Antonio, a qué te refieres con lo de Sony. Porfa. Mientras tanto, vámonos al corte comercial de la mano de Camilo VII y regresamos ya al último bloque de cómplices. Esto lleva por título Luna Roja. 11 de la noche con 39 minutos.

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1: Son las 11:44. La temperatura cambia, pero tú sigues en Ultra 102.9 FM, 14 grados centígrados. 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
3: Vamos a comenzar a despedirnos, cómplices, y lo vamos a hacer de la mano de Siddhartha, con esto que lleva por título Quiero enterrar mi corazón. Pero que, por cierto, oye, ya me explicó un poquito más a lo que se refería mi buen amigo Antonio con lo del formato físico. Dice que la consola PlayStation ya anunció que va a quitar el formato físico de los juegos. Oye, pues yo no sé, yo no considero que es una buena idea. Digo, no soy tan fan de tener que estar descargando los juegos, porque pues igual, o sea, se presta muchas cosas, que si tienes que comprar almacenamiento, todo ese tipo de cuestiones, o no lo sé, a lo mejor estoy mal, pero yo es lo que entiendo, ¿no? Entonces, no sé, yo no soy tan partidario de eso, sinceramente. Pero bueno, vamos a comenzar a despedirnos con esto de Siddhartha, que lleva por título Quiero enterrar mi corazón. Son las 11:45, regreso para despedirme.

Muchas gracias por haberme acompañado hasta las 12 de tu noche. Yo me despido, pero no sin antes recordarte que nos vamos a estar escuchando mañana de 3 a 6 en Ultra Seguidores con Yanita Montiel. Dice por acá Curumi, amo a Siddhartha, como ya te despediste, que tengas una linda noche, Héctor. Espero y la hayas pasado súper bien en este día, que sigas estando bien, que es lo más importante. Cuídate mucho, regresa bien a casa y que descanses, que tengas una linda noche. Me encanta la radio, como siempre, ya me dedican muchas canciones seguido. TQM, buenas noches. Muchas gracias, Curumi, también TQM, pasa bonita noche, cuídate mucho. Y pues bueno, en general, gracias a todos los que se conectaron en este espacio, de verdad que lo apreciamos demasiado. Y como te comentaba, nos escuchamos el día de mañana de 3 a 6 en Ultra Seguidores y de nueva cuenta tuyo tenemos una cita de 9 a 12 en Cómplices. Descansa, pasa bonita noche, cuídate mucho y me despido con algo de Lagos, esto ya por título YYY. 11:53 en el reloj. Bye, bye.

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Son las 12:15.

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0: 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Son las 12 con 35 minutos.
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2: 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Es la 1:09.

0: Es la 1:16.
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Es la 1:34.

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Es la 1:44.

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0: Son las 2:56.

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1: 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Son las 3:07.

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Son las 3:33.

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0: 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Son las 4 con 15 minutos.
1: Un día normal en los Estados Unidos.

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Son las 4:28.

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0: ¿Sabías que Charles Darwin, el científico que cambió para siempre nuestra forma de entender la vida en la Tierra, probablemente era intolerante a la lactosa?
1: ¿Que se casó con su prima,
0: tuvo 10 hijos y pasaba sus días encerrado en casa, enfermo, escribiendo cartas? Hoy no vamos a hablar de Darwin de los libros de texto. Hoy vamos a conocer

0: conocer a Charles, al ser humano detrás de la teoría. Charles Darwin nació en 1809 en Inglaterra y vivió durante la época victoriana, un tiempo de esplendor científico, pero también profundamente religioso y conservador. Darwin era parte de ese mundo. No fue ningún rebelde social. Venía de familia acomodada, con recursos suficientes para dedicarse a investigar sin preocupaciones económicas. Uno de los grandes retos hoy es ver a ese Darwin más humano, entender su contexto, porque la gente del siglo XIX tenía otras ideas, otras lógicas. Y aquí viene un dato que rompe mitos. Cuando Darwin se subió al barco Beagle, no tenía idea de qué era la evolución.
1: Y cuando se bajó tampoco.
0: Fue hasta 2 años después, entre septiembre y octubre de 1837, que su pensamiento dio el gran salto. Las especies sí cambian, pero guardó esa idea durante 20 años, hasta que en 1858 recibió una carta de un joven llamado Alfred Russel Wallace, quien desde Indonesia le contaba que había llegado a las mismas conclusiones. Esa carta lo sacudió y lo obligó a publicar por fin El origen de las especies en 1859. Después del viaje, Darwin se casó con su prima Emma Wedgwood y tuvo 10 hijos. Estaba enfermo crónicamente y casi no salía de casa, pero escribió cartas. ¡Miles de cartas!
1: Se conservan más de 15.000,
0: dirigidas a amigos, familiares, médicos y científicos de todo el mundo. En ellas habla de sus problemas económicos, de sus días buenos y malos, del dolor por la muerte de su hija Annie, que falleció a los 10 años y que, según se cuenta, era la que más quería. Durante años, se especuló que Darwin había contraído el mal de Chagas en Sudamérica o que padecía males psicosomáticos. Pero un análisis detallado de sus cartas,
1: realizado por el médico Mike Dixon y el historiador Gregory Radic,
0: concluyó algo mucho más sencillo. Era intolerante a la lactosa, una condición común que explica muchos de sus síntomas. Para cerrar con orgullo. Las ideas de Darwin llegaron a México en francés alrededor de 1870, de la mano de Santiago Sierra, hermano de Justo Sierra, quien las publicó en el periódico El Libre Pensador bajo el seudónimo Eleuteros. En nuestro país, el darwinismo no generó grandes debates biológicos, pero sí encendió discusiones políticas y filosóficas entre los pensadores del siglo XIX. Así que la próxima vez que pienses en Darwin, no imagines solo al sabio con barba blanca en un retrato. Piensa en un padre de 10 hijos que escribía cartas sin parar,
1: que le dolía el estómago después de tomar leche
0: y que necesitó 20 años de dudas para publicar la idea más poderosa de la biología. Porque la ciencia no la hacen dioses, la hacen personas de a pie. Con información del doctor Juan Manuel Rodríguez Caso, de la Facultad de Ciencias de la UNAM, les saluda Mónica Genis.
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1: Así es, estás en el Madruguete Morning Show. Muchas gracias por escucharnos, sintonizarnos. Y bueno, espero que estén disfrutando de la programación del 102.9. Mi nombre es Diana Montiel, es un gusto estar con ustedes. Ya sabes que te acompaño en tu frecuencia favorita, con buena música, con programación, dinámicas. Manda tus mañanitas para quien quieras felicitar en, ahora sí que en este miércoles, ombliguito de semana. Y pues vamos a disfrutar mucho de este programa, ya sabes, hasta las 8 de la mañana que te acompaño.

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1: Un día normal en los Estados.
2: En este momento ya son las 6:50 de la mañana. Ya sabes, estás en el madruguete, así que manda tus saludos y pide tus complacencias.

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1: Muy bien, y bueno, pues en este caso por acá estamos con nuestros horóscopos. Los invitamos a todos a que pongan mucha atención a su signo del zodiaco.
0: Aries.
1: Será un día para avanzar en proyectos que habías dejado pendientes. En el trabajo podrías recibir una propuesta muy interesante. Y en el amor, la comunicación será la clave para evitar malentendidos.
0: Tauro.
1: La paciencia será tu mejor aliada. Evita tomar decisiones impulsadas con relación al dinero. Un encuentro inesperado podría alegrar tu día y abrirte nuevas oportunidades.
0: Géminis.
1: Tu creatividad estará en su mejor momento. Aprovecha para resolver problemas o iniciar nuevos planes. En el aspecto sentimental, alguien podría sorprenderte con una confesión.
0: Cáncer.
1: Es momento de enfocarte en tu bienestar emocional. Dedica tiempo a descansar y a compartir con las personas que más quieres. Una buena noticia podría llegar antes de terminar el día.
0: Leo.
1: La energía estará de tu lado para destacar en el trabajo o los estudios. Confía en tu capacidad y evita discutir por asuntos sin importancia. En el amor habrá momentos de complicidad.
0: Virgo.
1: La organización será fundamental para cumplir tus objetivos. Revisa cuidadosamente cualquier documento antes de firmarlo. En el ámbito personal, escuchar será clave importante para poder hablar.
0: Libra.
1: El equilibrio que tanto buscas comenzará a manifestarse. Es un buen día para resolver diferencias y fortalecer relaciones. También podrías recibir una oportunidad económica interesante.
0: Escorpión.
1: Tu intuición será especialmente fuerte. No ignores esa corazonada que podría ayudarte a evitar errores. En el amor es un buen momento para expresar lo que realmente sientes.
0: Sagitario.
1: La aventura y los nuevos retos marcarán este miércoles. Mantén una actitud positiva y aprovecha cualquier oportunidad para aprender algo nuevo. Las finanzas muestran señales favorables.
0: Capricornio.
1: El esfuerzo de las últimas semanas comenzará a dar resultados. Es un buen momento para planear metas a largo plazo. En casa procura mantener un ambiente tranquilo.
0: Acuario.
1: Las ideas innovadoras serán tu mejor herramienta. Podrías encontrar soluciones donde otros ven problemas. En el amor, una conversación sincera fortalece relaciones.
0: Piscis.
1: La sensibilidad estará muy presente durante este día. Escucha tu intuición antes de tomar decisiones importantes. También será una buena jornada para dedicar tiempo a tu pasatiempo y descansar. Y estos son los signos del zodiaco. Nos vamos a ir en este momento por acá con nuestra rola del recuerdo.
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3: Muy bien, y nuestro santoral de este 15 de julio es para San Buenaventura. Muchas felicidades, por supuesto, para nuestro cumpleañero o cumpleañera de este día. Les deseamos lo mejor.
4: ¡Felicidades!
3: Un fuerte abrazo para todos ustedes. Pues, vamos a escuchar las mañanitas.

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4: Muy bien, y a nuestra nota interesante quiero contarles, hoy es Día Internacional de las Habilidades de la Juventud, y bueno, esto es lo que se conmemora y celebra el día de hoy. Muchas gracias a todos los que están en contacto, muy buenos días, terminación 25, terminación 28, 67, Nico, muy buenos días, Jeito, dice, buenos días, señorita Dianita, que tenga un excelente miércoles, Dios la bendiga, cuídese mucho, y saludos para Berito. Maggie también por acá dice, Dianita, ten un lindo ombligo de semana, disfruta mucho este hermoso día, saludos para ti, para todos, y nos manda una frase que dice, el árbol de la sabiduría. Ahorita lo vamos a leer más adelante en nuestra reflexión. Y nos dice, Dianita, ¿me puedes complacer con la canción Dígale de David Bisbal, por favor? Gracias. Claro que sí, mi Maggie hermosa. Gracias por estar en contacto. Y bueno, en este caso yo los invito a que se pongan, como les decía, en contacto con nosotros. Disfruten de la buena música, de la programación que tenemos en el 102.9. Más adelante también se viene la reflexión. Se viene lo que es, pues en este caso, nuestra frase motivadora de hoy miércoles. También lo que es nuestra dinámica del rola contra rola. Y de manera oficial, el día de hoy vamos a comenzar con canciones, pues ya para todos los radioescuchas que nos acompañan, tal vez no para la escuela, porque ya la mayoría ya está de vacaciones, sino todos los que nos acompañan para el trabajo, todos los padres de familia que se levantan desde temprano para ir al trabajo, a sus actividades, a lo mejor no sé, que están preparando el desayuno. Así que, bueno, ese es el tema que vamos a tener hoy. Nuestras canciones ya comienzan con pues temas para todos los ultrachavos, y por eso yo los invito a que nos propongan también canciones que les gustaría escuchar. También aprovecho para mandar un saludo al transporte público que nos sintoniza, y pues mientras vámonos con esta complacencia hermosa, por cierto, que se titula esta canción Dígale de David Bisbal. Ya son las 7:06.

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1: 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No toda armadura es dura.

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1: Muy bien, y nos vamos a ir con nuestra reflexión del día de hoy, que tenemos una, pues sí, una reflexión muy bonita y habla sobre la caridad. Así que, bueno, pues pongan muchísima atención. Esto dice así: dar sin hacer ruido. Había una vez una mujer que cada mañana salía de su casa con una pequeña bolsa. No era rica ni tenía grandes cosas, pero siempre llevaba algo: pan, fruta, una sonrisa. En el camino encontró una persona que no necesitaba más que ella. Y sin decir mucho, sin esperar nada, compartía lo que ella tenía. Un día alguien le preguntó: ¿por qué das tanto si tú tienes tan poco? Ella sonrió y respondió: porque sé lo que se siente no tener, y porque dar no me quita, me llena. El tiempo pasó y su vida no cambió en riquezas, pero sí en algo más profundo. Donde ella iba, había calidez. Donde ella estaba, alguien se sentía menos solo. Y entonces entendió algo que muchos olvidan: que la caridad no es dar lo que te sobra, es dar desde el corazón, incluso cuando no tienes mucho. La reflexión es que ser caritativo no siempre significa dar dinero o cosas grandes. A veces es escuchar, ayudar, acompañar, comprender. Porque el verdadero valor no está en lo que das, sino en el amor con lo que haces. Y bueno, pues espero que les haya gustado esa reflexión.
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1: Y hoy tenemos también una frase motivadora, y es que estamos pues ya iniciando lo que es el día, muchos ya listos para el trabajo, ya están yendo al trabajo, ya desayunaron, muchos están en el proceso, y bueno, esperemos que tengan un fascinante miércoles. Recuerden, hoy es mitad de semana, mitad de camino, no te rindas ahora, lo que estás empezando con esfuerzo merece terminarlo con orgullo. Y pues bueno, también les quiero compartir un dato curioso. Ya ahorita de aquí en adelante no vamos a estar haciendo caminito a la escuela hasta que los peques regresen a la escuela, están de vacaciones, pero pues obviamente vamos a estar haciendo secciones para todos los ultra chavos que nos escuchan, todos los papás, mamás que nos escuchan en camino a su trabajo. Así que, bueno, les voy a compartir un dato curioso sobre el día de hoy, miércoles. ¿Sabías que el dios romano de la comunicación y los viajes, pues sí, viene de lo que es Mercurio? Y por eso se creó la palabra miércoles. Por eso tradicionalmente se asocia este día con la comunicación, la mente, las decisiones. Es un día para hablar, aclarar ideas y tomar decisiones importantes. Y bueno, tú cuéntame, ¿te gusta el miércoles? Y mientras nos vamos a ir con esta dinámica rola contra rola, vota por la canción que más te guste a través de WhatsApp.
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1: Muy bien, tenemos tres canciones. La número uno, Shakira, Antes de las 6.

0: Así que tenemos esas tres canciones. Voten a través de WhatsApp, ya sabes. Número uno, Antes de las Seis, de Shakira. Número dos, Aprendiz, Alejandro Sanz. Número tres, Borderline, de Madonna. Y bueno, por acá dicen, buenos días, ¿me puedes complacer con la canción de Farruko? Dicen, Dianita, saludos desde Oregón. Muchas gracias, que nos escuchan por allá. También gracias por la frase de la terminación 27. Terminación 72.
1: Hola, Dianita. Muy buenos días a los Ultra Kids y a todos los radioescuchas. Hoy es miércoles 15 de julio y en Tulancingo tendremos temperaturas que van desde los 12 hasta los 23 grados centígrados. Se espera un día soleado por la mañana y nublado a partir del mediodía, con probabilidad de lluvia después de la una. Y si sí llueve, mejor no olviden la sombrilla. ¡Que tengan un excelente día! Regresamos contigo, Dianita.
0: Gracias, hermosa, por sintonizarnos. Y bueno, pues en este caso, ya saben, tomen las precauciones y recomendaciones, Severito. Gracias por sintonizar. Y bueno, por acá Richard dice, bonito día, un abrazo enorme. Gracias, Richard. Y dice que vota por la canción número uno. Muy bien. Dicen, Dianita, buen día, voto por la canción número uno. Perfecto. Huicho dice, yo voto por la de Alejandro Sanz, que en este caso es la dos. Maggie nos dice, Dianita, voto por la número uno. Cuídate, qué linda reflexión. Esperemos que les haya gustado, mi hermosa Maggie, gracias por escucharnos. Terminación 42.
2: Hola, Dianita, buenos días, buenos días. Soy papá de Sofía Vanessa y voto por la número 2. Saludos.
0: Muchas gracias. Y por cierto, a todos los papás, mamás, a todos los ultrachavos que nos escuchen, vamos a estar haciendo dinámicas, pero ahora para ustedes, para que igual puedan participar en estas vacaciones. Dicen, hola, Dianita, por la número 2, por favor, atentamente, gatito. Ok, dicen, voto por la canción número 2. Híjole, ya se está empatando esto. Dicen, buenos días, voto por la 2. Ya se empató. Dicen, buenos días, Dianita, soy Pame, voto por la número 2. Un abrazo. Ok, Richard también dice, de mis canciones favoritas. Muchas gracias, Richard. Josy dice, buenos días, yo voto por la número uno. Ok. Octavio James dice, voto por la de Shakira, buenos días. No, qué barbaridad. Literal, estamos empatados entre la de Shakira y la de Alejandro Sanz. Dicen, saludos, Cianita, voto por la uno. Saludos a mi niña hermosa, Liesel, que anda despierta y activa. Eso es todo, que ya andan despiertos y activos desde temprano. Y bueno, tenemos ya canción ganadora. Por un solo voto de diferencia, gana la número dos. Sí, si no me equivoco, a ver, el voto del día era por la número uno, no, gana la número uno, que es Antes de las Seis, de Shakira. Así que, pues bueno, súbela a tu radio, ya son en este momento las 7:57, ya sabes, mañana también te acompaño de 6 a 8 de la mañana en el madruguete, y pues quédense con Ultra Noticias, yo los veo más tarde de 3 a 6 en Ultra Seguidores. Chau, chau.

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A ver, el asunto no es que te digan de que te van a revisar algo, ahorita le digo qué. El asunto es también el cumplimiento de ese algo para que las cosas funcionen y no suene como amenaza, sino como advertencia. Y le hablo de las concesiones, a lo cual el gobernador Julio Menchaca Salazar señaló que ahora sí, vamos a ver qué onda, viene el asunto de la revisión de concesiones para ver si están trabajando adecuadamente, si tienen seguro del viajero, si las unidades están en buenas condiciones. Yo le puedo decir de algunas que dices, Dios de mi vida. Bueno, y en base a ello podrían retirarse. A eso se suman las declaraciones del fin de semana del propio gobernador Menchaca Salazar, en el sentido de que si los taxis no se regulan en cuanto a tarifas

servicio, obviamente al usuario, al pasajero, pues siempre, palabras menos, lo que dijo es, siempre hay manera de modificar las leyes y podrían entrar los taxis de aplicación o el transporte de aplicación. Bueno, vamos a abrir con ello. A las 8 de la mañana con 5 minutos le damos la bienvenida a esta edición de Ultra Noticias Hidalgo de miércoles 15 de julio del 2026 con 13 grados centígrados y también con el recuento de, pues ahora sí que las pachangas con motivo de la Copa de Fútbol que está por culminar este fin de semana, en donde el director de Reglamentos y Espectáculos de Tulancingo, Oscar Serrano, señala que hubo dos amonestaciones, dos multas, dos sanciones, pero básicamente fue por exceso de ruido durante durante la transmisión de los partidos o previo o después de ello. Y por cierto, hablando de espectáculos, la operadora de eventos del estado de Hidalgo anuncia un convenio que se firmó con la boletera a cargo de la venta de los boletos para el Palenque y la empresa que va a estar a cargo del Palenque para evitar la reventa. Yo creo que un poco demasiado tarde, ¿no? Porque ayer, desde antier, en la madrugada, ya había filas en las taquillas para adquirir boletos. Ya se estaban ofreciendo el día de ayer, incluso con una modalidad curiosa, por decirlo de manera blandita. Así que déjame una lanita para el apartado y pues boletos que están al doble o triple de lo que cuestan realmente en taquilla. Yo creo que un poco demasiado tarde. Bueno, va a continuar el apoyo para las familias afectadas por inundaciones en Tizayuca. También platicarle acerca de esta suerte de tribunal infantil y juvenil que se llevó a cabo en el estado de Hidalgo. Vamos a ver qué es lo que están proponiendo niñas y niños respecto a esta figura, que ojalá que no sea testimonial, ojalá que les tomen el apunte acerca de algunas propuestas que pudieran realizarse. El día de ayer se presentó en la conferencia de prensa matutina del gobierno de México la incidencia delictiva, donde Hidalgo muestra una tendencia a la baja, sobre todo en lo que tiene que ver con homicidio doloso, pero está a media tabla en cuanto a en cuanto al asunto de los delitos en general. Platicamos y ahorita desglosamos los datos, que son relativos, ¿eh? Ahora sí que la percepción y la terca realidad es la que finalmente valen. Han presentado denuncia a autoridades estatales por la provocación de, o por la presunta provocación de por lo menos dos incendios en la temporalidad que fue entre marzo y junio de este año. Ahorita platicamos de ello. El saldo blanco respecto a la cuestión de no lesionados durante las atenciones durante este año, las lluvias que ayudaron a disminuir la incidencia de incendios en Santiago Tulantepec y las mismas lluvias que mantienen al límite las presas del estado de Hidalgo, la Endo, pues ya prácticamente desbordada. Platicamos de ello y otros temas. 8 de la mañana con prácticamente 8 minutos. Arrancamos la edición matutina de Noticias Hidalgo de este miércoles 15 de julio del 2026. Bienvenida, bienvenido.

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2: Escucha el monitor vial Ultra. En Ultra son las
3: 8:08.
2: La temperatura es
3: 13 grados.
2: Alerta verde. Alerta verde.
3: Poca carga vehicular sobre carretera Cuautepec-Tepepulco en toda su extensión y ambos sentidos.
2: Alerta amarilla. Alerta amarilla.
3: Asentamiento vehicular en carretera Pachuca-Tulancingo en el tramo Pachuquilla-Avenida Madero. Tome precauciones.
2: Alerta roja.
3: Alerta roja. Sin reporte de accidentes o incidentes viales de importancia en este momento.
2: Recuerda que no circula.
3: Le recordamos el día de hoy si va a viajar a la Ciudad de México, zona metropolitana, que no circulan vehículos con color de engomado rojo, terminación de placa 13 y también 4.
2: Este fue el monitor vial de Ultra.
4: 8:09 de la mañana en este momento. Aquí andamos con el gusto de saludar y compartir con usted este espacio de información, análisis, opinión, denuncia. Infinitas gracias de verdad por estar con Ultra Noticias Hidalgo. Andamos a mitad de semana y justamente también en este, diría el comercial miércoles de plaza, pero miércoles también

0: es el número de taxistas, de operadores de taxis que dan maltrato, que abusan de las tarifas, que no presentan los tarifarios, etcétera, etcétera. Cuestionado al respecto, el gobierno de Michoacán Salazar dijo, pues yo espero que prontito se estén regulando, si no, siempre habrá posibilidad de cambiar las leyes para que entre los taxis de aplicación. Ahora sí que dirían en los espectáculos, primera llamada, primera. Y ayer también fue cuestionado acerca del tema de las concesiones en general del transporte público de pasajeros, esto en modalidad colectiva. Y pues que viene revisión, Isa, al respecto de las concesiones y de cómo están operando las concesiones en el estado de Hidalgo en cuanto al estado de las unidades, seguros y otros documentos que requieren para circular.
1: Exactamente, Daniel, el gobierno del estado de Hidalgo comenzó a revisar concesiones, esto del transporte público, y advirtió también que va a retirar los permisos a quienes no cumplan con las disposiciones legales para poder prestar el servicio como parte de las acciones para poder reducir los accidentes viales registrados en la entidad. De hecho, el gobernador Julio Menchaca Salazar informó que la Secretaría de Movilidad y Transporte mantiene pues un proceso de supervisión, esto sobre los concesionarios, principalmente tras el incremento de percances en los que se han visto involucrados unidades del transporte colectivo de la zona metropolitana de Pachuca. Y bien, el mandatario aseguró que la administración estatal va a actuar con firmeza contra quienes incumplan la normatividad al considerar que la seguridad de los usuarios pues debe prevalecer esto sobre cualquier otro interés. De hecho, explicó que los recientes accidentes, algunos de ellos con personas lesionadas de gravedad, llevaron al gobierno a fortalecer la revisión de funcionamiento del transporte público y también del cumplimiento de las obligaciones de las concesiones. Menchaca Salazar subrayó también pues que durante su administración no se han otorgado nuevas concesiones y sostuvo también que estos permisos no deben entenderse como un beneficio político. Además, también las acciones dirigidas a los operadores del transporte. El gobernador también llamó a la ciudadanía a reforzar las medidas de prevención al conducir o transitar por la vía pública, que lo hemos comentado en diferentes ocasiones, Daniel. Sí, es importante que, pues, ahora sí que todas las personas que circulen en Pachuca, su zona metropolitana, respeten las vías, sobre todo, pues, en este caso, del transporte público para evitar situaciones de accidentes. Pero sí, el gobierno del estado de Hidalgo advierte el retiro de concesiones a transportistas que incumplan la ley.
0: Que parecería, Isa, que se está cerrando la pinza en cuanto al transporte de pasajeros, no como un castigo, ¿no?, sino para que finalmente se cumplan con las normativas que sirvan para un mejor servicio para los pasajeros. Lo digo, insisto, por estas declaraciones que también ofreció el pasado fin de semana el propio gobernador Menchaca Salazar, cuando le dicen, oiga, ¿qué onda con los taxis? Porque, pues, así como que un servicio maravilloso no lo hay. Y el gobernador respondió, si no se alinean, habrá oportunidad de hacer cambio en las leyes para que entren los servicios de aplicación. Ánimas.
1: Es correcto, Daniele. Y aparte también, pues, ya son muchos los accidentes en las últimas, por lo menos, sí, 3 semanas. Sí. Entonces, pues bien, vamos a ver qué tal funciona.
0: Sale y vale. Gracias, Isa. Vamos y venimos, si nos permites.
1: Así regresamos.
0: Recuerdo que en alguna sesión de esto último que comentaba Isa hace un momentito, en alguna sesión del extinto Consejo Consultivo Ciudadano de Hidalgo, un representante del transporte de pasajeros decía, bueno, lo que pasa es de que como somos muchas unidades de transporte entre taxis y colectivas, se nota, como que se nota más de que hay accidentes. No manchen. O sea, qué pretexto más burdo, ¿no? Yo insisto que junto con el tema de, más bien con la revisión de las concesiones, tendría que venir, además de la revisión del estado mecánico, físico, la documentación de cada una de las unidades para poder circular, tendría que venir incluida la capacitación para los operadores, la profesionalización de estos, cómo podrían atender en caso de una emergencia, por ejemplo. Pero ¿sabe cuál es el asunto? Que cuando tienes un empleo donde no hay formalidad, donde te dan las llaves nomás cuando llegas, donde no hay seguridad social, donde no hay un compromiso entre trabajador o colaborador con el concesionario o patrón, es muy difícil establecer mecanismos de profesionalización. Tendría que venir pegadito el asunto. 8:15 a.m, revisamos otros temas en la primera edición de Ultranoticias Hidalgo de este miércoles 15 de julio de 2026.
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0: En otro orden de ideas, está por culminar este fin de semana, el domingo, la Copa de Fútbol. Entiendo que no fueron tan

0: padre los números como los esperaban los prestadores de servicios, especialmente los restauranteros, quienes ofrecen bebidas de todo tipo, etcétera, etcétera. Ya platicamos de ese tema, lo desglosaremos a partir del próximo lunes cuando tenga la Cámara Nacional de Industria de Restaurantes en el estado de Hidalgo las cifras al respecto, pero también un aspecto importante, Jess, muy muy buenos días, y por supuesto dándote las gracias por el apoyo siempre en la producción de este espacio y el vespertino. También el otro asunto es la regulación de si hubo sanciones, si cumplieron rubro, restauranteros, bares, cantinas, botaneros, con las normativas para poder ofrecer sus servicios durante la Copa de Fútbol. ¿Cómo estás, Jess?
1: Muy buenos días, Daniel. Buenos días, Isa, y buen día a todo el auditorio. Pues efectivamente, dándole seguimiento a este tema, le compartimos que durante la celebración de la Copa de Fútbol se aplicaron dos sanciones a igual número de negocios debido a que se registraron altos niveles de ruido, los que se reportaron incluso por los mismos vecinos. La confirmación la realizó Oscar Serrano, el director municipal de Reglamentos y Espectáculos, afirmando que durante los recorridos de inspección se encontró un ambiente sano durante la transmisión de estos encuentros deportivos. Señaló que las sanciones aplicadas fueron multas luego de que a los responsables de los establecimientos se les llamó la atención en un par de ocasiones sobre los altos niveles de ruido que se estaban generando. El funcionario aseguró que durante los días que duró el evento deportivo no fueron encontrados menores de edad dentro de los locales con venta de bebidas alcohólicas. Reconoció que en otros momentos sí ha recibido denuncias por parte incluso de padres de familia respecto a la presencia de adolescentes dentro de los sitios que venden este tipo de bebidas, incluso se las han ofrecido a sus hijos. Sin embargo, al llegar a los establecimientos que fueron denunciados, ya no se localizan a los menores de edad, por lo que no es posible tampoco aplicar sanción alguna. Insistió que durante la celebración del torneo internacional de fútbol no hubo sanciones por esta situación, así como tampoco por cerrar más allá de los horarios que se tenía autorizado. El funcionario confió que las situaciones continuarán de la misma manera hasta este próximo domingo 19 de julio, cuando finalice el torneo deportivo internacional. Los operativos van a continuar realizándose tanto de forma general como en los casos donde se recibían denuncias, con el objetivo de que la operación de los negocios continúe sin ningún tipo de irregularidad. Serrano Hernández insistió que en caso de detectar precisamente alguna situación que no sea normal, sobre todo por la venta de bebidas alcohólicas a menores de edad, se reporte de manera inmediata para realizar la inspección correspondiente.
0: Y bueno, yo agregaría el asunto de lo de las bebidas alcohólicas, de la no venta a menores de edad, el asunto de que los locales sean seguros, que tengan adecuadas y sin tapar sus salidas de emergencias, y que el servicio esté ofreciendo de manera adecuada. Yes.
1: Efectivamente, también es otro aspecto importante a considerar, pero bueno, pues hasta el momento no ha habido pues mayores indicios, solamente dos negocios que han sido sancionados en esta celebración de torneo internacional de fútbol.
0: Chale, vale. Bueno, ahí está el parte. Revisamos nuevamente el lunes cómo cierra. Y reitero, no fue como que tanta la ganancia que se esperaba. No sé si tenga que ver con el asunto de la eliminación de la selección mexicana de fútbol o si no interesó a la gente, o los horarios no eran adecuados, pero los restauranteros, botaneros y demás, lo que dicen es, pues no fue más allá de lo que esperábamos, ¿eh?
1: Sí, se tenía una expectativa muy grande, y de hecho no solo en el estado de Hidalgo, ¿no? En general, sí se ha mencionado que no se alcanzaron los números que se esperaban.
0: Jess, muchas gracias, buen día.
1: Buen día.
0: A tus órdenes, que por cierto, yo me esperaba más de Francia el día de ayer, ¿eh? Yo esperaba un partido por lo menos más cerrado. Por acá, Jess y su servidor, pues ahora sí que estábamos muy blues, y que arrolla la Furia Roja, pero de verdad, arrolló totalmente al equipo francés, lo desapareció de la cancha y se va a la final, creo que muy merecidamente, 2-0. Vamos a ver qué tal le va a Argentina esta tarde, que se enfrenta a Inglaterra. Remember México 86, ¿no? A ver qué onda. Y ya va terminándose. Lo que sí es que salió una buena cantidad de ciudadanos españoles que viven en sobre todo en la Ciudad de México, y de hispanófilos a festejar. Y yo creo que insisto, creo que muy merecidamente, porque vi un equipazazo que hizo una excelente estrategia de juego. Vamos a ver quién es el rival de la Furia Roja para el próximo domingo. 8:20, pausa, vamos y venimos.
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0: Buenos días. Hoy en el Minuto Musical escucharemos a Linda Ronstadt, conocida también por el sobrenombre de la Reina del Rock o la Primera Dama del Rock. Nacida el 15 de julio de 1946 en Tucson, Arizona, cantante estadounidense cercanamente asociada al género country y rock prevalente en la década de los 70, pero se le conoce mejor por interpretar canciones de otros autores. Esto se llama Blue Bayou. Continuamos.
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2: Ya las 8 de la mañana con 25 minutos y viene, por supuesto que le vamos a compartir las efemérides de este día, este 15 de julio. ¿A quiénes somos mejor dicho, cuáles son las efemérides de este 15 de julio? Es que estábamos hablando fuera del aire de festejos, pero no tiene absolutamente nada que ver. Un 15 de julio de 1967 en la ciudad de Tulancingo fue inaugurado el Mercado Benito Juárez durante la administración del presidente José Luis Robledo López. Bueno, finalmente si hablamos de un festejo en cuestión de comercio, por este mercado, pues vaya, de verdad, tan inspirador en cuestión del comercio. También le contamos que un día como hoy, en 1914, el general Victoriano Huerta renuncia a la presidencia de México después del triunfo constitucionalista. Un día como hoy, en 1975, se crea la Fundación del Centro de Capacitación Cinematográfica, la segunda escuela oficial de cine en el país, después del CUEC. También un día como hoy, pero en 1979, muere Gustavo Díaz Ordaz, presidente de México durante el periodo de 1964 a 1970. Viene en temas pues más generales e internacionales. Es Día Mundial de las Habilidades de la Juventud este día, y desde el 2014 la Asamblea General de la ONU proclamó el 15 de julio como el Día Mundial de las Habilidades de la Juventud para poder divulgar la importancia de impulsar a los jóvenes a través de la adquisición de habilidades y destrezas, pues que les permitan acceder al mercado laboral global. Un día importante, por supuesto, en cuestión de la confianza que se le puede crear a la juventud. Pero bien, por este panorama, los jóvenes necesitan un conjunto equilibrado de competencias técnicas digitales en la IA, por ejemplo, también socioemocionales, cívicas. Bueno, la situación ha ido cambiando poco a poco, pero finalmente el día pues sigue teniendo el mismo objetivo de las habilidades de la juventud. 8 de la mañana con 28 minutos. Mientras tanto, continuamos con más información.
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3: Ahora mismo que Isa nos ha compartido en las efemérides la fecha del fallecimiento de quien fuera presidente del país entre 1964 y 1970, Gustavo Díaz Ordaz, yo recuerdo lo que alguna ocasión he leído e incluso lo escuché de propia voz de Enrique Krause, ingeniero de profesión e historiador y sociólogo de vocación, que decía que para bien o para mal la biografía de este país es la biografía de quienes han estado gobernando. Y en ese sentido se puede hablar de la frivolidad de Adolfo López Mateos al mismo tiempo que estaba existiendo una administración real por parte de quien era su secretario de Gobernación en aquel momento, Gustavo Díaz Ordaz, que a su vez se convirtió en presidente de México, posteriormente se convirtió en presidente de México. Y de la frivolidad pasamos a los miedos, a la paranoia, al delirio de persecución, que tiene que ver con la biografía de Díaz Ordaz precisamente. Le recomiendo ampliamente un libro de Fabricio Mejía, Disparos en la Oscuridad, que habla de una manera muy puntual, muy ágil. Es un libro que se lee padrísimo, de la biografía personal de Díaz Ordaz y el cómo impactó en la vida pública de nuestro país cuando fue presidente de México. De ahí pasamos a la grandilocuencia de un Luis Echeverría. Híjole, la frase aquella de es que en este país yo soy todo, y pues sí, para bien o para mal, tenía razón Luis Echeverría. La frivolidad de López Portillo, los miedos de Miguel de la Madrid. Le digo, es cierto, la biografía de este país se cuenta por la biografía de sus gobernantes en turno. Léase Disparos en la Oscuridad, de Fabricio Mejía, y nos vamos a entender perfectamente de lo que significa esta biografía del poder que se convierte en biografía nacional a partir de las biografías personales incluso. Bueno, asumo lo que me están comentando aquí y que no está padre el asunto de que me vaya como media sin nos pusieron con la o me pusieron a mí con la información sin siquiera decir buenos días. Ahí lo vamos corrigiendo. Gracias por la observación. Y en cuanto a información, pues resulta que el día de ayer se emitió un comunicado por parte de la operadora de eventos del estado de Hidalgo anunciando de que van a poner condicionantes para la venta de boletos para el palenque de la Feria de Pachuca. Hay un fenómeno que

0: Yo no he visto en Tulancingo, sí lo he visto en otras partes del país, pero hay un fenómeno en Pachuca en el que la gente se forma, incluso un día antes se queda a dormir, acampa en la zona de taquillas del recinto ferial para comprar sus boletos para el palenque. Dices, Dios de mi vida, pues ¿a quién puede ser tan fanático, no? Uno sabe la psique de otras personas, pero no, resulta que también la intención es poder apoderarse, no comprar, apoderarse de la mayor cantidad de boletos posible, sobre todo los que se dedican a la reventa, para eso, para poderlos revender. Y resulta que ayer por la tarde comenzaron ya incluso a publicitarse en redes sociales anuncios donde decía: tengo boletos para tal espectáculo, tal artista, si te costaban 100 pesos te los venden 500 pesos, cosas así por el estilo. Y ante este panorama, la operadora de eventos da a conocer de que la mecánica que van a utilizar para la venta de los boletos, creo que un poco demasiado tarde, insisto, es de que estará limitada a 4 boletos por persona y un máximo de 3 artistas los que se podrán adquirir. Pues bueno, después de que ya hicieron su compra, quienes les surgía tener boletos y quienes les surgía tenerlos para poder hacer la reventa. Por medio de un boletín, insisto, se informó que la medida busca evitar la concentración de boletos por parte de revendedores, favorecer que un mayor número de personas tenga la oportunidad de adquirir sus entradas y fortalecer la transparencia en la comercialización de los accesos. El convenio se formaliza entre la operadora de eventos, la boletera que está a cargo de la venta de estos, así como la empresa que estará a cargo del palenque, de la administración, de la llegada de los artistas y demás. De hecho, insisto que el convenio se formaliza luego de que a inicios de esta semana se registraran largas filas en las taquillas del recinto ferial en la capital del estado de Hidalgo, con personas que buscaban adquirir los boletos para los espectáculos que se presentarán durante la celebración de la Feria 2026 en Pachuca. Insisto, bajo la circunstancia de que están tratando de que no se los lleve la reventa. Al final del día, pues ya se llevaron varios. De hecho, la Silla Rota Hidalgo está consignando en su edición digital, incluso del día de ayer, que ya se agotaron boletos para varios eventos, para varios artistas, con todo y que apenas tienen unas horas de haber salido a la venta. A ver, por acá estoy viendo Julián Álvarez, que ya se agotó. Jorge Medina, que ya se agotó, por ejemplo. Y eso sí, insisto, en redes sociales ya se pueden ver anuncios donde hay personas que dicen, oye, incluso con una modalidad, ¿no? Novedosa, digamos, innovadora. Oye, te revendo boletos, si quieres déjame el 50% de anticipo, ya me los vas pagando para que te respete el precio de reventa. Bueno, ley de oferta y demanda, no sé si sea, la verdad es que no tengo los argumentos, a ver si alguien que le sepa las leyes, yo no tengo argumentos para decir si es legal o no, porque me dice, es que es ilegal, está sancionado, no tengo esos argumentos, que es muy, muy comodino y muy, muy gandalla, pues sí, también, para los que quieren ver un artista en particular, ¿no? O varios. 8:34, vámonos con Protección Civil. Ok, gracias, Isa. Estaba yo concentradísimo en otras cuestiones y no te había puesto atención. Vámonos entonces, si nos permites, Isa, para conocer cómo está el tema de los apoyos para las personas que resultaron afectadas por las lluvias de hace unos días en Tizayuca, 48 viviendas que resultaron afectadas después de esta tremenda torrencial lluvia de hace unos días, Isa.
1: Es correcto, Daniela. Una semana de las intensas lluvias que provocaron afectaciones en más de 50 viviendas, el gobierno municipal de Tizayuca pues mantiene acciones de apoyo y recuperación también para las familias que resultaron damnificadas en distintos puntos de la demarcación, y como parte de las labores, el sistema municipal realiza estudios socioeconómicos, esto para poder identificar las principales necesidades de los afectados y determinar también la entrega de apoyos de acuerdo con los daños registrados. En la colonia Loma Bonita fueron distribuidas despensas, cobijas, medicamentos y también otros insumos básicos para las familias que requirieron asistencia, mientras que en los fraccionamientos Marbella y el recinto también se efectuaron 21 estudios socioeconómicos para integrar los expedientes expedientes de apoyo. De hecho, estas zonas ubicadas en la comunidad de Tepojaco, pues concentraron las mayores afectaciones por las inundaciones. De manera paralela, personal de Protección Civil y bomberos continúa pues con los recorridos de inspección y levantamiento de censos para poder verificar o cuantificar también pues los daños ocasionados en viviendas y el patrimonio pues de los habitantes, entre ellos muebles, electrodomésticos, colchones, ropa, vehículos y también otros bienes de uso cotidiano. Por su parte, la Comisión de Agua y Alcantarillado del municipio de Tizayuca concluyó las labores de limpieza y desasolve también en las áreas afectadas, además también del retiro de residuos, saneamiento de calles, limpieza de rejillas pluviales y también distribución de hipoclorito para poder reducir los riesgos sanitarios entre la población. Las autoridades también municipales señalaron que el seguimiento a las familias van a continuar en los próximos días, esto con el propósito pues de atender las necesidades de detectadas y avanzar también en la recuperación de las zonas afectadas por las lluvias. Ese es el recuento, Daniel, de pues cómo sí están apoyando a las familias afectadas por las inundaciones allá en Tizayuca.
0: Insistimos, Isa, les pegó rudisísimo lo de la lluvia de la semana pasada, ¿eh?
1: Exacto, Daniel, y pues tomemos en cuenta que ahorita como que se calmó un poquito la lluvia, digo, se calmó por lo menos en la región, pero pues van a continuar, o sea, la temporada de lluvia continúa y pues recordemos también que pues, por ejemplo, tan solo en el mes de septiembre, octubre, pues es una temporada bastante alta en cuestión de huracanes, por ejemplo. Entonces, pues se mantiene el monitoreo constante en los diferentes municipios y en este caso en Tizayuca, que sí les golpeó bastante fuerte la semana pasada, pues todavía está ahí, pues latente la ayuda.
0: Sale, vale. Gracias, Isa. Vamos y venimos, si nos permites.
1: Así es, regresamos.
0: Gracias. 8:37 Y por acá tengo un par de reportes que coinciden acerca de que no están siendo regulares los horarios del paso del camión recolector de basura en Tulancingo. Salinas de Gortari y Rincones de la Hacienda, que son zonas muy, muy cercanas, que corresponden justamente a la zona de Jaltepec. ¿Qué onda con este? Con la recolección de basura. Y ojo, porque ahí viene el asunto de la Feria de los Angelitos. Dice Juan Alberto Santores, secretario de Servicios Municipales, que en el caso de la Expoferia, pues es más sencillo el asunto porque tienen los contenedores, pasan, recogen y vámonos. Pero va a ser un reto en materia de logística. Deje usted si es con feria o sin feria de los Angelitos y Expoferia, ¿no? Sino los servicios cotidianos. Por acá nos comentan acerca de posibles modificaciones para que pudieran ingresar los servicios de plataforma, los servicios de transporte de plataforma. Sí deberían de estar ya los taxis por aplicación. Por ejemplo, el día domingo tomé un taxi en, nos dicen en qué, bueno, le digo en qué base para que hagamos la relación geográfica. En la base de la calle Hidalgo y Manuel Fernando Soto me llevó a la colonia Francisco y Madero, a Lucerna y Gómez Palacio y me cobró 80 pesos, cuando por la regular me cobran 50 o 60 pesos. Le dije que eso cobraban y se puso altanero, por ejemplo. Taxistas que digan, pues es que la tabla de tarifas no está actualizada desde hace 11, 12 años, y por supuesto que tienen razón. Eso se ha convertido en una ley no escrita, una costumbre, el asunto de negociar con el taxista cuánto te va a cobrar. Yo creo que por parte del gobierno del estado también tendría que venir una actualización en los tarifarios, pero insisto, hay algunas actitudes que dejan muchísimo que desear al respecto. No voy a poner a todas las personas transportistas, sean de transporte colectivo de pasajeros o de taxis, no los voy a poner en la misma canasta. Pero si hay unos casos que dices, ¿qué onda, no? ¿Qué pasó ahí? Bueno, bacheo nuevamente están solicitando en el Boulevard La Morena. Leo que ya va a ser como sección el asunto del bacheo que están pidiendo en Boulevard La Morena, y también están solicitando atención a bacheo sobre la carretera Pachuca-Tulancingo. Señalan entre Pachuquilla y Avenida Madero, está pero terrible el tratar de circular por esa zona. 8:40 Si usted nos permite, hacemos un nuevo alto en el camino y regresamos con más información para ustedes. Estamos en la edición matutina de Ultra Noticias Hidalgo.
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0: Aunque Linda comenzó su carrera de cantante grabando música folclórica con su banda The Stone Ponies desde mediados y hasta el final de la década de 1960, ha sido acreditada como una artista solista cantando diversos géneros, desde el más tradicional country al rhythm and blues, incluyendo entre otros new wave, ópera y mariachi. Su biografía de la página web Rolling Stone dice: "No tiene éxito en cada estilo que prueba, pero eso no le ha impedido explorar nuevas avenidas". Ella es Linda Ronstadt con Hurt So Bad. Seguimos en Ultranoticias Hidalgo.
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2: Ya a las 8 de la mañana con 45 minutos, y bien, le vamos a compartir el Hoy Nos Circula, qué autos nos circulan el día de hoy en la Ciudad de México y también en su zona metropolitana. Le recordamos que no circulan vehículos con color de engomado rojo, terminación de placa 3 y 4. Esto aplica desde 5 de la mañana y hasta las 10 de la noche. Mientras tanto, continuamos con más información, 8 de la mañana con 45 minutos.
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3: En la información del día de hoy le compartimos que la presidenta de México, Claudia Sheinbaum, anunció que enviará al Congreso la iniciativa de ley para la investigación del feminicidio a fin de homologar el tipo penal y establecer criterios obligatorios para que todas las fiscalías del país investiguen este delito bajo los mismos procedimientos. Sheinbaum aclaró que para el periodo que inicia en septiembre estamos presentando y enviando la iniciativa de ley que todos los estados deben seguir atendiendo, que en todo el país se investigue de la misma manera el feminicidio y haya cero impunidad y todo el trabajo sea igual en todas las fiscalías. Además, enfatizó en que el peor delito de violencia contra las mujeres, la peor forma de discriminación, de trato indigno hacia una mujer, es la muerte, el feminicidio, que significa asesinar, quitarle la vida a una mujer por el solo hecho de ser mujer. Es un delito de odio asociado a ser mujer, fue lo que declaró. En otros temas, le compartimos que la Secretaría de Educación Pública dio a conocer el día de hoy el calendario del nuevo ciclo escolar 2026-2027 y pues la SEP estableció que el próximo lunes 31 de agosto será el día oficial del inicio de clases, el 9 de julio del 2027, la fecha que marcaría el final del ciclo escolar. Cabe destacar que el calendario de 185 días aplica a los planteles públicos de educación básica y a los particulares incorporados al Sistema Educativo Nacional. El de 190 días rige para las instituciones de formación docente en las escuelas normales y centros de actualización del magisterio. El registro de calificaciones de educación básica se llevó a cabo el 3 de julio, previo al fin de clases del ciclo actual, que estuvo programado para el 15 de julio. La Presidencia de la República, de hecho, pues también en este 2026, decretó que pues habría suspensión de clases en educación básica y facilidades de trabajo a distancia en 4 fechas distintas, coincidiendo con los partidos de la selección mexicana. Mario Delgado, el secretario de Educación, había adelantado en un comunicado del 7 de mayo que el regreso a clases sería el 31 de agosto, y bueno, pues finalmente se acordó que sería en esa fecha. Y en más información, la Fiscalía General de la República confirmó que Mauro Alberto N., alias El Jando, fue el piloto que trasladó a Ismael El Mayo Zambada de México a Estados Unidos después de haber sido presuntamente secuestrado por Joaquín Guzmán López en Culiacán, Sinaloa. A través de una tarjeta informativa reveló que 2 años después de que el líder del cártel de Sinaloa fuera traicionado por el hijo de su socio, Joaquín El Chapo Guzmán Loera, El Jando fue identificado como el responsable de pilotear la aeronave. Las autoridades hicieron un recuento de los hechos que iniciaron el 25 de julio en Culiacán con el traslado del Mayo a Nuevo México, tras haber sido convocado a una reunión con Guzmán López, a la que iba a asistir el entonces gobernador Rubén Rocha Moya y el diputado Héctor Melesio Cuen. Después de 7 meses, el 8 de febrero, El Jando fue detenido en Jesús María Culiacán tras una agresión contra personal del Ejército y la Guardia Nacional que dejó un elemento fallecido y 5 heridos. Son ya las 8 de la mañana con 49 minutos. Tenemos más información.
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4: Por acá nos mandan reporte acerca de señalando de que la alberca semiolímpica que está al interior de la unidad deportiva Javier Rojo Gómez está muy sucia. Y bueno, aparte del tema del servicio que ofrece, pues viene el curso de verano, y yo entiendo la preocupación perfectamente acerca de garantizar la salud de niñas y niños que van a entrar a ese espacio. Y de hecho sí nos mandan imágenes en donde sí se nota pues que se está sucia el agua, y que así como que seguro que entre una niña o un niño a nadar ahí, pues no está padre. Y si es la alberca de Tulancingo, porque estoy viendo otra imagen en donde podrán decir es que sí, a lo mejor la tomaron en otra alberca. No, sí es la de Tulancingo. Entonces, bueno, si hay algo que comentar por parte de la Secretaría de Educación, Cultura, Deportes y Juventud, o de la propia Dirección de Cultura Física y Deportes, o de la propia Unidad Deportiva, por acá lo platicamos, ¿sale? Ni para lavar caras, ni para estar aventando culpas, sino para ver qué acciones se van a desarrollar o qué onda, ¿no? Hay más colegas que están reportando, bueno, en el caso, por ejemplo, de Salinas Gortari, señalan es que vino el camión, recogió basura de algunas calles y se retiró, pero tengo por acá reportes de Pantaleo, Francisco y Madero, Rincones de la Hacienda, 2 de agosto, en donde están señalando de que ni siquiera pasó el camión recolector en los horarios que le correspondía. Los accesos de Plaza Patio Tulancingo, ¿a quién le corresponde repararlos? Porque están muy en muy malas condiciones, ya no son baches, más bien son socavones a la empresa, ¿eh? Ahí sí el tema es de la empresa, pues es un espacio privado al final de cuentas. ¿Por qué no dejan ¿por qué no dejan que entren los transportes de aplicación si ya en toda la República Mexicana están operando? Bueno, en prácticamente toda la República Mexicana. Hidalgo es de los pocos estados de la República que todavía no entran los servicios por aplicación. Rincones de la Hacienda, segunda sección, también nos están comentando de que no no entró el camión a recoger. Dicen por acá, hay un anuncio en Jaltepec en donde estaba el verificentro, está a media calle, podría provocar un accidente, ahorita lo pasamos. Oiga, exactamente en qué parte de Jaltepec están, entiendo que están ganándose la chuleta, están promocionando alimentos, pero no se vale tampoco de que utilicen la vialidad, porque si efectivamente se puede provocar algún accidente. Gracias. Bueno, resulta que hubo sesión de trabajo del Tribunal Infantil y Juvenil, insistiendo Isa de que las propuestas van a ser bien interesantes que se presenten y se sigan por parte de este sector de la población.
2: Es correcto, Daniel, de hecho, con el propósito de acercar a la niñez el funcionamiento del sistema de justicia, el Tribunal Superior de Justicia del Estado de Hidalgo realizó la actividad un día como juez, en la que estudiantes de educación básica participaron en una simulación de juicios orales, eso para poder conocer de manera práctica el trabajo que desempeñan los impartidores de justicia. De hecho, la jornada reunió alumnas y alumnos de escuelas públicas, así como también menores de la Casa de la Niña y Casa del Niño del sistema DIF Hidalgo, quienes utilizaron togas y asumieron también distintos roles dentro de una audiencia. De hecho, y como jueces, secretarios y demás integrantes del proceso judicial. Como parte de la dinámica, los participantes analizaron los casos ficticios, el balón desaparecido y el mural también dañado, eso mediante los cuales conocieron la importancia de valorar pruebas, escuchar también testimonios y emitir resoluciones con imparcialidad y apego también a la legalidad. De hecho, al concluir la actividad, las y los estudiantes sostuvieron un diálogo con la magistrada, presidenta del Tribunal Superior de Justicia del Estado, estamos hablando de Rebeca Aladro Echeverría, y también con la presidenta del Patronato del Sistema DIF Hidalgo, Eda Vite Ramos, además también de conversar con juezas, jueces y también pues todo esto sobre la función que desempeñan en la impartición de justicia. Y durante el encuentro, Rebeca Aladro señaló que este tipo de ejercicios están buscando que niñas y los niños también pues comprendan que el Poder Judicial es una institución encargada de proteger sus derechos, pero también de promover el respeto a las leyes y también a las responsabilidades ciudadanas. De hecho, y por su parte, David destacó que acercar a la niñez a las instituciones públicas fortalece la cultura de legalidad desde edades tempranas y contribuye también a formar ciudadanos con mayor conocimiento sobre el funcionamiento de la justicia, y también el valor del diálogo, la objetividad y también la responsabilidad. De esa manera, Danieles, como niñas, niños, asumen este papel de jueces en actividad del Poder Judicial del Estado de Hidalgo.
4: Yo insisto, así como ocurre con los parlamentos infantiles y juveniles, Isa, por ejemplo, ojalá que lo que acuerden, lo que propongan las niñas, niños y adolescentes en esta tribunal, no sea únicamente testimonial, sino que se puedan tomar en cuenta sus opiniones y posicionamientos para el mejoramiento de la, en este caso, de la vida pública y muy concretamente de la aplicación de justicia.
2: Es correcto, y pues ese es el objetivo finalmente, Daniel, y esperemos que pues se lleve a cabo tal cual se está pues planeando, porque sí es importante obviamente que no nada más sea el acto, sino también la actividad, y que la actividad pues se lleve a cabo, y pues ahora sí que con el conocimiento correspondiente.
4: Así las cosas. Gracias, Isa. Vamos y venimos, si nos permites.
2: Así es, regresamos.
4: Muchas, muchas gracias. Hablando precisamente de la cuestión de acceso a la justicia y cuestiones de seguridad pública, el día de ayer en la conferencia de prensa matutina presidencial en Palacio Nacional se presentó la estadística, y eso son estadísticas, al final de cuentas, números relativos, respecto a la incidencia delictiva en todo el país, en donde Hidalgo, de acuerdo a un comunicado oficial, está en la parte baja de la incidencia en varios rubros delictivos, sobre todo en lo que tiene que ver con delitos de alto impacto. Por medio de este comunicado se dio a conocer que la entidad se ubica en la posición 19 en cuanto a registro de homicidios, conservando el mismo lugar respecto a periodos anteriores. No se ha movido. 8 entidades del país concentran el 54% del total de este delito, concretamente de homicidio, por lo que se considera que el estado de Hidalgo se mantiene al margen de las entidades con mayor incidencia delictiva. En comparación con el primer semestre del año pasado, el estado de Hidalgo registra una disminución del 22.8% en el promedio diario de homicidio doloso, ubicándose en el lugar 16 a nivel nacional en reducción de este delito. Con esta estadística, Hidalgo forma parte de las 29 entidades federativas que presentan una tendencia a la baja de esta incidencia delictiva. A su vez, el estado de Hidalgo fue incluido entre los 22 con mejores resultados en la localización y desarticulación de laboratorios utilizados para la producción de drogas sintéticas. Respecto al combate a la extorsión, la entidad se ubica entre las 24 mejores en cuanto a acciones operativas y de investigación para inhibir este delito. El comunicado también señala que, como parte de la Estrategia Nacional de Seguridad, la entidad destaca en detención de alto impacto, como por ejemplo resalta la captura en coordinación con fuerzas federales de Alberto N., alias El Virus, identificado como líder del cártel Nuevo Imperio, y si recuerdo bien, la detención se hizo precisamente en Tulancingo. Además, en coordinación con la Federación, se mantiene una participación activa en el plan Kukulcán mediante acciones en materia de prevención, inteligencia, reacción y protección civil. Estas labores se articulan con el despliegue de 124,000 elementos de fuerzas federales y estatales en puntos estratégicos como la Ciudad de México, Jalisco, Nuevo León, Quintana Roo, Estado de México y Baja California. Bueno, esto en cuanto a la estadística. Sin embargo, ayer escuchando, y todavía en la mañana escuchando expertos tanto en el Heraldo Radio como en W Radio, señalaban que habría que revisar cómo viene la estadística, porque en algunas ocasiones los delitos se registran hasta un año después, cuando se logran integrar las carpetas de investigación. La cuestión no es únicamente, y lo hemos dicho varias ocasiones, la cuestión no es únicamente que detengas al responsable o presunto responsables. La cuestión es de que tu carpeta de investigación esté bien armada de tal manera de que no se te vaya, no vaya a existir algún alegato jurídico que permita la liberación de un presunto delincuente. El diario Reforma, por ejemplo, el día de hoy destaca en su portada que luego de que el gobierno federal impulsó una reforma judicial que incluyó la elección de jueces por voto popular, alegando que el sistema estaba corrompido y se liberaba delincuentes, la realidad es que las decisiones judiciales que benefician a criminales se mantienen, como muestra. El lunes fue liberado José Antonio Cortés Huerta, el Titán, identificado por el gobierno federal como líder de una célula del cártel del noreste relacionada con el huachicoleo, quien fue capturado el 9 de mayo en Monterrey. La detención fue incluso destacada el 12 de mayo por el secretario de Seguridad Federal, Omar García Harfuch, en la mañanera de la presidenta Claudia Sheinbaum. 2 meses después, sin embargo, la jueza de distrito del Centro de Justicia Penal Federal de Nuevo León, María de los Ángeles Padrón Banda, decretó la no vinculación a proceso, que significó la liberación del presunto huachicolero, y que en esa investigación no hay pruebas suficientes para imputarle algún delito. La jueza fue apoyada con los acordeones del gobierno de Samuel García en la pasada elección acción judicial. La decisión de liberar a El Titán se dio tras un amparo en definitiva otorgado el 8 de julio por el juez primero penal de Nuevo León, Mario Melo Cardoso, que alegó irregularidades en los cateos realizados en su domicilio. Con la salida del Titán, ya quedaron libres los cuatro capturados por autoridades federales en un aparatoso operativo de cateos realizados en Monterrey, San Pedro y Allende el 9 y 10 de mayo pasados, acciones que las autoridades presumieron a nivel nacional. En esa ocasión detuvieron a Cortés, a Jesús Uresti, Juan de Dios Saavedra y Rosario Flores, presuntamente pareja del Titán. Harfuch los presentó como integrantes de una red dedicada al contrabando de combustible y comercialización ilegal de hidrocarburo desde Estados Unidos. Bueno, yo insisto en el tema. No es únicamente de que los presentes, es importantísimo el asunto que se señala acerca de la baja en el 48% de los homicidios dolosos, por ejemplo. Pero si tu carpeta de investigación está bien armada, híjole, pues bien, después viene la cruda realidad. La hora en punto, las 9 de la mañana, vamos y venimos. Hay más información para usted en la edición matutina de Ultra Noticias Hidalgo.

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0: El trabajo de Linda con el productor Peter Asher desde 1974 hasta la década de 1980 resultó en un éxito comercial. A finales de la década de los 70 ya había obtenido 8 premios de oro y 4 de platino. Frecuentemente se le mencionaba como la mujer mejor pagada del rock, capaz de dirigir conciertos al aire libre, en ruedos que alojaban a miles de admiradores a pesar de usar simples escenarios. Ahora la escuchamos con el tema I Can't Let Go. Gracias por continuar con nosotros.
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2: Ya las 9 de la mañana con 5 minutos y viene, por supuesto, que le vamos a compartir la cotización del dólar, pero también del euro en esta mañana. Comenzando con el dólar, el día de hoy está cotizando la compra a 16 pesos con 85 centavos, a la venta 17 pesos con 88 centavos. El euro cotiza la compra 19 pesos con 89 centavos y a la venta exactamente igual. Continuamos mientras tanto con más información. Ya son las 9 de la mañana con 6 minutos en este momento.
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4: Estupenda voz, estupenda presencia la que tenemos esta mañana en el Minuto Musical, la señora, pero con mayúsculas, Linda Ronstadt, que hoy está cumpliendo 80 años, rockericísima, de lo que se llamaba rockeras en los años 70. Y tiene un par de discos preciosos, después por ahí de finales de los años 80, grabó un par de discos que se llaman Canciones de mi padre. Linda Ronstadt es de origen, su padre es mexicano, pues, es mexicoamericana. Y de verdad, hay interpretaciones y Ándale, La Cigarra, otras. Qué maravilla, de voz. Qué maravilla de interpretación de Linda Ronstadt. Bueno, Noé Lavina con 7 minutos en este momento. Ando viendo y me lo está recordando el monitor que tenemos aquí en cabina. El fallecimiento hace unas horas de doña Elsa Aguirre. Gran presencia del cine clásico mexicano. 95 años. Y buenos genes. Y ella presumía también que su figura, gracias al yoga, que practicó durante muchísimas décadas, pero una mujer muy guapa, muy inteligente, en alguna ocasión, no era mi mega amiga, me hubiera encantado, ¿no? Pero en alguna ocasión tuve oportunidad de conocerle y una plática tan sabrosa con ella. Gran presencia la señora Elsa Aguirre, muy, muy guapa y trasciende. Gran leyenda del cine mexicano. 9:08 a.m. en este momento. Ahora sí que el bloque del clima y concretamente de los incendios forestales ligado al tema ISA, porque en principio las autoridades estatales están señalando que han encontrado indicios de que por lo menos en 2 casos los incendios se habrán sido provocados.
2: Es correcto, por lo menos en 2 casos y casos comprobables. Precisamente, pues las autoridades ambientales de Hidalgo llevaron ante la Procuraduría General de Justicia del Estado 2 casos de incendios forestales. Estos registrados este año, al existir indicios de que ambos pudieron haber sido ocasionados de manera intencional. De hecho, el director de manejo de fuego de la Secretaría del Medio Ambiente y Recursos Naturales de Hidalgo, estamos hablando de Semarnat, Ernesto Hernández, pues sí, informó que las investigaciones corresponden a siniestros ocurridos en los municipios de Tlanalapa y Pachuca, donde se detectaron elementos pues suficientes para poder iniciar las carpetas de investigación. De hecho, el funcionario explicó que el objetivo es sancionar a quienes resulten responsables y enviar un mensaje para inhibir este tipo de prácticas que ponen en riesgo los ecosistemas y también los recursos naturales de la entidad. Indicó que aunque ambos incendios provocaron pues afectaciones ambientales, la mayor parte de la superficie dañada corresponde a vegetación de rápida recuperación, por lo que se espera que las lluvias favorezcan su regeneración. En ambos casos, los daños corresponden a superficies con vegetación de pronta recuperación, la cual puede regenerarse con la temporada de lluvias. Sin embargo, el funcionario sí consideró, pues sí, muy necesaria la presentación de las denuncias, esto con el objetivo de sancionar a los responsables, así como también disminuir el registro de incendios provocados. Y durante la temporada de estiaje, pues considerada en los meses de marzo a junio, en el estado de Hidalgo se registraron 144 deflaraciones, afectando a un total de 3.600 hectáreas. Y bien, la extensión de las afectaciones fue menor a la registrada el año pasado, cuando fueron 3.900 900 hectáreas las que sufrieron daños por incendios. Mientras que el año pasado, pues el municipio de Casuchitlán fue el más afectado por los incendios forestales durante el 2026. Fue en Pachuca y en Pasoyucan donde se registró pues mayor número, pero sí las brigadas de prevención y atención a este tipo de emergencias van a seguir operando, sobre todo pues para ahora sí que el primer caso, con el objetivo de continuar con la disminución de la incidencia. Y del mismo modo, pues se solicita que en caso de detectar un incendio, se reporte inmediato para poder aplicar pues las medidas de atención. En el caso, por ejemplo, de que sean provocados, se busca además detener y sancionar a

0: Pues sabemos algunas actividades que se realizan en la zona de Huapalcalco, ¿no? Entonces, pues sí, es otro de tema, otro caso que se estaría sumando precisamente. Entonces, estamos hablando pues de tres, por lo menos, que
1: Sí.
0: están o se estarían investigando en este momento aquí en el estado.
1: Así las cosas. Gracias, Isa. De hecho, también se hizo un recuento respecto a el tema de personas que pudieran haber sido lesionadas, brigadistas, pues, y voluntarios para el combate a incendios, donde se señala que los 598 que fueron atendidos en todo el estado de Hidalgo durante la temporada de estiaje entre marzo y junio de este año, afortunadamente no hay personas lesionadas. Vaya, nadie que haya sido afectado. Esta información fue ofrecida por Jaime Carmelo Rosas Franco, director general de Prevención, Control y Combate de Incendios Forestales de la Secretaría de Medio Ambiente y Recursos Naturales del Estado de Hidalgo, en el marco del reconocimiento que se ofreció antier a quienes se dedican a esta labor. En este evento, que fue encabezado por el gobernador de Hidalgo, Julio Menchaca Salazar, reconoció el gobernador la labor que realizan con valentía, profesionalismo y pasión quienes se enfrentan y combaten incendios forestales de distintas regiones del estado, contribuyendo con ello a la protección de bosques, la biodiversidad y las comunidades. Enfatizó que su administración ha correspondido con los recursos necesarios para fortalecer la infraestructura y el equipamiento de este sector, que arriesga su integridad en defensa de las áreas naturales del estado de Hidalgo. Por su parte, Mónica Patricia Mixtega Trejo, titular de Semarnat Hidalgo, enfatizó que el trabajo de un brigadista no concluye con la temporada de incendios, pues su labor continúa con la restauración de eras degradadas, construcción de brechas cortafuego, realización de las jornadas de reforestación y rehabilitación de espacios naturales. Por su parte, Román Bernal Díaz, subsecretario de Protección Civil y Gestión de Riesgos de la Secretaría de Gobierno de Hidalgo, enalteció las actividades desarrolladas por las y los combatientes de incendios forestales, con quienes el personal a su cargo se coordina y actúa para mitigar el fuego en los bosques de la entidad. Finalmente, Luis Alberto López Moreno López, titular de la representación de la Comisión Nacional Forestal en Hidalgo, agregó que el saldo blanco obtenido esta temporada es un logro compartido por el personal de bomberos y de protección civil de los 84 municipios del estado de Hidalgo. Lo cierto es de que siempre ha existido vocación de servicio por parte de quienes apoyan el combate de estas emergencias, los incendios forestales. Lo cierto también es de que se ha ido profesionalizando la labor de ellos, de que las capacitaciones han sido más constantes. Yo tengo algunos asegúnes acerca del equipamiento, porque en algunos casos, en algunos municipios, sí, la labor se hace de forma heroica. Lo digo no únicamente por la actitud que se tiene al respecto, sino por el equipamiento que en ocasiones, pues, hace falta. Isa, platicábamos el día de ayer y lo recuperamos contigo, si nos permites, hablando de este tema precisamente, acerca de cómo estuvo la incidencia de incendios en Santiago Tulantepec, que hará cosa de unos 4 años aproximadamente, fue primer lugar estatal en cuanto a incendios forestales. En esta ocasión, mucho apoyó, señal del director de Bomberos y Protección Civil Municipal, mucho apoyó el tema de las lluvias que se registraron para bajar la incidencia de este tipo de eventualidades.
0: Es correcto, Daniel. Gracias al registro de la abundante lluvia este año, pues no se registraron incendios forestales dentro del municipio de Santiago Tulantepec. Además, también que incendios de pasto y hierba seca, pues tuvieron disminución respecto al 2025. El dato fue ofrecido por Edmundo Hernández Chimal, quien es director de Bomberos y Protección Civil Municipal, señalando que en ambos casos la disminución de siniestros, pues es bastante notable. El año pasado, durante la temporada de estiaje, y considerada entre los meses de marzo a junio, pues se registraron 2 incendios en zonas boscosas de propiedad privada, mientras que este año, pues no hubo registro alguno, ni tampoco en este tipo de espacios o en espacios abiertos. Respecto a incendios de pasto y hierba seca, el año pasado, pues se contabilizaron 85 siniestros en la temporada que le acabamos de mencionar, mientras que durante el presente 2026 no pasaron de 30 los servicios atendidos. Hernández Chimal sí consideró que gracias a las lluvias registradas desde finales del mes de febrero de este año, pues el registro de incendios de los dos tipos que le acabo de mencionar, pues sí fue a la baja. De hecho, señaló también que desde finales del 2025, pues se han registrado altos niveles de humedad en la región, lo que se redujo en la presencia de lluvias, de hecho, en algunos casos con fuertes descargas. Bien, ello ha permitido también que tanto las zonas boscosas como también los espacios urbanos, pues que tienen pastizales y hierba, pues se mantengan húmedos y con ello, pues se abata la cantidad de incendios Eso en ambos casos. Pero sí, Chimal Hernández señaló que se prevé que siga lloviendo de manera importante sobre, pues, ahora sí que sobre todo entre los meses de agosto y septiembre, señalando el pronóstico que, pues, la presencia de descargas pluviales se extienda hasta el mes de noviembre. Pero sí aclaró

0: Bien, pues que si bien las condiciones de humedad han permitido un bajo registro de incendios, tanto en zonas boscosas como también en espacios con hierba y pasto, pues es importante que la población tome precauciones para poder evitar estos siniestros, ¿no? Entonces, recordemos que las más importantes para las prevenciones, pues es no abandonar basura, sobre todo pues plásticos, vidrios, pues que forman efecto lupa, así como evitar tanto fumar o encender fogatas, sobre todo pues en zonas boscosas, ¿no? Que no pensemos el no pasa nada y que nos confiemos, ay, al rato llueve, o sea, no, de
1: Ándale.
0: verdad que no, porque
1: Lo decías ayer, Isa, precisamente.
0: exactamente, sí, Daniel, realmente es muy importante pues no confiarnos y contribuir un poquito, digo, porque como sociedad obviamente también tenemos nuestros derechos, también tenemos nuestras exigencias, pero también tenemos nuestras obligaciones. Entonces, había que tomarlas en serio, sobre todo pues en una temporada pues que desde hace años ha sido bastante complicada en cuestión ambiental.
1: Totalmente. Gracias, Isa, por compartirlo. Justamente hablando de lluvias, la Comisión Nacional del Agua señala de que buena parte de las presas de los embalses en el estado de Hidalgo están al límite de su capacidad, cuestión que no ocurría desde hace veintitantos años, 22, 23 años aproximadamente. De acuerdo con el reporte más reciente, el conjunto de las presas administradas por la dependencia en la región del Valle de México presenta un nivel de llenado promedio del 96.3%, prácticamente llenas, ¿eh? Entre los embalses con mayor almacenamiento destaca la presa Endo, que de hecho ya está teniendo derrames programados porque está al 103.1% del total de su llenado. La presa Requena también se encuentra por encima de su nivel máximo con un almacenamiento de 100.7%. La Tajimay se reporta al 84.8% del llenado. La Rojo Gómez, que es de las que menos captación tiene en el estado de Hidalgo, en este momento está al 78.1%, y la Vicente Aguirre está al 83.5% de su capacidad, mientras que en el caso de la región Golfo Norte, la que pertenece el Valle de Tulancingo, la presa de la Esperanza está al 100%, pero insisto en el tema, ¿eh? Recuerde que esta estadística es engañosa, porque buena parte de la Esperanza, no está padre decirlo, pero es Asolve, lodo y lirio, un chorro de lirio. Mientras que la presa Fernando Giriard Valderrama, ubicada en Zimapán, registra un almacenamiento de 87.7%. Van a bajar ya un poquitito más el nivel de las lluvias, por cierto. Ya no va a ser tan abundante, por lo menos por el momento, pero acuérdese que estaremos pasando por un proceso de canícula, aumento de temperaturas, cuestiones de este tipo, durante finales del mes de julio, que estamos prácticamente ya en la segunda quincena de este mes, y buena parte del mes de agosto, y en septiembre, como lo apuntabas hace unos minutos, Isa, pues va de vuelta el subidón de agua, que se estaría prolongando por buena parte del mes de octubre y quizá noviembre. Entonces, está padre saber que tienes agua, ¿no? Uno ve correr el agua en otros espacios que no tienen para captación y dices, ¿cómo hace falta la aplicación de tecnología para que no se vaya esa agua? Y del Endo, pues insistir, insistir, insistir y no resistir, insistir en el tema de la limpieza del vaso, sí, del charco de agua sucia más grande del mundo. Ni más ni menos. 9:20 a.m. Yo dejo estos micrófonos en este momento. Nos vamos a ir a cubrir la ceremonia de cierre de ciclo escolar 2025-2026, encabezada por Natividad Castrejón, al menos hasta hace unas horas teníamos esa actualización. Ocurrirá o está ocurriendo en la secundaria número 3 aquí en Tulancingo. Es el cierre estatal, insisto, del ciclo escolar. Y estaremos en contacto un poquitito más adelante vía telefónica. En tanto, queda también en buenas voces usted, en buenas presencias informativas con Jeff Romero, con Isa Hernández. Vamos y venimos entonces. Pausa.

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0: En 1977, Linda apareció en la cubierta de la revista Time bajo el cartel Torchy Rock. Ha aparecido en la cubierta de la revista Rolling Stone 6 veces. Su éxito se vio propulsado al final de la década de 1970 por su relación con el entonces gobernador de California, Jerry Brown. Su romance se convirtió en el tema de muchos artículos de revista y en la portada de un semanario en 1979. Al año siguiente, en 1980, tuvo una larga relación con el director George Lucas. A pesar de su asociación con varias celebridades masculinas a través de los años, nunca se casó, pero adoptó a dos niños. El tema que ahora escuchamos se titula It's So Easy. Hay más información para usted en Ultra Noticias Hidalgo.
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2: Ya en este momento las 9 de la mañana con 26 minutos y bien, por supuesto que el día de hoy tenemos festejados en este 15 de julio, que por cierto pues ya estamos a la mitad del mes de julio, estamos festejando el santo de, por acá lo tenemos, de Francisco, muchas felicidades también para Carmen, felicidades también para Vladimir, para Rufina, felicidades también para Antonio, que la pasen excelente hoy en su día. Le mandamos un abrazo muy grande y enorme a todos aquellos que el día de hoy están cumpliendo años o festejan pues algo en especial, que tienen algo que compartir. Muchísimas felicidades, que la pasen de lo mejor. Mientras tanto, ya las 9 de la mañana con 27 minutos. Continuamos mientras tanto con más información.
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4: Así es, continuamos con más información y vamos a darle salida a este tema, y es que le compartimos que al encabezar la firma del convenio del programa Impulso NAFIN Hidalgo 2026-2027 y la estrategia de crédito a micro, pequeñas y medianas empresas, el gobernador del estado de Hidalgo, Julio Menchaca, destacó que esta estrategia ha multiplicado por casi 10 el número de financiamientos otorgados en 4 años, al pasar de 26 créditos en 2022 a 256 en el último año. El mandatario subrayó que este crecimiento refleja la confianza de las y los emprendedores hidalguenses y la posición a la entidad entre aquellas con mayor capacidad de revolvencia gracias al cumplimiento de las personas beneficiarias, y es que actualmente el programa ha fortalecido a 764 empresas de 60 municipios, contribuyendo a preservar 13,143 empleos. Hoy Hidalgo se proyecta en el escenario nacional. Hace muchos años el nombre de nuestra entidad aparecía como uno de los estados más rezagados y hoy destaca por sus logros en actividad económica, seguridad y conectividad. Esto fue lo que afirmó Julio Menchaca al recordar que Hidalgo se ubica entre las entidades con mejores resultados en generación de empleo, atracción de inversiones y crecimiento económico, además de haber reducido su deuda pública en 42% en menos de 4 años. Por su parte, Leonardo Poblete, titular de la Unidad de Promoción Institucional de Nacional Financiera, explicó que para el periodo 2026-2027 el programa dispondrá de una bolsa superior a los 700 millones de pesos para otorgar créditos de hasta 5 millones de pesos, con una tasa fija máxima anual de 14.75%, plazos de hasta 60 meses y sin comisión por apertura. Impulso NAFIN Hidalgo estaría dirigido a empresas de los sectores de manufactura, comercio, servicios y turismo que cuenten con al menos 2 años de operación y un historial crediticio favorable. El objetivo es respaldar negocios sólidos que buscan dar el siguiente paso en su desarrollo, según puntualizó. Detrás de cada empresa que crece hay historias de esfuerzo, de trabajo constante, de personas que no se rinden, fue lo que expresó a nombre de las y los beneficiarios de este programa Violeta Mariel Sánchez García, del Instituto Alexander von Humboldt, quien reconoció que la evolución de cada proyecto implica un compromiso acorde con las demandas de cada comunidad. En ese sentido, señaló que este crédito permitirá ampliar las instalaciones del instituto, consolidar espacios dignos y seguros. Y finalmente, el secretario de Desarrollo Económico, Carlos Henkel Escorza, señaló que las micro, pequeñas y medianas empresas representan el sustento de miles de familias, por lo que el gobierno de Hidalgo ha impulsado mecanismos de financiamiento que les permitan crecer, invertir en infraestructura, en maquinaria y también fortalecer su productividad. Asimismo, refirió que el programa incrementó la aportación estatal de 25 a 35 millones de pesos pesos, lo que ha permitido acumular una inversión de 138.4 millones de pesos, cifra que supera el monto destinado durante las tres administraciones estatales anteriores en conjunto. Y bueno, pues así las cosas, estos son los anuncios que está dando a conocer el gobernador del estado de Hidalgo, en donde se está impulsando a las MIPYMES con estos créditos que se están otorgando, estos financiamientos en 4 años, y ahí se pasaron de 26 créditos en 2022 a 256 en el último año, que sin duda alguna será de gran apoyo para los empresarios. Y bueno, Isa, ya siendo las 9 de la mañana con 31 minutos, nos vamos con otros temas.
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0: Bien, ya a las 9 de la mañana con 31 minutos. Muchas gracias, Jess, por la información. Y efectivamente, como lo acaba de escuchar, nos vamos directamente con nuestro compañero Daniel Martínez, que pues va, ahora sí que está cubriendo este evento, el término ya, ahora sí, oficialmente, de este ciclo escolar, pues que de alguna forma se nos pasó rapidísimo, Daniel, pero aquí el tema es cuántos estudiantes están terminando el ciclo escolar y que de manera oficial se estaría terminando ya el mismo. Ya se había platicado, bueno, desde hace algunos días, algunas actividades que se habían tenido en diferentes escuelas, tanto públicas como privadas, pero finalmente ya hoy es el día oficial. Te saludamos nuevamente, Daniel.
1: Gracias de nuevo, Isa, y lo dices muy puntualmente porque desde el lunes, martes de la semana pasada, comenzamos a escuchar, por ejemplo, con los Ultra Kids que le decían a Adriana Montiel, hoy es mi último día de clases, ya no voy más a la escuela, empiezan mis vacaciones, etcétera, etcétera, con todos, y que el calendario oficial marca justamente este día, este 15 de julio, como el final del ciclo escolar de manera formal. Ya lo comentaba ayer Romero hace un momentito, el calendario oficial 2026-2027, está considerado para iniciar el próximo 31 de agosto, con todos los jaloneos que fue el tema de que si las clases se iban a terminar el curso escolar el pasado 5 de junio, etcétera, etcétera, pues ahora sí que llegamos en algunos casos de forma heroica, en otros casos de forma normal, al fin de este ciclo escolar. Lo cierto es de que efectivamente desde la semana pasada había niñas, niños y jóvenes que decían yo ya me fui de vacaciones. En todo caso, el día de hoy, como contábamos, es el cierre formal, el cierre oficial de este ciclo escolar y ha sido elegida la secundaria número 3, Héroe Nacozari, aquí en Tulancingo, para hacer esta ceremonia de clausura encabezada. Espero que llegue al plantel educativo y te lo reconfirmo un momentito más, Isayel, encabezada por Natividad Castrejón, secretaria de Educación. Entiendo de que también está considerada la presencia de Said Vargas, dirigente del Sindicato Nacional de Trabajadores de la Educación en el estado de Hidalgo. Es una ceremonia simbólica, Isaías, porque obviamente, lo que decíamos hace un momento, algunos planteles escolares ya terminaron labores desde hace unos días, en otros casos están en el proceso de entrega de las calificaciones, boletas, certificados, etcétera, etcétera, y por lo tanto es, insisto, de manera testimonial, el cómo se está llevando a cabo este cierre de ciclo escolar desde Tulancingo. Uh-huh. En la estadística, el día de hoy, están egresando de los planteles educativos de nivel básico, preprimaria, primaria y secundaria, alrededor de 210 mil estudiantes. Recordamos que en este nivel, en el nivel básico, preprimaria, primaria y secundaria, están matriculados 645 mil estudiantes, tanto de escuelas públicas como privadas, es decir, prácticamente la tercera parte de los estudiantes están egresando de alguno de estos niveles educativos y estarán pasando al siguiente nivel educativo. Estoy ya por ingresar al plantel de la secundaria número 3, ya escucho la ceremonia, y comentarte en este sentido que en una tarjeta informativa emitida por la Administración Pública del Estado de Hidalgo, Natividad Castrejón Valdés, titular de esta institución, destacó que en Hidalgo se alcanzó el 100% de eficiencia terminal en primaria y 93.4% en secundaria, es decir, que el número de egresados en nivel primaria fue total, mientras que en secundaria se alcanzó casi el total con 93.4% de los estudiantes. Isa, ya está, a sus órdenes.
0: Daniel, rápidamente para, bueno, o sea, sí es un evento simbólico de el fin del ciclo escolar, pero yo creo que también había que tocar el tema que a lo mejor muchas personas pueden decir, bueno, no, a lo mejor no tiene mucho que ver, pero vale la pena destacar también que, pues, vaya, se va mejorando la eficiencia en cuestión de, pues, vaya, de alguna forma que menos alumnos abandonen la escuela antes de concluir sus estudios. O sea, yo creo que es un tema que también se ha tocado en diferentes ocasiones. Sí, obviamente también se ha reconocido el logro que ha presentado la SEP Hidalgo, pero también se recuerda que pues el éxito de la educación no solamente se mide en cuántos alumnos se gradúan, cuántos alumnos pues salen de cierto nivel escolar, sino también por las oportunidades que tienen después de hacerlo. Entonces, yo creo que ese tema va a estar bastante interesante, Daniel, y cada que termina un un ciclo escolar, pues yo creo que es un tema para volver a tocarlo y para volver a medir cuántos alumnos salen y cuántos alumnos planean conseguir con sus estudios.
1: Buen punto, Isa. Vamos a tocar el tema en un momentito más con las autoridades educativas para conocer cómo está el tema que estás planteando, que es el de la deserción escolar, que tiene que ver, por supuesto, también con la eficiencia educativa, es decir, que realmente estén egresando de forma adecuada las y los estudiantes de los diferentes niveles académicos en la entidad y en el país.
0: Es correcto, Daniel, resulta pues bastante interesante, o sea, los números son positivos sobre todo pues porque reflejan que más jóvenes están concluyendo sus estudios, o sea, alcanzar el 100% de la eficiencia terminal en cuestión de primaria y mejorar también los indicadores en secundaria, bachillerato y también universidad, pues habla de ese esfuerzo importante del sistema educativo. Estamos escuchando que en este momento ya te encuentras en el lugar, si gustas más adelante hacemos nuevamente enlace contigo pues para que nos des un contexto completo de lo que está sucediendo en este momento, ¿vale?
1: Con todo gusto, y les comparto, si me permiten, una crónica de lo que está ocurriendo al interior de la secundaria 3, aquí en Tulancingo, sede estatal del cierre escolar 2025-2026.
0: Muy bien, Daniel, muchísimas gracias por este contexto, y en un momentito más regresamos contigo. Gracias.
1: A sus órdenes.
0: Gracias, buen día. Bien, pues ahí está la situación, ya es el cierre del ciclo escolar de manera oficial. Ya que estamos hablando de educación, le platico que la Universidad Politécnica de Pachuca obtuvo la aprobación de 12 proyectos en la convocatoria Fondo Hidalgo 2026. Está impulsada por el Consejo de Ciencia, Tecnología e Innovación de Hidalgo, con lo que se convirtió en la institución del sistema de universidades tecnológicas y politécnicas de Hidalgo con el mayor número de iniciativas seleccionadas. En esta edición de la convocatoria, la UPP presentó un total de 30 propuestas, de las cuales 12 fueron aprobadas, de hecho, y resultado que consolida su liderazgo en investigación científica, desarrollo tecnológico e innovación. Y con este logro, la universidad obtuvo recursos por 2,850,000 pesos para poder impulsar proyectos con impacto en sectores estratégicos para la entidad. Del monto asignado, 2,250,000 pesos se estarían destinando al desarrollo de 9 proyectos de investigación científica con un financiamiento de 250,000 pesos cada uno, mientras que 600,000 pesos estarían respaldando 3 proyectos sociales con base tecnológica, apoyados también con 200,000 pesos por iniciativa. A través de estas propuestas, las y los investigadores de la UPP estarían desarrollando también por su parte soluciones que abarcan desde simuladores robóticos para la formación médica y también nuevas aplicaciones para el sector salud, y bien hasta bioproductos agrícolas y modelos también de tecnificación sostenible que contribuyan al desarrollo de las comunidades hidalguenses. De hecho, los nuevos proyectos de desarrollo científico e investigación abarcan áreas estratégicas como la robótica aplicada en la educación médica, la automatización industrial, desarrollo de biomateriales y también nanomateriales para la salud, así como también innovación agrícola mediante bioproductos para manejo del maguey. También incluyen investigaciones sobre nuevos compuestos con potencial antirretrovial, también de alguna forma soluciones para saneamiento ambiental mediante el estudio de suelos agrícolas y el tratamiento también de aguas residuales textiles. De hecho, en la vertiente de proyectos sociales en base tecnológica, pues las iniciativas aprobadas estarían impulsando la manufactura aditiva y economía circular para elaboración de dispositivos de asistencia y materiales educativos STEM, esto en comunidades prioritarias, el desarrollo también de la red digital de mujeres emprendedoras mediante herramientas de inteligencia artificial para poder impulsar su inclusión económica y un modelo también de tecnificación sostenible orientado a fortalecer procesos productivos y preservar también el bordado Tenango en la comunidad de San Miguel Tornacuxtla. De hecho, también estas acciones pues van en concordancia con la política educativa que impulsa el gobernador Julio Menchaca Salazar y el secretario de Educación Pública de Hidalgo, Natividad Castrejón Valdés, para poder fortalecer la investigación científica, innovación tecnológica y también la formación del capital humano altamente especializado. De esa manera es como aprueban 12 proyectos a UPP en el Fondo Hidalgo. Ya 9:41, tenemos que hacer una pausa y en un momento más regresamos con más información. Esta es la primera emisión de Ultra Noticias Hidalgo.
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0: A finales de 2005, Linda ya tenía 3 álbumes número 1 en la Billboard 200, un single número 1 en la Billboard Hot 100, los 10 mejores álbumes y los 10 mejores singles. Sus álbumes grabados en estudio de mayor venta son su tirada de 1977 de Simple Dreams, el conjunto What's New y su tirada del 89 de Cry Like a Rainstorm, Howl Like the Wind. Además, ha sido premiada por la RIA por los 30 millones de copias de singles y álbumes vendidos y ha ganado 10 premios Grammy en estilos como pop, country, música latina, tropical y mexicano-estadounidense. Reside en una urbanización al noroeste de Tucson, Arizona, conocida como Sweetwater. Ahora la escuchamos con Just One Look. Continuamos en Ultranoticias Hidalgo.
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2: Bien, ya a las 9 de la mañana con 47 minutos estamos de vuelta en esta primera emisión de Ultranoticias Hidalgo. Oigan, les quiero platicar que pues hay una oferta bastante interesante en cuestión de cursos de verano, pero antes les recordamos cómo se pueden poner en contacto con nosotras. Yes.
3: Así es, ya los estamos leyendo aquí a través de nuestro WhatsApp y les recordamos, prácticamente ya nos queda poquito para finalizar esta primera emisión de Ultranoticias Hidalgo. Pero les recordamos que se pueden poner en contacto en el 775-771-1029. Ya los estamos leyendo aquí a través de nuestro WhatsApp.
2: Es correcto. Muchísimas gracias, Jess. Ahora sí, nos vamos con esta información. Es que una amplia oferta de cursos de verano, pues ahora sí que ofrece el gobierno municipal a través de diferentes dependencias, esto con el objetivo de mantener a niños y adolescentes pues activos, esto durante sus vacaciones, que vaya, sí es muy importante tener muy bien esta información. Y entre las alternativas destaca Transformando tu Verano, Dino Aventura, un curso deportivo que se estaría desarrollando del 20 al 31 de julio en la unidad deportiva, donde las y los participantes van a poder participar y practicar también diversas disciplinas físicas y van a participar en talleres de arte y canto. Viene para quienes prefieren las expresiones artísticas, la Dirección de Cultura estará impartiendo Explorarte 2026, el barco de papel, del 20 de julio al 7 de agosto, esto con actividades de dibujo, pintura, teatro, música, manualidades, estampado de ropa y jornadas también temáticas que van a estimular la imaginación y el talento de niñas, niños y adolescentes. De hecho, la lectura también va a tener un espacio especial con Mis Vacaciones en la Biblioteca 2026, un programa completamente gratuito que se estaría realizando del 27 de julio al 7 de agosto, esto en las 7 bibliotecas municipales y la Biblioteca Regional. Y pues la convocatoria se estará publicando el próximo 15 de julio, bueno, el día de hoy prácticamente, y está dirigida a participantes de entre 6 y 14 años. Asimismo, también la Dirección de Centros de Desarrollo Comunitario invita a participar en Verano Comunitario Tulancingo 2026, que se estaría llevando a cabo del 20 de julio al 14 de agosto en los centros comunitarios de Guadalupe, Cañada, Metilatla, así como también en los parques recreativos El Paraíso, Huehuetitla, ofreciendo actividades recreativas y formativas para menores de 6 a 12 años. Bien, con esta oferta, las vacaciones pues van a ser una oportunidad para poder aprender a hacer nuevas amistades, desarrollar habilidades y fortalecer también la convivencia en entornos seguros, inclusivos y también enriquecedores para las familias tulancinguenses. Pues bien, aparte de lo que se da a conocer, por supuesto, en este aspecto, y pues bien, obviamente ahí vamos a estar muy al pendiente y que se mantengan al pendiente también, Jess, respecto a estas actividades, y qué mejor que lo hagan de una manera muy, pero muy sana, y aparte sabemos que sí son varias semanas de vacaciones, Jess.
3: Así es, para que sus pequeños, sus pequeñas se puedan mantener ocupados, se puedan mantener haciendo actividades que finalmente le van a dejar una enseñanza. Así que bueno, pues aproveche y pues también si necesita información, con gusto se la proporcionamos. Mientras tanto, Isa, vámonos con más información, siendo las 9 de la mañana con 50 minutos.
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2: Martínez. Muy bien, Daniel, nuevamente, y antes de despedirnos, hacemos enlace nuevamente contigo para que nos platiques qué es lo que está sucediendo en este cierre del ciclo escolar ya de manera oficial. ¿Qué nos cuentas, Daniel?
4: Gracias, Isa. Estoy, como lo comentamos hace un momento, al interior de la Secundaria General 3, Héroe de Nacozari en Tulancingo, donde está llevando a cabo de manera simbólica el cierre del ciclo escolar 2025-2026, y justo cuando iba llegando tu servidor, Astrid Alonso Acosta, alumna que ya es egresada de esta institución educativa, brindaba las palabras en nombre de sus compañeras y compañeros que están dejando esta institución el día de hoy, ya para acceder al nivel de preparatoria. Buen día. Estaba brindando las palabras agradeciendo

0: pues el trabajo de las maestras y los maestros y de todo el personal de esta secundaria, a la vez de hacer un compromiso de convertirse en buenos ciudadanos, esto para orgullo tanto de sus familias como de sus comunidades o colonias de donde son originarios. En este momento está tomando la palabra, se escucha de fondo, la voz de Said Vargas, titular, secretario general del Sindicato Nacional de Trabajo y Educación en el Estado de Hidalgo, del CENTE en el Estado de Hidalgo, donde señala, y rescato esta parte que me parece muy interesante, donde señala de que hoy el CENTE, hoy el magisterio hidalguense está mejor organizado, como una suerte de rendición de cuentas o incluso de reproche de que en momentos anteriores andaban desbalangados y no se ponían de acuerdo en cuestiones sindicales. Reconociendo también el trabajo y la colaboración por parte de la Secretaría Pública del Estado de Hidalgo para poder desarrollar sus trabajos como sindicalizados, para poder desarrollar los programas y los proyectos. Y Sayes, les comento que al interior del plantel educativo en este momento en la ceremonia están prácticamente todas las alumnas y todos los alumnos que son egresados junto con sus madres, padres de familia, así como demás familiares. En el templete, además de Said Vargas, se encuentra, como le comentaba hace un momento, el titular de la Secretaría Pública del Estado de Hidalgo, Natividad Castrejón, que será el último orador. Estamos para esperar la intervención del funcionario estatal, así como obviamente las autoridades del plantel educativo y en representación de la alcaldesa Lorena García Casares, la presidenta municipal de Tulancingo, está Enzo Valderas, titular de la Comisión de Agua Alcantarillado del municipio de Tulancingo. Reitero lo que comentábamos hace rato, se trata de un cierre simbólico del ciclo escolar 2025-2026, en donde están egresando 210 mil alumnos de los niveles preprimaria, primaria y secundaria, de un total de 645 mil que iniciaron este ciclo escolar. En cuanto termine la ceremonia, Isayes, estaremos platicando de los temas que ustedes planteaban, deserción escolar, qué aspectos esperan para el próximo ciclo escolar, qué retos hay, y si nos permite, estaremos en contacto con ustedes en la edición vespertina de Noticias Hidalgo, a reserva de que haya algún comentario o alguna pregunta que tengan ustedes en este momento sobre el evento que se está desarrollando.
1: No, Daniel, haremos, pues, también, como ya lo mencionabas, pues estaremos pendientes y también a través de nuestras redes sociales que se mantengan pendientes porque les estaremos compartiendo más información, les estaremos ahí compartiendo también fotografías y demás de este, pues, cierre ya del ciclo escolar, Daniel.
0: A sus órdenes y agradeciéndoles el apoyo. Nos escuchamos un poquito más al rato con ustedes, ¿sale?
2: Muchísimas gracias, Daniel. Buen día y más al ratito estamos en contacto nuevamente, entonces.
0: Reitero que estoy a sus órdenes, cita.
2: Gracias.
0: Buen día, Jess. Muchas gracias, ambas.
2: Buen día. Gracias.
0: Hasta luego.
2: Bien, pues ahí está la información. Digo, es un cierre de ciclo escolar. Es el evento, pues, que de alguna forma sí se hace, ¿no? Digo, cada cierre de ciclo escolar se tiene que hacer en algún punto del estado de Hidalgo. El día de hoy, pues, tocó aquí en el municipio de Tulancingo, pero sí, de verdad que yo creo que el tema que más destaca de este lado es que, pues, no, o sea, es un reto, sí, terminar con la entrega del certificado y todo esto, pero hablemos de manera, pues, muy, muy importante en cuestión de la deserción escolar, que en muchas ocasiones muchos, pues, adolescentes, muchos jóvenes deciden ya no continuar con sus estudios. Vamos a ver cuál es la información que se va a conocer al respecto. También, pues, cuáles son las respuestas al respecto. Mientras tanto, Jess, pues, ya estamos en la recta final de esta primera emisión, pero tenemos de este lado algunos reportes, ¿verdad?
1: Así es, le damos salida a sus reportes antes de finalizar esta primera emisión de Ultra Noticias y algo, y nos dicen: me gustaría poner una queja. Ya tenemos como un mes que en Salinas de Gortari la basura solo pasa una vez a la semana, y eso hasta por la noche nos hacen sacar la basura, como anoche pasó a las 11, para que solo pasara por una calle y todo el fraccionamiento se quedó con la basura fuera. Nos dicen, ya es de semana por semana este tipo de situación. Repetimos, en Salinas de Gortari es donde nos comentan este tema. Y también otro reporte relacionado con la recolección de basura. Nos dicen, cada vez el recorrido del camión de la basura pues es más ineficiente. Las calles también están llenas de bache. Y pues nos reportan que hay muchísima basura desde el día de ayer en la colonia Zapotlán de Allende. Entonces también están pidiendo atención en esa zona. No nos dan calles específicas, simplemente nos dicen en la colonia Zapotlán de Allende. Bueno, pues ojalá nos pudieran compartir el punto exacto. Nos dicen en la colonia industrial no ha llegado con presión el agua, no sube a los tinacos, tiene más de un mes que está esta situación. Vamos a, bueno, ya estamos pasando su reporte al aire. En el Pipsal, los locatarios mantengan, ojalá que mantengan limpio el andador, porque de qué sirve tenerlo si no se puede transitar por ahí, ya que ahorita en época de lluvias y calor tiran su basura y huele horrible. Así que bueno, pues ahí está el llamado también para los comerciantes en esa zona. Y también un comentario. Dicen, ya deberían de suspender las clausuras, se debería hacer únicamente cuando ya terminen una licenciatura. Pues ahí está, también estamos pasando su comentario al aire. Nos preguntan también que ojalá pudiéramos checar con servicios regionales cuándo saldrán las asignaciones para secundaria. En la página dice que a partir del 15, pero todavía no está disponible la página. Vamos a revisar, por supuesto, y ahorita que estamos hablando de temas de educación, también lo checamos. Y bueno, Isa, pues prácticamente ya estaríamos despidiendo este espacio, esta primera emisión de Ultranoticias Hidalgo. Agradecemos, como siempre, su confianza, su preferencia, y les invitamos a que también nos escuchen a las 2 de la tarde en la segunda emisión.
2: Así es, Isa. Muchísimas gracias. Gracias a todo el auditorio. Gracias a nuestro compañero Daniel Martínez, que pues nos ofreció información respecto al cierre escolar, el cierre del ciclo escolar. Muchísimas gracias. En punto de las 2 de la tarde, efectivamente, estamos de regreso. Esto en la segunda emisión de Ultra Noticias Hidalgo. Mientras tanto, como siempre, el agradecimiento a nombre del licenciado Eric García Ibarra, director general de Ultra 102.9. Pues que tenga un excelente día. Ahora sí, gracias. Hasta el rato.
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1: All This Time, comenzando justo ahora, cuando el reloj marca ahora sí justo las 10 de la mañana. Ay, con este gran clásico de Van Halen, David Lee Roth, Eddie Van Halen y compañía, que se llama Jump. 70s, 80s y 90s. Quédense con nosotros, feliz mitad de semana, que todo vaya bien, que todo marche bien y que se ponga mejor todavía. Comenzamos All This Time. Buen día para la gente que maneja.

Pues es el clásico de Van Halen que se llama Jump, cuando son las 10 de la mañana con 3 minutos. Aquí en el 102.9 y con clásicos y además mensajes que nos empiezan a llegar. Muchas gracias por ponerse en contacto con nosotros. Dice, buen día, por favor. Great Southern Land de Ice House, 1982. Buenísimo eso, ¿no? Hasta fecha de lanzamiento y todo nos dejan. ¿Qué más podemos pedir con este cultísimo auditorio de Ultra FM?

Ahí está, Ice House. It's a Great Southern Land. 10 de la mañana, 7 minutos. Tiene un sonido muy característico de los 80s. Saludos, contador Juan, que está ahí pendiente de Ultra FM.

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40: 10 de la mañana, 20 minutos. Aquí está quien fuera líder frontman de The Smiths, Morrissey. Se llama Sweathead. 10 con 20.

10:24, súper clásico, de los temas más conocidos, que no de los mejores, salvo su mejor opinión. New Order, es Blue Monday.

Se llama You Make Me Feel, 1978, de un álbum llamado Step 2, con Sylvester, cantante de música disco y rhythm and blues. Y hay para seguir ahí como en ese mood. 10:32, aquí está Bee Gees. Y sí, You Should Be Dancing.

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15: Diez cuarenta y uno.

Se llama Let It Ride con Batman Turner Overdrive. 10:48 es la versión corta. Short version. Aquí está Men at Work. Se llama Overkill. 12 minutos y las 11 de la mañana.

Se llama Gimme Gimme, 10:56, 4 minutos y las 11. Gracias por habernos acompañado. 60 minutos, 70s, 80s y 90s. Viene Rubén Darío ya al 102.9 y Oldies Time regresa mañana justo a las 10 de la mañana. Gracias a todos, muy buenos días.

0: Ponemos pausa, solo por hoy, y recargamos el play para la siguiente emisión, que también estará llena de grandes éxitos. Solo clásicos, All This Time, por Ultra FM, 102.9. 102.9, prende tu radio. ¿Te gustaría estudiar en la mejor preparatoria y universidad de la región? 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
6: Rubén Darío in the house, baby. ¿Cómo estás? Qué gusto saludarte hoy miércoles, 11 de la mañana. Además con algo de calor, 19 grados centígrados, así que vete por la sombra. Y también no olvides el número de WhatsApp, que es el 775-771-1029. Puedes dejarme la felicitación, comentario, dedicatoria y con gusto lo pasaré al aire. Además vamos a iniciar también con la recarga de energía positiva. En voces de los Caligaris y Pati Cantú tenemos viento a tu favor.

Escuchamos a Fade y Icon con Fercho 151 a través de la frecuencia. A ver, de un tema del 2023, que diferencia, por cierto, de otros videos musicales de alto presupuesto que delegan el control creativo a terceros, el propio Fade fue el director y productor principal del videoclip oficial, una producción que se grabó en España aprovechando los días libres de su gira en Europa. Y además, el cantante grabó las escenas festivas en un yate real, utilizando a los miembros de su propio equipo de trabajo y amigos cercanos como los actores y extras, buscando proyectar una vibra de fiesta auténtica y además algo orgánico en lugar de contratar modelos profesionales. ¿Qué te pareció este tema a través de la frecuencia verde? Vámonos con un pensamiento compartido por Ricky Martin. Esto en una entrevista, él dijo que la autenticidad no es algo que hacemos para los demás, es algo para nosotros. Y estoy de acuerdo con él, ¿eh? Una reflexión que le ha valido pues toda su vida y sobre todo que también tiene mucho que ver con su forma de actuar, su autenticidad a pesar del riesgo, de las críticas, el mostrarse tal cual es. Obviamente esto implica libertad y también una felicidad genuina, pero también muchas críticas, complicaciones y demás, pero aún así ha sabido enfrentarlas y salir adelante.

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10: Escucha el monitor vial Ultra. En Ultra son las
1: 11:26.
10: La temperatura es
1: 19 grados.
10: Alerta verde.
2: Alerta verde.
1: Buena circulación vehicular en Boulevard Matamoros en toda su extensión y ambos sentidos.
10: Alerta amarilla.
2: Alerta amarilla.
1: Asentamiento vehicular en carretera Tulancingo-Huasca a la altura de Jaltepec.
10: Alerta roja.
11: Alerta roja.
12: Accidente vehicular sobre carretera vial San José, afectado carril con dirección a Pachuca.
10: Recuerda que no circula.
12: Hoy no circulan vehículos con color de engomado rojo, terminación de placa 3 y 4. 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
10: Este fue el monitor vial de Ultra.
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Escuchamos a Pink y también Sting con Dreamin'. Obviamente una canción creada por Marshmello aquí en la frecuencia verde. Y resulta que, según revelaron los propios artistas en entrevistas, la colaboración fue calificada por Pink como algo hermosamente aleatorio. Y resulta que Marshmello se rehusó a quitarse su icónico casco blanco de malvavisco, manteniéndolo puesto en la cabeza durante absolutamente todas las sesiones de grabación en el estudio e incluso durante las juntas creativas previas, aunque Sting, quien aclaró que Marshmello fue el motor principal que impulsó la idea, pues trabajar con alguien con un casco gigante fue una experiencia extraña y divertida. Respetaron la mística del DJ estadounidense de no revelar su rostro en ningún momento del proceso de producción. ¿Qué te parece? Un artista que se hizo muy, muy famoso y viral precisamente por ese detalle de tener un casco de malvavisco. Vámonos con más acerca de Ricky Martin. Resulta que él valora profundamente vivir como uno mismo. Su salida del closet y su carrera posterior reflejan una mentalidad de aceptar y celebrar su verdad para lograr paz interior y plenitud. Se considera además muy bendecido por ser quien es y también por su familia. Su enfoque es de gratitud por las oportunidades y también el amor que ha encontrado al ser auténtico, al expresar lo que realmente es y lo que siente. Vámonos con Enanitos Verdes y Ángeles Azules, Lamento Boliviano.

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0: Son las 11:43. La temperatura cambia, pero tú sigues en Ultra 102.9 FM, 19 grados centígrados.
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Escuchamos Feels a cargo de Calvin Harris aquí en Ultra. Y por cierto, esta canción sirvió para reconciliar y terminar una larga disputa pública entre Calvin y también Katy Perry. En el año de 2011, Harris estaba programado para hacer el acto de apertura en la gira internacional del artista. Sin embargo, el DJ canceló su participación a último momento debido a desacuerdos con la logística del escenario y también la producción técnica, lo que desató un fuerte cruce de declaraciones negativas en Twitter y provocó que no se hablaran durante media década. ¡Wow! Años después, ambos coincidieron casualmente en un evento social. Harris rompió el hielo diciéndole que tenía una maqueta musical perfecta para su voz. Katy Perry aceptó escucharla bajo la filosofía de que siempre habían tenido el destino de trabajar juntos, dejando atrás el resentimiento del pasado para dar vida a este éxito veraniego. ¿Qué tal te pareció esta canción a través de la frecuencia verde? Y bueno, vamos a cerrar nuestro tema acerca de Ricky Martin. Resulta que él proyecta una mentalidad auténtica, resiliente y amorosa, que prioriza la actividad personal y la verdad auténtica, la familia, la gratitud, todo esto inspirando a otros a vivir sin miedo y ser reales consigo mismos. Un ícono de empoderamiento y

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0: Son las 12 con un minuto. La temperatura cambia, pero tú sigues en Ultra 102.9 FM, 20 grados centígrados.
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Escuchamos a Sabrina Carpenter con House Tour a través de la frecuencia verde. Y bueno, seguimos platicando acerca del turismo de conciertos que se ha convertido en un motor económico masivo. Los fanáticos ya no solo compran un boleto, ahora gastan en vuelos, hoteles, restaurantes, comercio local, transformando este entretenimiento en una industria de viajes global. Por ejemplo, por cada peso gastado en el boleto se genera un gasto de hasta 3 o 4 veces mayor en la economía local, y los niveles de hospedaje suelen llegar al 90 o 100% en las zonas cercanas a los recintos, y también obviamente se beneficia directamente a taxistas, a restaurantes, tiendas de conveniencia y vendedores de mercancía. Y eso obviamente no solamente pasa en el mundo del pop, y lo has notado incluso con este evento magno que se ha dado y que obviamente ha implicado también derrama económica impresionante en nuestro país, gente que viene de otros lados, de otros países, a conocer nuestro México, pero sobre todo a apoyar a su selección nacional. Vámonos con Teddy Swims, Break Up in Reverse en Ultra.

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3: Son las 12 con 24 minutos. La temperatura cambia, pero tú sigues en Ultra 102.9 FM, 20 grados centígrados.
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0: coño, vale, qué hueco. 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
1: 102.9. 12:33, Playa Limbo, última vez.

Escuchamos Baby con Charlie XCX a través de Ultra, que por cierto, su equipo, como lo sabes, ella es británica, tendrá partido el día de hoy. A ver qué sucede, ya faltan unos cuantos minutos para ese encuentro entre Argentina y también el equipo de Jude Bellingham. Hablamos, por supuesto, de Inglaterra. Y bueno, vámonos con más acerca de nuestro tema sobre este rollo del turismo en conciertos. Y, por ejemplo, en nuestro país, Taylor, en 2023, con su The Eras Tour, que de hecho platicamos ayer, atrajo a miles de Swifties de toda América Latina, Colombia, Perú, Chile, que no obtuvieron fechas en sus países. Y además, incluso la Cámara de Comercio de la CDMX estimó una derrama económica de más de 1,000 millones de pesos en solo 4 días cuando vino Taylor. Los hoteles de la capital alcanzaron niveles de ocupación cercanos al 70%, con picos más altos en zonas hoteleras principales. También se dio un éxito muy notable con Coldplay en 2022, que estuvo en Monterrey, Guadalajara y CDMX. Al tocar en varias ciudades, incentivó a que fanáticos de estados vecinos viajaran distancias medias, llenando hoteles en 3 de las metrópolis más grandes de nuestro país. También este enfoque ecológico atrajo a un perfil de turista consciente, generando conversación y consumo en torno a transporte masivo y reciclaje. Otro caso interesante es el de Madonna, la reina del pop, que en 2024 visitó la CDMX como el cierre de su etapa norteamericana, atrayendo una demografía de fans de mayor edad y con un poder adquisitivo más alto. Muchos fanáticos extranjeros aprovecharon las 5 fechas para quedarse una semana completa, combinando el concierto con turismo cultural en museos y zonas arqueológicas. Y también se registró un aumento notable en el consumo de hoteles de lujo y restaurantes de alta gama. Sin duda, todo esto funciona como imán para gente de otros países, gente de diferentes estados, todos aquellos que quieren ver a sus artistas favoritos. Justin Bieber te canta All That Matters.

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1: Son las 12 con 45 minutos. La temperatura cambia, pero tú sigues en Ultra 102.9 FM, 20 grados centígrados.
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Escuchamos a Burna Boy y Shakira con Dai Dai aquí en Ultra. Vamos a cerrar nuestro tema. El turismo de conciertos es un motor económico real. Los ejemplos que hemos platicado sin duda lo demuestran. Se impulsan hoteles, restaurantes, transporte en múltiples países. Y además los fanáticos viajan por la experiencia única que solo se vive en vivo. Este fenómeno sigue creciendo y cambiando la forma en que se mide el éxito de un artista. ¿Qué opinas? ¿Has viajado o viajarías a otro país solo para ver a tu artista favorito, como mucha gente que incluso se llega a ir a Corea o a Asia para ver a BTS, tal vez a Estados Unidos para disfrutar la música de su artista favorito o a Europa también? ¿Crees que este tipo de fanatismo es positivo para la economía local o genera problemas de sostenibilidad? Vámonos con Ariana Grande, Hey Dad, I Made You Love Me en Ultra.

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0: La temperatura cambia, pero tú sigues en Ultra 102.9 FM. 20 grados centígrados.
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3: 1:04, escuchamos a Morad y Silvestre Dangond, Lo poco que yo quiero.

Escuchamos Me Gusta con Paulina Rubio y Mafio a través de la frecuencia verde. Y bueno, un tema del 6 de octubre de 2022 que tiene una fusión de géneros bastante interesante. Mambo y cumbia con una base rítmica de dembow urbano. El productor dominicano Mafio diseñó estos arreglos para unificar la herencia mexicana de Paulina con su propio estilo afrocaribeño. ¿Qué tal te pareció esta propuesta por la frecuencia verde? Vámonos con tendencias que tenemos en redes sociales y en nuestro Facebook Ultra 102.9 FM, la cuenta regresiva para la gran final del evento deportivo más importante

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1: Es la 1:21. La temperatura cambia, pero tú sigues en Ultra 102.9 FM, 20 grados centígrados.
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1: Una con 27 Ruby Tates, Sombras en Ultra.

Continuas en Ultra, escuchamos a Medusa y Sam Tompkins con Phone aquí en la frecuencia verde. Y bueno, a pesar de ser un sencillo enfocado principalmente en las pistas de baile y clubes de Europa, la canción adquirió una masiva exposición global en un mercado completamente diferente, el de los videojuegos, ya que Phone fue seleccionado oficialmente por EA Sports para formar parte de la banda sonora internacional de su videojuego FC 2024, el sucesor de esta mítica saga. Gracias a esto, el tema fue escuchado de fondo por millones de jugadores alrededor del mundo en los menús principales del juego, que por cierto tienen muy buen soundtrack, buena elección regularmente cada año. Y bueno, resulta que la Odisea de Christopher Nolan ha debutado con el 99% en Rotten Tomatoes, nuestra página de críticos y demás acerca del cine. Así que para ellos, y al momento, esta película pues es muy destacada, que por cierto ya no tarda mucho en llegar a nuestro país al cine. Además, también ya tenemos el primer vistazo oficial

La nueva película de Batman, la segunda, y una película que llegará hasta 2028, para ser exactos, el 18 de febrero. También el primer tráiler de I Play Rocky, una cinta que narra la dramática historia detrás de la realización de Rocky en el 76, que llegará a cine el 20 de noviembre. Y además, obviamente, resultado del partido de ayer, el equipo de España dio la sorpresa, porque así parecía que prácticamente Francia llegaría a la gran final, pero no, resulta que tuvieron un juego pésimo. España fue muy claro en su forma de jugar y también errores garrafales en cuanto al penal, fue la verdad absurdo. Y qué decir de la marca pésima del equipo francés en el gol segundo de España, realmente absurdo cómo un equipo que había jugado tan bien se perdió prácticamente. Kylian Mbappé y demás jugadores en este encuentro tan importante de semifinal simplemente no estuvieron a la altura. Vámonos con más música, Karol G y Greg González, después de ti aquí en Ultra.

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0: Es la 1:41. La temperatura cambia, pero tú sigues en Ultra 102.9 FM, 20 grados centígrados.
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Escuchamos a Kurt con Quiero y No Puedo a través de la frecuencia verde. Te voy a dejar con Ultra Noticias Hidalgo, la segunda emisión, y a Jesse con lo más relevante al momento. Además, en punto de las tres, Ultra Seguidores, Diana Montiel, Héctor Rivera, Diversión, Bromas y mucho más. Y por supuesto, regreso contigo a partir de las 6 de la tarde por tu estación favorita, Ultra 102.9. Soy Rubén Darío. Que te vaya espectacular.

eso. Okay.

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0: Un juez de control vinculó a proceso a un hombre identificado con las iniciales SHJ, señalado como probable responsable de los delitos de homicidio doloso calificado, robo y robo calificado por hechos ocurridos el pasado 7 de julio en la comunidad del Saucillo, en el municipio de Mineral de la Reforma. Usted conoce exactamente la situación. Le vamos a contar en un momento, pues, todo lo que sucedió. Se dio la fuga, a ver si que lograron hacer como tal la detención. Ya, finalmente, sí, ya vincularon a proceso a este presunto homicida. Esto es un proceso, largo. Bien, vamos a platicar también que atacaron a balazos a un operador de un tráiler en la México-Tuxpan. Pues logró escapar de este presunto asalto, Continúa la situación de los asaltos por eso y por muchas otras razones también. Es porque, pues, los transportistas de manera muy, pero muy frecuente se manifiestan, en sedes del gobierno federal, obviamente también estatal, en las casetas, etcétera. En un momento le damos contexto. También vamos a platicar de otras cosas en cuestión de seguridad pública. Allá en Pachuca ya autorizaron la compra de nuevo armamento para poder reforzar a la policía municipal. También vamos a platicar que hay reducción, de acuerdo con lo informado con la información a nivel nacional, en el estado de Hidalgo, 23% la reducción, casi el 23% de los homicidios dolosos durante el primer semestre de este 2026. Ya hay datos. Más adelante tenemos información con nuestro compañero Daniel Martínez, porque serían reconstruidas las instalaciones de la escuela primaria Aquiles Cerdán, que está ubicada en el centro de Tulancingo. Así lo informó Natividad Castrejón Valdés, quien es titular de la Secretaría de Educación Pública del estado de Hidalgo. Bien, estaremos platicando también que ya se fijó el 31 de agosto como inicio del ciclo escolar 2026-2027. Sí, la Secretaría de Educación Pública, obviamente de la mano con el estado de Hidalgo también, ya publicó el calendario oficial del ciclo escolar para educación preescolar, primaria y secundaria, el cual establece 185 días efectivos de clases para las escuelas públicas y particulares incorporadas a este sistema educativo nacional. Vamos a platicar también de cómo Hidalgo está reforzando la estrategia de inclusión. De hecho, son 166,000 personas que viven con alguna discapacidad. Le contamos todos los detalles en un momento más. Mientras tanto, y de esta manera comenzamos con esta segunda emisión de Ultra Noticias Hidalgo. Bienvenidos.
1: 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En Ultra son las
2: 2:06.
1: Temperatura es
2: 22 grados.
1: Alerta verde. Alerta verde.
2: En estos momentos se libera el tráfico vehicular en corredor vial San José en toda su extensión y en ambos sentidos.
1: Alerta amarilla. Alerta amarilla.
2: Asentamiento vehicular en carretera Metepec-Tenango de Noria a la altura de Santana Huitlalpan.
1: Alerta roja.
2: Sin reporte de accidentes o incidentes viales en estos momentos.
1: Recuerda que no circula.
2: Le recordamos que el día de hoy no circulan los vehículos con color de engomado rojo, terminación de placa 3 y 4. También le recordamos nuestras redes sociales, estamos como Ultra Noticias Hidalgo.
1: Este fue el monitor vial de Ultra.
0: Ya a las 2:08 PM, le damos la bienvenida en esta segunda emisión de Ultra Noticias Hidalgo. miércoles ya 15 de julio y por supuesto el agradecimiento como siempre por su preferencia, por sintonizar, por ponerle ahí 102.9 FM y pues estar con nosotros siempre, de verdad les agradecemos muchísimo. Y bien, del otro lado del cristal se encuentra Diana Montiel y de este lado no me encuentro sola, me encuentro con Jess Romero. Jess, muy pero muy buena tarde.
2: Muy buenas tardes, Isa, buenas tardes también a todo el auditorio. Así es, ya estamos listas en esta segunda edición de Ultranoticias Hidalgo para llevarles toda la información y para hacerles la invitación a que nos manden sus reportes ciudadanos. Aquí los estamos leyendo a través de nuestro WhatsApp en el 775-771-1029. Nuestras redes sociales nos encuentran como Ultranoticias Hidalgo y también nuestra línea en cabina para tener una comunicación constante, 775-753-1110. Y como cada tarde, Isa, les hacemos la invitación a que no solo nos envíen sus fotografías, sus videos, sino también sus audios con sus reportes ciudadanos para pasarlos directamente para que las autoridades correspondientes los escuchen y así puedan darles atención a lo que ocurre, ya sea en su colonia, alguna situación en particular que usted quiera compartirnos. Mándenos su audio y aquí con gusto lo estaremos pasando a través de Ultra 102.9.
0: Exactamente, Jess, pues ese punto que acabas de tocar, muy importante, de verdad, para nosotros es muy, pero muy valioso su reporte ciudadano, sea del municipio que sea, no importa si nos está escuchando en Singuilucan o que si nos está escuchando en Santiago Tulantepec, del mismo.

0: Tulancingo, nos está escuchando quizá también pues en otro municipio donde llega nuestra frecuencia, en Tenango de Doria también nos llegan a escuchar, desde Pachuca también. Entonces, desde el punto donde usted se encuentra y nos está escuchando, mándenos su reporte. Bueno, de verdad, queremos escuchar su voz, y más que nosotros, obviamente las autoridades, para que pues se canalice directamente de su propia voz y que lo escuchen las autoridades correspondientes. Oye, Jess, y ya que estamos hablando de este tipo de dinámicas y como nos gusta mucho pues estar en cercanía con el auditorio, les queremos comentar que a partir de la próxima semana vamos a hacer una extensión de nuestras noticias en el horario vespertino, parte de la mañana también, para que estén al pendiente. Porque, pues, aquí en Ultra 102.9 y en Ultra Noticias Hidalgo siempre renovamos, siempre estamos en constante movimiento, en constante actualización, y a partir de la próxima semana vamos a tener, pues, cápsulas informativas actualizadas al momento en el trayecto del día, así para que estén al pendiente mientras están escuchando a nuestros compañeros en vivo, en los espacios en vivo, en los diferentes programas musicales, van a poder escuchar también las noticias.
1: Sí, Isa, es muy importante lo que estás mencionando. A lo largo del día usted va a poderse mantener informado
0: con y actualizado.
1: Y actualizado, por supuesto, pero no solo eso, sino también usted va a poder también dar a conocer sus reportes ciudadanos.
0: Exacto.
1: Por eso es muy importante que nos envíen sus audios aquí a través de nuestro WhatsApp. Así que, pues, sorpresas a partir de este próximo lunes, porque Ultra Noticias se extiende a lo largo del día. Así que manténgase muy pendiente de nuestra programación, porque ahí tenemos bastante contenido.
0: Es correcto. La primera emisión se mantiene tal cual, de 8 de la mañana a 10 de la mañana. El noticiero, la segunda emisión de Ultra Noticias Hidalgo, pues, ahora sí que se va a repartir en el transcurso del día. Yes, vamos a estar actualizando información al momento. Así que, bien, pues, pase la voz, y usted que siempre está al pendiente de nuestra frecuencia, ¿verdad? Les agradecemos siempre que nos acompañen ahora con esta actualización en Ultra Noticias Hidalgo. Y bueno, ya después de esto, que más adelante nuevamente lo vamos a retomar para que lo siga tomando en cuenta, pues comenzamos con información, Jess, porque resulta que hubo una vinculación a proceso de un presunto homicida que habría robado una camioneta y una patrulla para escapar, pero hay una situación ahí. Primero se hablaba de la edad de este presunto homicida, después se aclararon algunas situaciones, ahora finalmente ya ha sido vinculado a proceso, ¿no es así?
1: Efectivamente, Isa, un juez de control vinculó a proceso a este hombre identificado con las iniciales SHJ, que está señalado como probable responsable de los delitos de homicidio doloso calificado, robo y robo calificado por hechos que ocurrieron el pasado 7 de julio en la comunidad del Saucillo, en el municipio de Mineral de la Reforma. La Procuraduría General de Justicia del Estado de Hidalgo informó que durante la audiencia inicial, el imputado solicitó la duplicidad del término constitucional de 144 horas para que se resolviera su situación jurídica. Al concluir este plazo, el Ministerio Público presentó los datos de prueba con los que obtuvo el auto de vinculación a proceso. De acuerdo con las investigaciones, el ahora vinculado acudió a reunirse con la víctima con el supuesto interés de comprar una camioneta que estaba en venta. Sin embargo, presuntamente la privó de la vida para apoderarse de la unidad y escapar del lugar. Las autoridades señalaron que mediante el seguimiento realizado a través del sistema de videovigilancia C5I y un operativo coordinado entre la Secretaría de Seguridad Pública de Hidalgo y la Guardia Nacional, fue posible ubicar el trayecto del vehículo, el cual posteriormente fue abandonado por el presunto responsable, y durante su intento de fuga, el imputado también habría robado una patrulla de la policía estatal para continuar con su huida, hasta que finalmente fue localizado y detenido en una comunidad del municipio de Sempoala. Como parte de la resolución judicial, el juez impuso la medida cautelar de prisión preventiva oficiosa y estableció un plazo de 6 meses para el cierre de la investigación complementaria, periodo en el que continuarán las diligencias para fortalecer la carpeta de investigación. Y bueno, pues vaya situación la que ha ocurrido allá en Mineral de la Reforma, y finalmente fue vinculado a proceso este presunto homicida.
0: Sí, efectivamente, todavía hay un proceso, o sea, sí, por ejemplo, se tienen que esperar la 144 horas para poder resolver obviamente también la situación.

0: Mantuvo el control del tractocamión, aceleró la marcha y consiguió llegar hasta la estación de servicio de San Miguel, conocida como la zona de los asados, donde solicitó auxilio, esto mediante los números de emergencia. De hecho, elementos de la policía estatal acudieron al lugar para poder atender el reporte, confirmando que el conductor resultó ileso, aunque la unidad presentaba diversos daños ocasionados por los disparos. Tras este ataque, corporaciones de seguridad desplegaron un operativo de búsqueda para poder tratar de ubicar a los responsables y quienes escaparon con dirección a Pachuca, y pues las autoridades iniciaron ya las investigaciones correspondientes para poder identificar a los agresores y reiteraron también que van a continuar con los operativos de vigilancia en la carretera México-Tuxpan, considerada una de las principales rutas de circulación del autotransporte de carga en la entidad, y sabemos perfectamente pues la importancia que tiene la carretera federal México-Tuxpan con la conexión hasta el sur del país, o sea, sí me atrevo a decirlo de esa manera. Entonces, pues vaya, qué situación, imagínate qué susto. Y bueno, afortunadamente el operador pues se encuentra bien, obviamente las situaciones o las cosas materiales pasan a segundo término, pero pues bien, qué susto, ¿no? Y ahí está la respuesta del por qué se manifiestan, del por qué están pidiendo a las autoridades federales pues mayor seguridad en las carreteras, porque esta es una situación a nivel nacional, no nada más es en algún punto o en alguna zona del estado.
1: Sí, de hecho ya los mismos transportistas, operadores, han mencionado que hay ciertos puntos que también ya tienen identificados como focos rojos, y bueno, pues nuevamente ahora en la carretera federal México-Tuxpan, aparentemente ya no lo compartía Cisa, un intento de asalto que desafortunadamente, bueno, pues más bien afortunadamente este operador de tractocamión logra ponerse a salvo, pero bueno, desafortunado el hecho que ocurre, y ahí está pues un llamado de atención también por las autoridades correspondientes en materia de seguridad. Y justamente continuando en estos temas, una mujer, le compartimos que fue detenida por elementos de la Secretaría de Seguridad Ciudadana de Tizayuca tras negarse a acatar las indicaciones de agentes de tránsito durante un operativo de prevención vial, mientras circulaba en una motoneta con dos menores de edad que no portaban casco de protección. Los hechos ocurrieron durante un operativo denominado Correcaminos, que es implementado de manera permanente para verificar que los motociclistas cumplan con las medidas de seguridad establecidas en el reglamento de tránsito. De acuerdo con el reporte oficial, los agentes detectaron que la conductora trasladaba a dos niñas sin el equipo de protección obligatorio. Al marcarle el alto para aplicar la infracción correspondiente, la mujer presuntamente se negó a colaborar con los oficiales e incluso opuso resistencia, por lo que fue asegurada. Tras la intervención, las menores quedaron bajo resguardo preventivo de las autoridades, mientras personal de la Procuraduría Municipal de Protección de Niñas, Niños y Adolescentes realizó las diligencias correspondientes. Posteriormente, ambas fueron entregadas a su abuela, quien quedó como responsable de su cuidado dentro de la red de apoyo familiar. Las autoridades municipales reiteraron el llamado a que respeten el reglamento de tránsito, que utilicen el casco de protección, especialmente cuando estamos hablando del traslado de menores de edad, con el fin de prevenir accidentes y salvaguardar la integridad de los usuarios de motocicletas. Y es que a veces se nos hace muy fácil, Isa, decir, voy voy a tener un trayecto cercano, pues no es necesario que utilicemos el casco, pero bueno, pues sí es importante, sobre todo por temas de seguridad, porque estamos hablando de menores de edad. Entonces, bueno, pues se registra esta situación, repito, allá en Tizayuca, donde esta mujer fue detenida en un operativo de prevención vial.
0: Sí, y fíjate, lo que comenzó como prevención vial, pues terminó también en la seguridad de los menores que iban a bordo. O sea, de verdad, sí había que tomarlo en cuenta, y no nos cuesta absolutamente nada el hecho de, pues sí, protegerlos. Digo, obviamente está en nosotros y ellos dependen muchísimo de nosotros. Oigan, antes de irnos a una pausa, pues resulta que Inglaterra, Argentina, por si estaba con el pendiente, Inglaterra ya le metió un gol a Argentina. o para muchos no es una muy buena noticia, ¿verdad? Los que estamos apoyando a Argentina, pero para muchos otros sí. Entonces, hasta el momento va 1-0, pero apenas en el minuto 58, ya.
1: Así es, minuto 58, todo puede pasar, así que vamos a estar

0: muy pendientes, pero en estos momentos Inglaterra marca un gol. Y con esto nos vamos a pausa y regresamos en momentos porque tenemos más información en esta segunda edición de Ultranoticias Hidalgo.
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5: Son las 2 con 22 minutos. La temperatura cambia, pero tú sigues en Ultra 102.9 FM, 20 grados centígrados.
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0: Ya a las 2 de la tarde con 24 minutos estamos de vuelta en esta segunda emisión de Ultra Noticias Hidalgo. Y bien, en este momento vamos a hacer enlace con nuestro compañero Daniel Martínez. Tengo entendido que ya en este momento se encuentra en línea, ¿verdad, Tiana?
11: Así es, y el licenciado Daniel Martínez ya está en la línea.
0: Nos vamos directamente con él, siendo ya las 2 de la tarde con 24 minutos.
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0: Daniel, te saludamos, muy buena tarde. Van a ser reconstruidas las instalaciones de la Escuela Primaria Aquiles Hernán. ¿Por qué, cómo y cuándo? Sería importante saberlo. Y el día de hoy, por lo que tengo entendido, fue confirmado por el titular de la Secretaría de Educación Pública del Estado de Hidalgo, Natividad Castrejón Valdés. Pero tú no tienes toda la información. Te saludamos nuevamente y ahora en la segunda emisión. Buena tarde, Daniel. Pues a ver si ahorita volvemos a tener contacto con nuestro compañero Daniel Martínez. Ya andamos muy encarreados por acá con la información. Oiga, lo que pasa es que le voy a adelantar un poquito. Allí, bueno, está este proyecto de atención para estas instalaciones. Porque sí, o sea, sí las necesita, de verdad, y las imágenes hablan por sí solas. Pero le cuento y le doy el contexto rápidamente. Resulta que desde finales del año pasado, pues sí, ahora sí que reportaron varios salones que ya presentaban fisuras. Pero bien, ahora sí, Daniel, te saludamos. Buena tarde.
12: Buena tarde, Isa. Buena tarde al auditorio. Muy buena tarde y gracias a Diana siempre por el apoyo para estos enlaces. Se escuchaba un ruidito hace un momentito, ya se solucionó por lo que me doy cuenta. Y fíjense que, bueno, en la mañana su servidor estuvo transmitiendo los dos últimos bloques desde la secundaria general número 3, era una cosaria aquí en Tulancingo, toda vez que se llevó a cabo el cierre simbólico del curso escolar 2025-2026 para todo el estado de Hidalgo, desde Tulancingo, justamente con la presencia del titular de la Secretaría de Educación Pública del estado de Hidalgo, Natividad Castrejón Valdés, donde en entrevista, platicando con él, confirmó que se va a reconstruir completamente la parte que está colapsada de la escuela primaria Aquiles Cerdán, que se encuentra en el centro de la ciudad de Tulancingo. Recordemos que este plantel educativo comparte instalaciones con el turno vespertino, que ahí se denomina como Rafael Ramírez. Ahí nos comentaban que no hay gran problema porque es menor el número de grupos que existe en esa parte de la institución, por la tarde pues, pero por la mañana está la problemática porque son 14 grupos, de los cuales ocupan 14 salones, por lo tanto, de los cuales 6 están completamente colapsados. En momento estaremos compartiendo, un ratito más estaremos compartiendo imágenes a través de las redes sociales como Ultra Noticias Hidalgo, a lo cual Castrejón Valdés señaló en principio que no recordaba cuál es el nombre de la escuela que se va a intervenir, a reconstruir, porque se va a demoler completamente ese módulo de salones, son 6 en total, y se van a reconstruir. Pero sí confirmó que el proyecto ya está listo, que este mismo año estará empezando la reconstrucción y que, por lo tanto, en próximos meses ya se estará reutilizando. Isa, yes, se había reportado justamente que el plantel educativo ya presentaba algunas fallas estructurales desde hacía varios meses, pero en octubre del año pasado, tras el paso de la vaguada monzónica que trajo intensísimas lluvias para buena parte del estado de Hidalgo, así como el centro del país, pues el edificio se sintió más, a tal punto que se colapsó y a tal punto que fue necesario clausurarlo completamente, es decir, no permitir el acceso de estudiantes o de personas para evitar de que pues en un eventual desplome pues se viniera abajo. De hecho, durante la vaguada monzónica se suspendieron clases por algunos días y fue en ese momento cuando se vino abajo techo con losa. Afortunadamente no había personas, sino estaremos contando incluso situaciones de mayor preocupación de alguna persona lesionada. Eso dio pie a insistir, solicitar de que se hiciera la rehabilitación en principio de este plantel educativo. Al final de cuentas, no, insisto, y es importante insistir en ello, no se va a rehabilitar el plantel, se va a demoler esa parte del edificio y se va a reconstruir totalmente ese módulo de 6 salones y se va a hacer una revisión al resto del edificio que alberga tanto a la escuela Aquiles Cerdán por el turno matutino como la Rafael Ramírez en el turno vespertino, para ver algunos otros temas que se deban de atender para poder garantizar la seguridad de la comunidad educativa, alumnos, profesores, trabajadores administrativos, de servicios, etcétera, etcétera, obviamente padres de familia, y que no resulte ninguna desgracia al respecto. Buenas noticias para la comunidad educativa, quedará pendiente saber qué es lo que se va a hacer mientras tanto con los alumnos, si van a irse a contraturnos, si van a irse a otras instalaciones educativas en tanto se resuelve esta situación. En fin, la buena noticia es que se va a rehabilitar la escuela aquí en el centro de Tulancingo. Ahora, hay un tema relacionado, Isa, Jess. Se ha hablado durante mucho tiempo, muy seguramente ustedes también han escuchado hablar, oír de ese rumor, acerca del cierre y demolición del edificio que alberga la escuela primaria Miguel Hidalgo por la mañana, y por la tarde alberga a la también escuela primaria Isaac González, y por la tarde-noche es escuela para adultos. Natividad Castrejón señaló que no conoce de ningún proyecto al respecto de demolición y por lo tanto de utilización de otro uso para este terreno, y que en todo caso tendría que pensarse en dónde se van a dónde se podrían reubicar a los alumnos, porque tampoco se tiene ningún proyecto para adquirir otro terreno, construir otro plantel, entonces por lo tanto se queda la Miguel Hidalgo por lo menos por el momento. Este tema surgió, Isa, Jess, derivado de que también se ha hecho durante muchísimos años, de que buena parte, un gran porcentaje del alumnado de este plantel educativo, sus madres, padres de familia y tutores y o tutores, son comerciantes o prestadores de servicio en el centro de la ciudad de Tulancingo y no son habitantes propiamente del centro de Tulancingo, y que por lo tanto era necesaria cerrar el plantel. Eso fueron rumores, a lo que insisto, el titular de la Secretaría Pública del Estado de Hidalgo confirmó que no hay ningún proyecto y que por lo tanto la Miguel Hidalgo, por lo menos por el momento, se queda. Eso en cuanto a estos dos planteles educativos. En términos generales, respecto a la ceremonia de fin de cursos, Castrejón Valdés estuvo acompañado por directivos de la escuela secundaria número 30 en Acosari, aquí en Tulancingo, quienes le recibieron. No es la primera vez que recibe un evento de este tipo, este plantel educativo. Hace varios años más bien, siendo gobernador José Francisco Olvera Ruiz, le tocó a la ERE en Acosari precisamente ser sede del arranque de cursos de aquel año. En esta ocasión se le recibe nuevamente y se escogió este plantel justamente por la calidad educativa, por los procesos educativos de calidad que tiene al respecto. Junto con Natividad Castrejón estuvieron nuestras autoridades educativas, así como el secretario general del Sindicato Nacional de Trabajadores de la Educación en el estado de Hidalgo, Said Vargas. Un ambiente, pues ahora sí que nos tocó la nostalgia de los chavos por la que hayamos pasado ustedes y yo seguramente. Las palabras de una de las alumnas quien agradecía las atenciones, las enseñanzas. Híjole, yo creo que una de esas hasta enseñanzas más allá de tu casa, de tu hogar, Jess, Isa. Y pues bueno, palabras muy sentidas de esta alumna, y pues escuchábamos ya cuando estábamos retirando, oye, ¿dónde vas a ir? No, pues a la prepa 2, no, pues al Colmex, no, pues a tal colegio. Solo así que en las despedidas que buscan no ser tan despedidas, Tita, bien.
11: Daniel, excelente tarde, antes que nada, pues gracias también por compartirnos lo que ocurrió esta mañana en esta ceremonia estatal de clausura del ciclo escolar 2025-2026, y pues hace un momento nos compartías justo las fotografías también de la escuela primaria Rafael Ramírez. Vaya qué peligroso, Daniel, por lo que estamos observando, de verdad sí representaba un peligro para pues la comunidad escolar, tanto para los alumnos como también para los docentes y personal administrativo, porque sí, prácticamente por lo que vemos estaba cayendo, Daniel.
12: Totalmente, estaba, buenas tardes, Jess, estaba totalmente, está, porque todavía no se demuele el edificio, está totalmente colapsado. De hecho, en la parte de abajo todavía está funcionando oficinas de la dirección, Jess, pero así que con cuidadito para que no se te estere nada, bajo la promesa, ya no promesa, compromiso de que tenemos ahora sí que las declaraciones del propio Natividad Castrejón, confirmando de que viene la rehabilitación de este espacio, que sí, que efectivamente, o sea, no tenías manera ya ni siquiera de pararte sin el riesgo de que se te viniera abajo un pedazo de techo o una pared o alguna cuestión de la infraestructura educativa.
0: Y aparte, Daniel, bueno, en resumen de todo lo que nos platicaste, pues esta reconstrucción es una noticia bastante positiva porque, pues sí, está priorizando la seguridad de niñas, niños, adolescentes, pero pues el siguiente paso va a ser informar, pues con claridad, obviamente, el presupuesto, el plan también para no afectar el derecho a la educación durante las obras. Son muchas cosas, ¿no? Digo, que finalmente se tienen que revisar, pero bueno, ya estamos hablando de una muy buena señal por parte de la Secretaría de Educación del Estado de Hidalgo, que ya ha confirmado este proyecto de reconstrucción para la primaria Aquiles Cerdán, ¿no? Entonces, pues ahí vamos a estar al pendiente, Daniel, vamos a ver qué tal se lleva a cabo, bueno, cómo se va llevando a cabo en el transcurso de la semana. ¿No?
12: Un apunte final, si me permiten. El edificio me queda claro que ha tenido muchísimas modificaciones a lo largo de los años. Este es uno de los planteles educativos más antiguos de la ciudad de Tulancingo y de la región. Tiene 95 años de estar operando, de estar dando servicios educativos.
0: Ok, bien, pues imagínate, sí. La verdad es que sí son... Vaya, o sea, es mucho tiempo, yo finalmente es muchísimo, muchísimo tiempo. Pues Daniel, te agradecemos muchísimo tu intervención, muchas gracias por la información que nos compartes. Pues estamos al pendiente por cualquier cosa, ¿vale?
12: Por supuesto, yo siempre a sus órdenes.
11: Gracias, Daniel.
0: Gracias, buena tarde.
12: Excelente tarde. Hasta luego.
0: Gracias, hasta luego. Hasta luego. Bien, pues ahí está la información. Obviamente sí es importante pues darle el seguimiento oportuno, sobre todo pues por la situación del presupuesto, de saber con claridad el calendario que se estaría utilizando para poder realizar esta pues estas obras, ¿no? Este proyecto finalmente. Entonces, vamos a ver qué es lo que ocurre. Oye, Jess, hablando de calendarios, pero otro calendario diferente, vamos a hablar de cómo la SEP fija ya el 31 de agosto como inicio del ciclo escolar 2026-2027, ¿no es así?
13: Sí, ya es oficial. La Secretaría de Educación Pública dio a conocer el calendario del ciclo escolar 2026-2027.

0: 2017 para educación preescolar, primaria y secundaria, el cual establece 185 días efectivos de clases para escuelas públicas y particulares incorporadas al Sistema Educativo Nacional. De acuerdo con el calendario, las clases para los estudiantes iniciarían el 31 de agosto del 2026, concluirán el viernes 16 de julio del 2027. Previo al regreso de los alumnos del 24 al 28 de agosto, se llevaría a cabo la fase intensiva de Consejo Técnico Escolar, periodo en el que los docentes y directivos realizan actividades de planeación, de organización de este nuevo ciclo escolar. El documento también contempla los periodos vacacionales de invierno, del 21 de diciembre del 2026 al 1 de enero del 2027, y de Semana Santa, del 29 de marzo al 9 de abril del 2027. Asimismo, se mantienen las sesiones ordinarias del Consejo Técnico Escolar. El último viernes de cada mes se establecen también suspensiones de labores docentes en fechas conmemorativas marcadas por la SEP. El calendario fija el periodo de preinscripciones del 2 al 13 de febrero del 2027 para alumnos de nuevo ingreso a preescolar, primer grado de primaria y primer grado de secundaria. Además, las fechas para el registro y entrega de calificaciones quedaron programadas para el 13 de noviembre del 2026, 12 de marzo del 2027 y 30 de julio del 2027. Con la publicación de este calendario, las instituciones educativas podrán organizar las actividades académicas y administrativas correspondientes al próximo ciclo escolar. Entonces, ya es oficial. El día de hoy lo está dando a conocer la Secretaría de Educación Pública, en donde menciona que será el 31 de agosto el inicio del ciclo escolar 2026-2027 y concluye el próximo viernes 16 de julio del 2027.
1: Okay, bien, pues ahí está la información. Obviamente sí, la Secretaría de Educación Pública ha dado a conocer este calendario oficial, pues a nivel nacional. Vamos a ver qué tal, digo, nos adelantamos quizá mucho, ¿no? Digo, también de hablar de todo lo que estaría por suceder en los próximos meses, pero finalmente sí es importante mencionar que pues ya el 31 de agosto estaría iniciando las clases. Y qué bien, pues se tendrían prácticamente las mismas semanas de vacaciones, ¿no?
0: Efectivamente.
1: Una semana más como el año anterior, ¿no? Que se aumentó una semana. Ajá, nada más.
0: Una semana, y justo hablando de vacaciones, recordarles, porque obviamente, pues seguro nuestros radioescuchas pequeños quieren saber cuáles son, cuál es el próximo periodo vacacional, se lo recordamos, 21 de diciembre al 1 de enero del 2027, el de Semana Santa corresponde a 29 de marzo al 9 de abril del 2027. Esos son los periodos oficiales de vacaciones.
1: Es correcto. Bien, pues te repito, o sea, digo, realmente muchos de ustedes van a decir que se está o nos estamos adelantando muchísimo a esta situación, pero bueno, no es eso, digo, simplemente sí es importante mantenernos pues informados al respecto. Ok, bien, mientras tanto, Jess, pues continuando obviamente con información, después de platicar un poquito de situaciones de educación, le compartimos que el gobierno de Hidalgo ha realizado la segunda sesión ordinaria del sistema estatal para la integración social de las personas con discapacidad, donde autoridades estatales, municipales y representantes de distintos sectores revisaron los avances de las acciones dirigidas a fortalecer la inclusión y garantizar también el ejercicio de los derechos de este sector de la población. De hecho, la reunión fue encabezada por el secretario de Gobierno, Guillermo Olivares Reina, quien destacó la importancia que las políticas públicas se traduzcan en mejores condiciones de vida y en igualdad también de oportunidades para las personas con discapacidad. Durante la sesión se informó que, de acuerdo con cifras del Instituto Nacional de Estadística y Geografía, del INEGI, en Hidalgo viven 166,965 personas con alguna discapacidad, lo que representa el 5.4% de la población estatal, y de ese total 87,194 son mujeres y 74,771 son hombres. De hecho, estos datos muestran que las discapacidades con mayor prevalencia en la entidad son la visual, con 74,924 personas, la motriz con 74,106 y la auditiva con 41,241. De hecho, y además, la mayor concentración de esta población se encuentra entre adultos mayores, principalmente personas arriba de, o adelante de los 65 años, perdón. Mientras tanto, también como parte de la sesión, también se presentó un balance de las acciones implementadas por el gobierno estatal y obviamente hablamos de rubros de salud, educación, empleo, empleo, vivienda, transporte, cultura, deporte y también accesibilidad. Y pues Guillermo Olivares también señaló que el reto pues es consolidar políticas públicas que puedan permitir avanzar hacia una sociedad más incluyente y con pleno respeto a los derechos de las personas con discapacidad mediante la coordinación entre dependencias estatales y por los 84 municipios y organizaciones de la sociedad civil. Bien, esas son las cifras que se manejan de manera oficial y sí, pues sí se está reforzando esta estrategia de inclusión para pues 166,000 personas que viven con alguna discapacidad en el estado. Ya a las 2 de la tarde con 41 minutos tenemos que hacer una pausa y en un momento más regresamos con más información.
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7: Son las 2:42. La temperatura cambia, pero tú sigues en Ultra 102.9 FM, 20 grados centígrados.
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10: Ya son las 2:44 p.m. y nos vamos con más información que tenemos aquí en nuestra agenda del día de hoy. Y es que le platicamos que la Comisión Nacional del Agua informó que se esperan lluvias de diferente intensidad variable en diferentes regiones del país, mientras que en Hidalgo se pronostican chubascos aislados acompañados de temperaturas máximas de entre 30 y 35 grados Celsius. De acuerdo con el Servicio Meteorológico Nacional, las lluvias más intensas con acumulados de 50 a 75 milímetros se prevén en Chihuahua, Coahuila, Durango, Veracruz, Oaxaca y Chiapas, donde existe riesgo de encharcamientos, inundaciones y deslaves. Asimismo, la dependencia dio a conocer la formación de la tormenta tropical Elida en el Océano Pacífico, ubicada aproximadamente a 910 kilómetros del suroeste de Cabo San Lucas, en Baja California Sur. Sin embargo, debido a su trayectoria hacia el oeste, el sistema no representa peligro para el territorio nacional. En cuanto a las temperaturas, según lo que han dado a conocer, se mantendrá el ambiente caluroso en gran parte del país, con valores superiores a los 45 grados Celsius en Baja California, mientras que en Hidalgo persisten condiciones cálidas gracias con máximas de entre 30 a 35 grados. El pronóstico también contempla rachas de viento de hasta 70 kilómetros por hora en entidades como Puebla, Chiapas y la península de Yucatán. Las autoridades han exhortado a la población a que se mantengan atentas a los avisos oficiales del Servicio Meteorológico Nacional y de Protección Civil, especialmente en las zonas donde se pronostican lluvias intensas. Así que bueno, pues este es el pronóstico que está haciendo prácticamente a nivel nacional. Aquí, como lo mencionábamos, en el estado de Hidalgo hay pronóstico de chubascos en algunas regiones y de hecho el pronóstico se extiende durante toda la semana, así que muy pendiente y también tome precauciones, y es muy importante las recomendaciones que también están haciendo las autoridades en materia de protección civil.
6: Es correcto, Jess, y aparte también mencionar que en efecto toda la semana, yo por acá estoy viendo el pronóstico de el clima, y pues sí, realmente sí va a estar bastante complicado en cuestión de lluvias, así que a tomar precauciones. Oiga, y también quien tiene que tomar precauciones es Inglaterra en ese momento. Ya empataron el partido 1-1, por si, por cualquier cosa, no está viendo el partido y le interesa saber el marcador 1-1, vamos a ver qué pasa. Sí está bastante interesante, Jess, el partido en este momento. ¿En qué minuto van? Porque no me cargo por acá. ¿En qué minuto?
10: 85, ya en minuto 85, empate 1-1. La verdad es que está muy parejo, todo puede pasar. Vamos a estarlo actualizando conforme pues se vaya también actualizando el marcador.
6: Ok, minuto 86. Me queda claro que queda 4 minutos más lo que agreguen, ¿no? Entonces ahí puede caer otro gol, y si no, pues se van a tener que ir a tiempos extras. Y si no, pues a penales, ¿no? Ya se está hablando de una extensión de dicho partido. Pero bien, estaremos ahí al pendiente. Oye, Jess, ahora sí que de un momento a otro, ahora sí que pasamos a otros temas completamente diferentes. Vamos a regresar un poquito a situaciones de seguridad pública. Nos vamos a trasladar a Pachuca porque el Ayuntamiento de Pachuca dio luz verde a un convenio de colaboración con la Secretaría de Seguridad Pública de Hidalgo para poder participar en una compra consolidada de armamento que estaría permitiendo fortalecer el equipamiento de la corporación municipal. Y el presidente municipal, Jorge Reyes Hernández, informó que, pues, para esta adquisición se estaría destinando una inversión de 1,648,000 pesos, recursos provenientes del fondo de aportaciones para el fondo, para el fortalecimiento, perdón, de los municipios. Y pues este proyecto contempla la compra de 40 armas largas y 4,000 cartuchos, los cuales van a ser asignados al Grupo Armado de Respuesta Inmediata de la Secretaría de Seguridad Pública, Tránsito y Vialidad Tepachuca. Y pues el alcalde explicó que el proceso de adquisición sería realizado por el gobierno de Hidalgo y estimó que el armamento podría entregarse en un plazo cercano a los 300 días, una vez concluidos los procedimientos administrativos correspondientes. Bien, señaló además también que parte del equipo con el que actualmente opera la corporación ha quedado rebasado por el uso, también, e incluso algunas armas presentan fallas, por lo que su sustitución pues es necesaria para poder mejorar las condiciones de trabajo de los elementos. Bien, en cuanto al fortalecimiento del estado de fuerza, si hablamos de que Reyes Hernández informó que en la convocatoria más reciente se registraron 47 aspirantes, esto para incorporarse directamente a la policía municipal. Y con esas corporaciones, la corporación estaría alcanzando poco más de 500 elementos, aunque la meta sigue siendo llegar a aproximadamente 1,000 policías. Finalmente, el edil aseguró que en la capital hidalguense se ha observado una disminución en cuestión de delitos como el robo de motocicletas, el robo a vivienda, y los asaltos también a instituciones bancarias, resultado que atribuyó a las acciones implementadas en materia de seguridad. Pues bien, parte de lo que va a conocer precisamente el presidente municipal de Pachuca, Jorge Reyes Hernández, van a comprar nuevo armamento para reforzar pues toda la situación de seguridad pública allá en Pachuca. Hablando de seguridad pública, Jess, resulta que de acuerdo con datos oficiales, Hidalgo tiene una reducción de casi el 23% de homicidios dolosos durante el primer semestre de 2026, ¿no es así?
10: Efectivamente, Isa, pues le damos a conocer esta información, estas cifras importantes que por supuesto también le compartimos. Hidalgo registró una disminución del 22.8% en el promedio diario de homicidios dolosos durante el primer semestre de 2026 en comparación con el mismo periodo del año anterior. De acuerdo con cifras presentadas por las autoridades en materia de seguridad, con este resultado la entidad se ubicó en el lugar 16 a nivel nacional entre los estados que lograron la mayor reducción de este delito y se mantiene fuera del grupo de las 8 entidades que concentran más de la mitad de los homicidios cometidos en el país. Los datos oficiales colocan a Hidalgo en la posición 19 de incidencia de homicidio doloso, manteniendo una tendencia descendente que también se refleja a nivel nacional, donde 29 entidades reportan una reducción en este indicador. Entre las acciones destacadas, Isa, por las propias autoridades, se encuentra la detención de Alberto N., alias El Virus, identificado como presunto líder del cártel Nuevo Imperio, resultado de un operativo coordinado entre corporaciones estatales y fuerzas federales. Además, Hidalgo figura entre las entidades con resultados relevantes en el combate a la delincuencia organizada al ubicarse entre los estados con mayores avances en el aseguramiento y desmantelamiento de laboratorios clandestinos para la elaboración de drogas sintéticas, así como en acciones para prevenir y combatir la extorsión. Las autoridades señalaron que estos resultados forman parte de la Estrategia Nacional de Seguridad, en la que Hidalgo participa mediante acciones coordinadas de prevención, inteligencia e investigación junto con instancias federales. Y es que el gobierno del estado aseguró que continuará reforzando la coordinación con la federación para mantener la disminución de delitos de alto impacto y fortalecer las condiciones de seguridad para la población. Así están las cifras. Hidalgo pues sí reduce casi un 23% los homicidios dolosos en el primer semestre del 2026. Y repito, estas son cifras que se presentaron por autoridades en materia de seguridad.
6: Es correcto, Jess, ahí está la información, obviamente pues ya actualizada respecto a situaciones de seguridad pública. Vamos a ver qué es lo que ocurre al respecto y más adelante. Bien, Jess, mientras tanto, pues ahora sí que antes de despedirnos de esta segunda emisión, nuevamente hacemos el recordatorio a toda la gente que nos está escuchando respecto a pues la extensión de o la renovación de alguna forma, pues, de la forma de dar noticias al momento, durante el día, con cápsulas a partir de la próxima semana. También para ello, pues, les estamos solicitando a todos ustedes que, pues, nos hagan llegar sus reportes ciudadanos en un audio, de ser posible. De verdad, se los vamos a agradecer. Y sobre todo, pues, de esa manera, sí, ustedes van a lograr llegar, digo, con su propia voz, pues, a las autoridades correspondientes. Ese es parte del objetivo. Y pues no quiere decir que con esto se da por terminada la segunda emisión, no, al contrario, se hace una, pues, extensión en el transcurso del día, durante los espacios en vivo, los programas musicales de nuestros compañeros aquí en Ultra, pues de alguna forma sí van a estar escuchando las noticias al momento.
10: Así es, las noticias al momento a lo largo del día, así que no se puede perder la programación de Ultra 102.9 porque tendremos mucha información, usted va a poder estar al pendiente, usted va a poder dar a conocer sus reportes ciudadanos de viva voz, así que ahí le dejamos el dato para que la próxima semana, repetimos, no se despegue de la programación ISA. Pues bueno, cambiando un poquito de tema, 2-1. Nuevo gol de Argentina en estos momentos, en el minuto 93, Argentina estaría marcando 2 goles, Inglaterra 1, según pues lo que estamos observando, Isa, en estos momentos.
6: Es correcto, Jess, pues bien, ahí está, ya prácticamente es un juego ganado. Bueno, yo digo prácticamente porque tengo entendido que se agregaron 9 minutos a este pues este final, ¿no? Este término ya del partido. Van prácticamente, está por terminar el cuarto, el minuto número 4. Entonces, pues, vaya, tendría que meter un gol, pero de manera muy, pero muy repentina en este momento Inglaterra. Y pues ya, vamos a ver qué es lo que ocurre en estos próximos minutos. Ya solamente serían 5 minutos.

0: más de partido porque ya está terminando, Jess.
1: Así es, ya está terminando y también nosotros ya estamos terminando con esta segunda edición de Ultra Noticias Hidalgo. Y aquí, dándole salida ya a los últimos reportes, nos dicen, quiero reportar que en la Indeco no ha pasado el carro de la basura en andador 3 y 2, de hecho nos mandan fotografías. Ayer tocaba que pasara la basura y no lo hizo, están pidiendo atención. Oye, Isa, el día de hoy hemos tenido bastantes reportes relacionados con el tema de la recolección de basura. Vamos a ver qué sucede porque efectivamente muchísimos reportes, Isa, el día de hoy en diferentes colonias. Entonces vamos a dejarnos de tarea ese tema, vamos a checar qué es lo que estaría sucediendo.
0: Es correcto, bien. Jess, ahora sí nos estamos despidiendo, muchísimas gracias.
1: Ahora sí, nos despedimos de esta segunda edición de Ultra Noticias y algo. Le recordamos también que puede seguirnos a través de nuestras redes sociales. Ahí le mantenemos actualizado e informado de todo lo que acontece. Le recordamos también que puede seguir mandando sus reportes. Con gusto les daremos atención. Le deseamos que tengan una excelente tarde de miércoles y mañana en punto a las 8 nos escuchamos en la primera emisión de Ultra Noticias.
0: Es correcto. Jess, ahora sí que muchísimas gracias, gracias a todo el auditorio por si se lo preguntaba, ha pasado un minuto y continúa ganando Argentina 2-1, pues ahora sí que por arriba de Inglaterra, pues sí, sorprendente porque mucha gente apostaba por Inglaterra, pero qué partido, la verdad es que sí tuve la oportunidad de ver tan solo unos minutos antes de que comenzara la segunda emisión y la verdad es que es uno de los juegos pues que mejor, bueno, de todo el mundial, ¿no? Pero bien, ahí está. Oigan, muchísimas gracias. Ahora sí nos despedimos. Que tengan una excelente tarde. Y el agradecimiento a nombre del licenciado Eric García Ibarra, director general de Ultra 102.9. Muchísimas gracias. Hasta mañana.
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5: Son las 2 con 58 minutos. La temperatura cambia, pero tú sigues en Ultra 102.9 FM, 20 grados centígrados.
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14: Hola, ¿cómo están? Espero que se encuentren súper, súper bien. Al micrófono les saludamos con mucho, mucho gusto a sus amigos Héctor Rivera y Diana Montiel, que te vamos a estar acompañando hasta las 6 de la tarde, Dianita.
15: Así es, vamos a estar hasta las 6 de la tarde con ustedes en la programación del 102.9 y bueno, pues el día de hoy estamos con ustedes a través de lo que es la frecuencia con buena música, un tema que ya les habíamos platicado, temas y mucho más, pero nos vamos a ir con esta canción buenísima de Becky G. Ya son en este momento las 3:01, súbele a tu radio.

0: Continuamos con más en Ultra Seguidores y también con el tema de esta tarde, que por cierto, ya te lo habíamos de hecho adelantado.
1: Así es, y es que hoy vamos a estar hablando de... ¿De qué vamos a estar hablando, Riversabel?
0: Momentos incómodos que hemos pasado a lo mejor con alguna otra familia, sí. O en algún momento donde, pues sí, o sea, llegamos a pasar un osazo de primera.
1: Así es, con alguna familia que, no sé, a lo mejor fuiste a la casa de la amiga, del amigo, y que digas, oye, ¿sabes qué? Esta situación fue muy incómoda. O, no sé, con la familia de la pareja, o hasta con la propia familia, ¿no? Pero que digas, fue un osazo, como dices, una situación incómoda. Pues que nos cuenten a través de WhatsApp qué anécdota han tenido ustedes. Y pues sí, o sea, de hecho ya tenemos mensajes. Pero a ver, cuéntanos tú, ¿qué situación has tenido?
0: Pues a ver, sí he tenido varias, ¿sí? Sinceramente. Okay. Creo que una de ellas, esa fue de las que más oso me dio. Uh-huh. Yo, fue la primera vez que me invitaron a comer la familia de mi, en ese momento, novia. Uh-huh. Yo creo que iba yo en la prepa. Uh-huh. Y ya, llegamos, comimos, era una familia que regularmente estaba como que muy en silencio, ¿sabes? Uh-huh. Entonces, yo totalmente lo contrario, ¿no? Yo todo el tiempo estaba hable y hable, tenía música, etcétera. Uh-huh. Entonces llego a la casa de ellos. Sí, me abrieron las puertas, eso se los agradezco muchísimo. Me invitan a comer y todo. Y haz de cuenta que está la cocina. Uh-huh. Al lado de la cocina está el baño. Y frente al baño estaba la puerta del comedor. Frente, o sea, bien frente al baño. Uh-huh. Ese día yo no me sentía bien del estómago. Uh-huh. Pero fui a comer. Uh-huh. Pésima decisión. Pude haber dicho que no me sentía bien, que mejor fuera en otra ocasión. Estábamos comiendo. Uh-huh. Lo que comí me hizo todavía sentirme peor. Entonces pregunto que si puedo ir al baño, me dicen que sí. No tenía ni música, no tenían música, nada. Solo estaban comiendo en silencio. Y no. Pues es cuando peor. Siempre dices, ay, que no haga ruido. Y cuando más quieres que no haya ruido, mira, más se...

0: Toda la gente así, bueno, no la gente, la familia de en ese momento mi novia, como que me querían voltear a ver y como que a la vez no, para que no me sintiera mal. Los que sí, obviamente, había como tres peques, eso sí, de plano estaban muertos de la risa. Pues ya, fue un momento bastante, bastante vergonzoso porque digo que fue la primera vez que me invitaron a comer, que me invitó a comer la familia de mi,
1: O
0: en
1: sea, era
0: ese
1: su
0: momento,
1: primera vez.
0: novia.
1: Ay, no, qué vergüenza.
0: Esa fue la primera impresión
1: Sí, estuvo
0: que le di a
1: súper
0: la
1: feo
0: familia, no
1: eso,
0: puede
1: güey.
0: ser. Pero
1: No
0: bueno, ya.
1: inventes. Pues yo creo que mucho les ha llegado a pasar como que a lo mejor esas situaciones incómodas. Ejemplo, yo en lo personal, me pasó con mi familia. O sea, no algo así tal cual, pero era un, no me acuerdo, creo que era una boda o algo así. No era una boda, era como, no sé, una fiesta, pero pues sí era en grande, pero era como que en una casa. Entonces, el baño estaba muy cerca de donde estábamos nosotros. Y yo también iba muy mal del estómago desde días antes. Entonces fue así de por cualquier. Prefiero evitar un accidente que me
0: Sí.
1: pasara eso. ¿Y qué crees? Que yo fui de que ahorita vengo. Todos, ¿dónde vas? ¿Cómo que ya te vas? No, ahorita vengo. Y agarré. O sea, es de esas cosas que te sientes muy mal, que hasta sientes la piel chinita o te sientes mal.
0: Tienes hasta
1: Y yo lo que
0: escalofríos.
1: hice, la verdad, fue de que agarré el carro y me fui a la primera gasolinera que encontré como a 10 minutos. Pero dije, yo no voy a pasar ninguna vergüenza. Y también, pues, no me quería sentir como mal, incómoda ni nada. Y de ahí, la primera farmacia que encontré y me tomé algo. Pero sí ha sido, no como tal incómodo, porque lo evité. No, yo no hubiera salido del baño, la neta.
0: Te lo juro que
1: Pero,
0: no.
1: ¿qué crees? Que al final es algo muy natural. O sea, yo creo que todos nos ha llegado a pasar que nos hemos enfermado del estómago y se siente bien feo. También por eso a veces es bueno prevenir, ¿no? En este caso, pues sí, con una pastilla o el Pepto-Bismol, porque si no, pues está cañón. Pero esa ha sido una. Y apenas me pasó una reciente en mi cumpleaños. Yo creo que yo estaba muy. El estrés, la ansiedad, la emoción también, la felicidad de decir así como de que hoy es mi cumpleaños. Y pues yo estaba muy emocionada, estaba también un poco estresada porque me gusta que todo salga como perfecto. Y el mero día de mi cumpleaños fue principalmente ese día. Yo me iba a ir, solamente estuve con mi familia y ya. Y la ventaja es que había confianza, ¿sabes? O sea, no es como que me preocupe, pero aún así fue como incómodo porque dije, ¿por qué hoy? O sea, ¿por qué un día antes, un día después? ¿Por qué hoy que
0: ¿Por
1: es
0: qué
1: mi
0: el día de mi
1: cumpleaños?
0: cumpleaños?
1: Ajá,
0: Exacto.
1: y no es porque, ni siquiera era porque me hubiera caído algo mal, ni porque hubiera comido algo mal. Realmente fueron tanto los nervios que tenía de cumplir años, porque yo me emociono cada cumpleaños mucho, que pues sí, me sucedió eso, ¿no? Y estaba en la Ciudad de México, íbamos a ir a un vuelo en helicóptero. Y imagínate, me dice mi hermana, iba pues bromeando, dice, imagínate que te agarre el corte que te alcanza en el helicóptero. Y yo, no, cállate.
0: Córrele que te
1: ¿Y
0: alcanza.
1: qué crees? Que pues para llegar al lugar, de Ciudad de México a llegar al lugar estábamos como a 30, 40 minutos. Nos agarró pues un policía porque no circulaba ese día el carro. No, un resguardo. A mí me super ganaba del baño. O sea, yo ya no estaba aguantando. Dije, no puedo, no puedo, no puedo. Tenía la piel chinita. O sea,
0: Hoy
1: de
0: no,
1: esas
0: no,
1: cosas
0: no,
1: que
0: no,
1: de
0: no,
1: verdad
0: no.
1: sientes que te vas a hasta vomitar del dolor. Y bueno, mi mamá súper estresada y preocupada, deprisa, aguanta, aguanta. Y yo le dije a mi hermana, párate en una gasolinera. Y no había
0: No
1: gasolineras.
0: manches.
1: Y ya llevaba así como 20 minutos. Le dije, a ver, párate en el primer negocio que encuentres. Yo voy a ver cómo le hago, pero yo me voy a meter a su baño, ¿ok? Y ya, y encontramos, gracias a Dios, una farmacia. Yo quería comprarme algo para tomarme, ¿no? Y encontramos un. Es un establecimiento de pollo muy famoso, ya sabrá. La neta, yo ni pregunté. Mi mamá me acompañó porque ese día iba de blanco. Y le dije, o sea, yo nada más me metí al negocio y me metí directo al baño. No dije ni buenos días, ni buenas tardes, ni nada, ni compré nada, ni nada. Y todos se quedaban como de cura. Y ya,
0: Órale.
1: fui al baño tranquilamente. Me tomé algo y gracias a Dios todo estuvo bien. Pero te digo, o sea, no ha sido incómodo, pero sí ha sido incómodo para mí, no
0: Sí.
1: con alguien más. Pero sí han
0: Sí,
1: sido
0: sí,
1: situaciones que dices, chin.
0: sí. Es que sí, como dices, o sea, eso es incómodo ya para ti, porque pues, Evidentemente, igual, como dices, era tu cumpleaños y te estaba esperando, pues, lo que ya tenías planeado. Imagínate, sí, como dice tu hermana, que te agarraba en pleno vuelo helicóptero.

0: Pero
1: Sí, yo dije, no, donde me siga sintiendo mal. Gracias a Dios ya como que después pasó ese nervio que tenía de lo del helicóptero, porque tenía muchas ansias, era mucha la emoción. Entonces yo siento que todas esas emociones fue que me causó eso, ni siquiera te digo la comida. Fue
0: te
1: tanta
0: jugaron en
1: las
0: contra.
1: náuseas que, pues sí, o sea, en este caso, digo, tanta la emoción que pues en este caso yo dije, ya, pasó ese tema de lo del helicóptero y ya de ahí, ¿qué crees? Que me sentí bien. Comí bien y ya no me sentí los demás días para nada mal, ni antes ni después. Te digo, nada más fue el estrés como que de ese momento. Pero bueno, la verdad es que todo súper bien y pues yo creo que sí he pasado más cosas vergonzosas.
0: Ahorita las vamos a estar todo, las vamos a estar contando todas y cada una de ellas porque también han
1: Va.
0: pasado cosas vergonzosas. Y evidentemente, ultra seguidores, también ustedes nos tienen que contar qué es lo más vergonzoso que les ha pasado,
1: Sí,
0: oiga.
1: tengan la confianza, nosotros ya nos exhibimos solitos, no hubo necesidad de nada. Por acá, digo, y que al final somos seres humanos, es
0: Sí,
1: normal.
0: claro.
1: Jeito por acá nos dice, antes que nada, muy buenas tardes, señorita Dianita y Héctor, cuídense mucho, bendiciones y saludos para Berito, gracias.
0: Gracias, Jeito.
1: Por acá de ti, dice, parecía fiesta patronal. Parecía 15
0: Exactamente.
1: de septiembre.
0: Sí, se los juro, puro cohete.
1: ¡Qué horror! Mínimo hubiera sido discreto. Ya cuando sea eso y que te
0: Exactamente.
1: pase, yo les recomiendo, ya saben, en una fiesta o en una casa, así se lo imaginen. Más vale que lo imaginen a que lo escuchen. ¿Sabes qué? Ahorita vengo, me urge, voy a ir a hacer una llamada. No importa, y agarra el carro y vete a un baño.
0: Lo voy a tomar ya más en cuenta.
1: Mejor, preferible, yo que creo siempre en mi auto traigo papel higiénico y toallitas. Obviamente no me gustaría hacer en la calle o cualquier lado, pero neta prefiero eso a pasar un oso en una casa.
0: Sí, ya voy a. Bueno, igual tenía escasos 16, 17 años.
1: Ah, bueno.
0: Era muy joven y
1: Sí,
0: tonto.
1: andabas polluelo. Todavía a esa edad cometemos muchos errores.
0: Exactamente.
1: Por acá nos dicen, pues, que tenía todo a su favor, pero al final. Ah, Huicho dice. Excelente día para ti, Dianita. Saludos. Eso es en la mañana. Y también dice, Argentina jugará la final contra España. Dice, qué pecho frío fue Inglaterra para eso, eliminó a México. Dice, pues que tenía todo a su favor, pero al final se confiaron y les dieron la vuelta.
0: No puede ser.
1: Pues sí, justamente eso es lo que ahorita, pues pum, están las redes sociales totalmente en tendencia con ese tema del partido de Argentina con Inglaterra. Y pues ahorita vamos a platicar de ese tema, ¿no? Pero nos vamos a ir un corte y
0: Me
1: regresamos.
0: parece perfecto.
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2: Son las 3.
4: Con 26 minutos, la temperatura cambia, pero tú sigues en Ultra 102.9 FM, 20 grados centígrados.
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1: Oigan, vámonos al corte comercial de la mano de Los Ángeles Azules y Belinda. Esto lleva por título Por Ella. Y oye, en Ultra ya son las 3 de la tarde con 37 minutos.

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6: Son las 3 con 41 minutos. La temperatura cambia, pero tú sigues en Ultra 102.9 FM, 19 grados centígrados.
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0: Continuamos con más en Ultra Seguidores y platicando sobre estos momentos embarazosos que nos pueden llegar a pasar con algunas personas, ya sea de alguna familia o algunos amigos incluso, porque fíjate, incluso con los amigos, por mucha confianza que haya, puede haber momentos incómodos.
1: Sí, llega a pasar. ¿Qué crees que yo creo que una ocasión cuando, bueno, yo cuando estaba chiquita, me pasó

0: una de mis primas. Yo por estar muy sacalepunta de vamos a hacer sopa maruchan, estábamos bien chiquitas, ni sabíamos bien qué onda. Hirvió demasiado el agua y yo por estar, siempre he sido como muy muy atrabancada, muy aventada, pero también como de, ah, yo puedo y no pasa nada. Y a ver, ahora sí me han pasado cosas que digo, chin, o sea, eso me pasa por, según yo, estar ahí de sí, fanfarrona, de ¿no? Como lo de la bicicleta que ya les conté, que andaba ahí dándolo todo y me di en mi Mauser. Y dos veces me quemé con esa misma situación de que hacíamos en la noche con mi prima sopa maruchan y hervía demasiado el agua. Yo le decía, ay, no pasa nada, yo la agarro. Y de repente, pum, se me caía todo el agua. Dos veces me pasó que se me caía todo el agua. ¿Por qué? No sé. Todo el agua en la mano. Y pues sí, eran quemaduras de segundo grado o así. Dos ocasiones me pasó lo mismo y es como de que dije, no, ya se me, o sea, se me tiene que quitar esa parte, ¿sabes? Porque de chiquita era muy así. Íbamos a los juegos, a la liga en la feria, a los juegos así como fuertes para niños. Y yo era de, yo me voy a subir. Ay, o sea, no me pasaba nada. Uy, ya me acordé de uno que me pasó en la feria y de ahí sí agarré miedo, Y era por esa parte de que mucha parte de mi vida fui como muy atrabancada. Entonces eso no está tan bien. Y sí son momentos como, pues no vergonzosos, pero hasta cierto punto incómodos, como de ching, ¿para qué lo hice? No. Una ocasión igual en la feria, ya tenía como 15 años, más o menos. Yo me seguía subiendo a los juegos pesados con mis tías grandes, mis tíos y así, ¿no? Bueno, mi tío. Y en una de esas nos subimos al que es como estilo martillo, que se da la vuelta, pero el que viene cerrado, o sea, que trae
1: Kamikaze,
0: como...
1: Kamikaze, creo que se llama
0: así, y que tiene como la rejita.
1: Porque te pone de cabeza y todo el rollo.
0: Ajá, ¿no? Y que te pone de cabeza y todo, ¿no? Y yo estaba muy delgada, sí fue en mis 15 años, yo estaba muy delgada en ese tiempo, porque pues yo que el vals, yo quería estar delgadita para que me cargaran y todo, ¿no? Y yo sentía que el cinturón no me había quedado, pues por lo mismo de que estaba muy delgada. Yo le decía, oye, es que no me apretó bien. No, sí, está bien. Y yo lo sentía súper flojo y como inseguro, pero dije, bueno. Y no pasó, o sea, apenas habían pasado como dos vueltecitas de dar la vuelta completa. O sea, faltaba el quedarse detenido así un buen tiempo arriba. Y de repente en la tercera vuelta que apenas iba a dar, ¡pum! Se me suelta el cinturón.
1: ¡No manches!
0: Iba al lado de mí, no recuerdo, una de mis primas, uno de mis primos, no recuerdo. Y enfrente una tía con un primo, si no mal recuerdo. Y se me soltó el cinturón. Pues, ¿qué hacía? O sea, yo de verdad dije, sobreviví de puro milagro, porque ese juego es con reja. Si no, yo me hubiera salido del juego.
1: No manches.
0: O sea, real. Y gritábamos así de, páralo, páralo. O sea, yo gritaba a mi primo también de que lo pararan, porque pues yo no tenía el cinturón. Y no, nunca nos escucharon. Yo bajé muy, muy enojada. O sea, ese día me acuerdo que hice demasiada fuerza, porque imagínate, para el colmo me tocó estar sin cinturón, agarrada de dos fierros, así, o sea, metí mis pies como en un fierrito que hay abajo, metí los pies así y me agarré de los fierros de pues, que cierran el juego, y hice demasiada fuerza. O sea, yo sentía que se me... O sea, horrible, fue horrible, ¿no? Porque aparte de adrenalina del juego, era la adrenalina y el susto de que no tenía cinturón.
1: Sí, pues sí.
0: Y si no, además,
1: creo que la adrenalina del juego pasa a segundo plano, ¿no?
0: Sí,
1: lo que te importa es que no te pase nada.
0: Sí, o sea, si no me hubiera agarrado bien, pues imagínate, si hubiera, a lo mejor no me hubiera salido, obviamente, pero sí hubiera podido volar dentro del juego, o sea, porque pues da vuelta, se queda detenido y todo. Y como que de ahí que crecí le agarré miedo a los juegos, ya no soy tan aventada. Ejemplo, ya los juegos de la feria no... Chance ese sí me subo. Pero por decir, hay uno que luego traen que nada más trae el puro cinturón y no sé cómo se llame, pero que es como un palo grande.
1: Ah, sí. Ay, se me da un montón de cosas.
0: Y bien feo y que juegan giran las sillas. Yo de ahí dije, son demasiado inseguros, de verdad, no es mala onda, pero todos esos juegos de feria son demasiado, demasiado inseguros. O sea, pones en riesgo parte de tu vida o en tu vida. Y pues mejor me ahorro mi dinero, me ahorro un susto y me ahorro algo que me pase, ¿no? En mi integridad. De ahí sí quedé muy asustada, porque sé que no tiene los cuidados ni los protocolos. Y y pues como que también se me bajó un poco el querer ser tan aventada de, ay, yo puedo, yo hago. No, dije, no, ya. Y fue no incómodo, pero sí fue un momento muy desagradable.
1: ¿Para ti?
0: Sí, no para manches. Todos, porque yo me bajé muy enojada, diciéndoles de cosas... Era de, te regresamos tu dinero, no te preguntamos, sácate a volar, o sea, yo no quiero el dinero. Yo les decía, es que te estaba gritando que detuvieras el juego. Dice, no, yo pensé, o sea, no se escuchaba. Mi familia igual, estaba cuando bajaron, ay, ¿cómo se la pasaron? Y yo, no, casi me muero. Pero porque pensaban que estaba gritando de adrenalina.
1: Sí, porque cuánto decimos, no, ya no, ya no. Pero ajá, pues es por lo mismo.
0: Pero es por lo mismo. Chale. Sí, de ahí sí. Fue un momento, te digo, o sea, no como vergonzoso, pero sí incómodo.
1: Ok. Oye, mira, tenemos también más mensajes por acá. Dice Terminación 85. Yo me encontré a mi suegro en el table dance.
0: No, no manches. Pero yo creo que estaba peor para ti.
1: Sí, sí, ¿no? Pues o, sí. ¿O para quién?
0: O sea, sí para los dos. Sí, ¿no? Pero pues más para el muchacho, porque imagínate, su hija.
1: Pero pues lo tenía literal amarrado.
0: O sea, sí, decía... pero no manches.
1: Bueno, a ver, Terminación 85. Esa anécdota está buena. Por favor, danos contexto. ¿Qué fue lo que pasó? ¿Se saludaron? ¿Se cooperaron para él? Entre los dos se cooperaron. ¿Qué fue lo que pasó,
0: o
1: por
0: sea,
1: favor?
0: Quiero pensar que ni siquiera sabe en esta actualidad la persona o su sí. pareja. Oigan, pero síganos contando. La mejor historia vergonzosa y que se delaten con nosotros se va a llevar un pase doble para Divicinemas Tulancingo. Un pase doble.
1: Me parece perfecto.
0: Esperamos las mejores situaciones. Tenemos otra por acá. Nos dice, hola, una vez de visita en la sierra de Huehuetla, en la parte alta había unas casitas humildes. Ya no pudimos regresar al centro y nos invitaron a quedarnos. Éramos varias personas y nos repartimos en dos camas. Yo abrí mi bocota diciendo, ¿por qué no juntamos las camas? Todos se me quedaron viendo, me agaché para ver la cama y mi sorpresa fue ver unos tabicones, tablas y cobijas. No había colchón, ni base, nada. En ese momento quise que la tierra me tragara. Me puse súper roja y con mucha pena.
1: No manches. Bueno, es que a lo mejor el comentario no lo hiciste en mala onda, ¿no?
0: Sí, o sea, no, ni te lo imaginabas, ¿no? Pero sí, pues yo creo que la no. familia fue de chingo.
1: Ah, órale. dice Kurumi. Nos mandó un buen mensaje, a ver, aquí está. Dice, ya sabía que iba a ganar Argentina. Bueno, nos da el saludo de buenas tardes. Saludos y bendiciones para todos, también para todo el equipo de Ultra. Y que siempre anda sintonizando desde las 10 de la mañana hasta las 12 de la tarde.
0: Era obvio, boludo.
1: Era obvio. La tienen comprada. Dice por acá, pues tengo dos y son muy fuertes. Les quitar mi enojo en plena calle y la gente se me quedara viendo alrededor en la calle. Y dos, que mi mamá viera mis cosas, que bueno, Héctor ya sabe a qué me refiero, y más, si tengo eso, tú sabes, Héctor, qué incómodo. Y también otra que me pasó en mi niñez, que es personal, pero la comparto para que muchas chicas, es algo normal, no tenemos por qué avergonzarnos. Me pasó un día saliendo de la escuela dirigiéndome a mi casa, voy al baño a hacer mis necesidades, me ensucié mi ropa interior pensando que me había... hecho, del 2 dice, pero no, que le digo a mamá gritando, mamá, mamá, ven. Dice, ¿qué pasó? Le digo, me hice del baño muy asustada y mi mamá me dice, esto no es popis. Entonces, ¿qué es? Y me dice, ya regalaste. Y yo, ¿qué es eso? Y ya me enseña las cosas que usaba, unas toallas, y yo de, oh, ya desde ahí, pues, lo bueno es que mi mamá siempre estuvo en ese momento, si no, no hubiera sabido qué es eso. ¡Ay, mira!
0: ¡Ay, qué bonito! Bueno, o sea, no, qué bonito, pero qué bonito que estuvo tu mamá apoyándote, porque si me pongo a pensar, y yo creo que imagínate, muchas chicas o mujeres que nos escuchan, tal vez no tuvieron la oportunidad de que su mamá les dijera, oye, es algo normal y lo vas a hacer así y así. Yo también cuando me pasó me asusté demasiado.
1: Sí, supongo que sí.
0: Y fue muy traumático para mí, mi papá se puso a llorar, mi mamá también fue de no puede ser. Pero ¿qué crees? Que mi mamá siempre todo el tiempo igual, así de mira, esto y es así. O sea, fue muy cuidadosa, muy responsable en enseñarme todo. Y es muy bonito. Pero sí es como que para uno que no sabe, es traumático.
1: Me acordé de la fiesta que le hicieron a Vivi. La fiesta del primer periodo feliz. Del
0: casi
1: capítulo,
0: casi
1: de
0: estaba
1: la
0: así mi
1: Peluche.
0: Papá.
1: No manches.
0: Sí, estaba bien triste de haber dicho, no, mi hija ya valió. Pero no, papi.
1: Ya valió.
0: Sigo sobreviviendo a mis 26 años. Sin ninguna bendi ni responsabilidad.
1: Exactamente.
0: Disfrutando de la vida.
1: La única bendición es que seguimos con vida.
0: Todavía, boludo.
1: Dice por acá mi buen amigo Richard, nos manda un audio.
2: Hola, hola Dianita, hola, hola Héctor, aquí andamos en sintonía y no nos vamos hasta las 8. Que tengan muy bonita tarde y saludos a todo el gran equipo. Gracias por acompañarnos en esta tarde, gracias.
1: Gracias, Richard, te mandamos un fuerte abrazo y también gracias a ti por hacernos compañía de aquí hasta las 6 de la tarde.
0: Oye,
1: y...
0: pero ¿ya viste lo que nos mandó Kurumi?
1: Sí, ya lo vi.
0: Creo que vas a ganar el reto de hoy, Kurumi. Bueno, ahorita vamos a platicar de ese. Pero bueno, nos vamos a ir un corte. Ya saben, la mejor anécdota se va a llevar un pase doble para que ustedes en este caso participen. La mejor anécdota vergonzosa o incómoda se lleva un pase doble para Divi Cinemas. Y nos vamos a un corte y regresamos.
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9: Son las 4 con 8 minutos. La temperatura cambia, pero tú sigues en Ultra 102.9 FM, 19 grados centígrados.
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1: Vámonos con algo de Pablo Alborán. Tiempos bonitos, ya son las 4 de la tarde con 9 minutos.

0: Escuchas a Matiz con Codiciado en esta canción que lleva por título Tal vez mañana. Nos vamos a un pequeño corte comercial. Regresamos con más en Ultra Seguidores.
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4: Son las 4:21.

0: minutos. La temperatura cambia, pero tú sigues en Ultra 102.9 FM, 17 grados centígrados.
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0: Seguimos con más sobre esta dinámica de cuáles son esos momentos pues vergonzosos que nos han pasado a lo mejor con amigos, con familia, etcétera. Pero antes de, quiero mandar un saludo súper, súper especial a nuestro buen amigo Roberto Romero, que nos anda sintonizando. Dice que viene para Tulancingo, viene de Actopan y que nos va sintonizando en el carro, por cierto. Espero que la selección musical de esta tarde sea de su agrado y que también, pues al menos le saquemos una carcajada con todas las anécdotas que le estamos compartiendo en esta tarde.
1: Así es, y sobre todo los invitamos a que, ya saben, la mejor anécdota se va a llevar un pase doble. Pero también en este momento, vamos a leer las anécdotas y estén atentos porque vamos a lanzar dinámica para que se vayan tres pases dobles. Dicen, hola, muy buenas tardes, les platico mi anécdota. Traigo una colectiva, una ocasión me dio un retorcijón muy fuerte, de esos que no aguantas, y tuve que bajar mi pasaje. Otra ocasión también me pasó lo mismo y tuve que dejar mi pasaje aquí en la colectiva y me metí al baño del estacionamiento que está por 21 de marzo. No inventes. Pero el retorcijón yo creo que de esos, ¿no?
0: Pues sí, ¿no? Los pasajeros así como de, ¿a dónde va? Ajá,
1: como con la cara de, ¿ah? ¿Eh? Está bueno, ¿eh? Dicen también por acá, hola muchachos, buenas tardes, algo vergonzoso que a mí me pasó cuando iba a la secundaria, los compañeros empezaron a bajarse el pants. Uh-huh. Cuando llevábamos pants y a mí a la hora del recreo me bajaron el pants, pero como el resorte de la ropa interior ya estaba viejito, pues se fue con todo y pantalón.
0: ¡A la mecha!
1: ¡Saco! ¡No, ma! Ese día de verdad estaba muy feo.
0: Qué feo. Bueno, ¿y cómo te sientes de una experiencia tan traumante?
1: ¿Qué hiciste?
0: Dice terminación 56. A ver, nos manda un audio. Uh-huh.
2: Buenas tardes. Ya, ¿me pueden poner la canción que les voy a mandar, por favor? Se llama Iconic by Meistein, de Lee Sserafim, Illit y Cat's Eye. Ya salí de vacaciones. Le mando saludos a mi mamá, a mi papá, y que están aquí conmigo, y a mis perritos, y a mi perrito que se murió.
1: Muy bien.
0: Ok, excelente. Muchas felicidades, que andan de vacaciones, por cierto. Y vamos a buscar la canción. Si la tenemos, con mucho gusto te la vamos a poner, Peque, ¿vale?
1: Así es.
0: Terminación 14. Nos manda más información sobre una publicación. Bueno, ahorita le vamos a pasar la información. También por acá dice Kurumi, se pasaron, le vieron todo. Pueden poner la canción Loba de Shakira, por favor. Los quiero mucho. Muchas gracias. Muchas gracias, Kurumi. Y bueno, a ver, Kurumi también tiene una anécdota por ahí media
1: fuerte.
0: Media fuerte zona, Kurumi. ¿Lo decimos o no lo decimos? Que nos cuente. Le vamos a dar ese chance porque ya íbamos a decir qué fue lo que pasó, pero que nos cuente sí o no.
1: Yo digo que sí.
0: Mientras tanto, a ver, a mí la que me impactó mucho.
1: Sí, no inventes.
0: Fue la del suegro con el. La que se encontró el suegro en el table. Ay. Que no nos ha dado. Que no nos ha dado contexto. Así que ocupamos el contexto, sí o sí, es requisito para el pase doble.
1: A ver, que nos mande el contexto de, pues, cómo fue, o sea, pero qué pasó después, qué hiciste, o sea, todo eso que nos cuente. Ya le mandamos audio por si ya no nos está escuchando, pero bueno, que nos cuente. Esa igual está muy buena igual la de la combi, no inventes, qué mala onda. La de Kurumi también.
0: A ver, dice, ¿cómo así? Pues a ver, Kurumi, ¿quieres que la compartamos o que no la compartamos? Como tú nos digas, ¿eh?
1: Sí, si no, no gana. Si no, no gana el pase, obviamente. Y también está muy bueno el de ahorita, ¿no?
0: ¿Cuál? ¿El de la combi? ¿El del estacionamiento?
1: No, el otro.
0: Achis. ¿El de las camas?
1: El de los pantalones.
0: Ah, el de los pantalones. Ajá. Que le bajaron.
1: Yo creo que sí. Para mí ese es el mejor. Igual el de que se encontró al suegro está fuerte.
0: Sí, ese está bueno. Pero que nos den contexto. Ocupo el contexto, por favor. Sí. Quiero saber qué fue lo que pasó. Se dijeron de cosas. Nomás se hicieron como perfectos desconocidos. Ya se manda el mensaje para ponerse de acuerdo. El suegro, ¿qué rollo? ¿Cuándo vamos a ir?
1: Dice, sí, al final nadie sabe mi nombre. Solo Héctor, tengo un nombre. Para no reconocerme. Ah, yo pensé que se llamaba Kurumi.
0: No. Kurumi es un personaje de un anime, creo.
1: Ah, fíjate. Bueno, la dinámica Tulela. Digo,
0: Pues es que dice que a Kurumi, que la mamá de Kurumi le cachó a Kurumi, pues ciertos juguetes más 18. Ay, qué incómodo, ¿eh?
1: No manches, sí.
0: ¿Tú cómo te sentirías?
1: Ay. Muy mal.
0: ¿Sí?
1: Sí.
0: ¿Por qué?
1: Pues no, sería muy incómodo.
0: Sí, ¿no? Como que medio incómodo.
1: Ajá, no, o sea...
0: Bueno, ¿y tú, Kurumi, cómo te sentiste? ¿O qué fue lo que te dijo? ¿Qué le dijiste?
1: ¿Qué hiciste?
0: Dice Huicho, mejor voy a comprar el balón que van a usar en la final. Dice, porque... Ah, bueno, de lo del mundial. Yo la verdad es que no he visto.
1: Kurumi dice que soy bien traviesa. Oye, ¿ah? Sí, Kurumi, eres muy traviesa, ¿eh? Porque imagínate.
0: Sí, eres
1: traviesa.
0: No, pero
1: traviesa. A mí sí me daría pena a ti.
0: Pues sí, igual, me daría un buen de pena.
1: Sí. Porque... ¿Nunca te cacharon haciendo algo malo?
0: No que yo sepa. No que yo sepa, sinceramente. Solo
1: yo sí,
0: mi hermano.
1: Casi una vez.
0: Solo mi hermano una vez.
1: ¿Sí?
0: Sí.
1: Ay, con tu hermano...
0: No, pero bueno, mi hermano
1: estaba
0: es...
1: en el cuarto.
0: Sí, o sea, me cachó porque me dijo, órale, que ya me va. Uh-huh. No, pero solamente fue mi hermano.
1: Una vez.
0: No, solamente fue una vez.
1: Ay, por favor.
0: Te lo juro.
1: Bueno. Hijo de...
0: ¿A ti?
1: Ay, cuando el de que tu mamá pensó que estabas bien moniqueado. Y que no había sido así. Pero que te metió una regañiza.
0: ¿Cuándo? Ah, sí. No, esa es igual. Yo, güey, estuvo fea.
1: Que te iba a correr de tu casa, ¿no?
0: Sí,
1: no, que ya no,
0: no
1: ibas a estudiar.
0: Ya no iba yo a estudiar. Me regresó de la universidad y me dijo, no, ya no vas a estudiar. Yo sí.
1: Esa igual fue vergonzosa, ¿no?
0: Pues sí fue vergonzosa, pero pues como yo estaba bien, o sea, no tenía, no temía nada absolutamente.
1: Pero aún así, el que viera a tus amigos, o sea, sí, que estaba todo eso.
0: Sí, no, o sea, eso... Eso sí me da un poquito de pena, sinceramente. No, ah, sí. Igual una vez.
1: Sí. Me acuerdo. Wicho dice que está más divertido lo del table dance.
0: Sí, el del table dance está...
1: Está muy feo.
0: Está bueno, ¿eh? Dice...
1: Oye, ¿ustedes qué piensan, Radio Escuchas? Fíjate que ayer una persona me dice, oye, ya te cambió un poco la voz y ves que yo de broma lo decía. Pero me estaban diciendo que... O sea, yo de repente me escucho hablar y sí escucho como que mi voz está más gruesa. Uh-huh. Me estoy volviendo hombre.
0: ¡Ah! Ay, no puede ser.
1: ¿Y tu mujer?
0: Ay, creo que sí.
1: Ya cambiamos los papeles. No. Pero sí siento como que mi voz ya no está... Está diferente, pero no sé si ustedes se han percatado. ¿Tú?
0: Bueno, es que te escucho todos los días, incluyendo los domingos.
1: Uh-huh. Todos los días, todo el tiempo.
0: Todos los días, todo el tiempo, por... La frecuencia verde, por llamada, por audio, en persona.
1: Ayer por videollamada.
0: Ayer por videollamada.
1: Miguel Rivers en pijama. Qué oso. Ay, ¿qué? ¿No te acuerdas?
0: Yo no venía en pijama.
1: Que tú me viste en videollamada en pijama.
0: Te entendí. Y vi al Rivers en pijama.
1: ¡Ay, la Montielita!
0: ¡Ay, la Montielita!
1: ¿Por qué?
0: Su pijama bien, bien, bien girly. Y ella así de, ¿cómo estás, Rivers? Te quiero enseñar mis perfumes.
1: Sí, que me dice ayer, tú bien ruda y con tu pijama. Y yo,

0: Ay, le mentí. Pero ¿cuándo he sido ruda?
1: Nunca.
0: Ya, Rivera.
1: Ah, bueno, o sea, sí, pero... Pero a ver, que nos digan si sienten que me ha cambiado un poco la voz. Ah, nos están diciendo de la anécdota, dice...
0: Ah, excelente, yo, excelente, excelente.
1: Yo no quiero el pase doble, yo solo quería contar la anécdota incómoda. Pero ya, va, se las cuento.
0: Ah, sí, excelente.
1: Que la cuente.
0: Que la cuente. Ya, ya está escribiendo, sí, dice.
1: Dice, un día andaba de fiesta con unos amigos y ya pasados de tragos dijimos, pues que fuéramos al dance, uh-huh. a seguirla. Y pues ya fue cuando entrando ahí... Puntos suspensivos, está escribiendo.
0: Tan, tan, tan, tan.
1: Tan, tan, tan, tan. Veo a mi suegro con una muchacha sentada en sus piernas.
0: Wow. Ojo, dijo a mi suegro, no a mi ex-suegro. O sea, ese...
1: Sí, o sea, es su suegro.
0: ¿De ese vínculo ahí sigue,
1: ¿eh? Oye, pero ejemplo, yo si fuera suegro y veo a mi yerno entrar, cuando lo, o sea, aunque no dijera nada... Quiero pensar que tiene suegra. Quiero pensar que tiene suegra, ¿no?
0: Yo creo que sí.
1: Ya le mandé el audio para preguntarle. Pero yo si fuera suegro de él, dice, y pues no le quedó de otra que saludarme y quererme explicar qué hacía ahí.
0: No.
1: Ay,
0: me
1: yo si fuera suegro, sí, todo el tiempo cuando llegara, ejemplo, a la casa o eso, diría, híjole, cómo me da ganas de correrte de mi casa porque... También veniste a ver mujeres y mi hija, ¿qué onda? Pero pues, yo estoy peor. Ah, dice que sí tiene esposa.
0: Es que, ¿cómo dice? No le quedé otra más que saludarle. Hola, mijo, ¿cómo estás? Buenas noches, pásale. Pásale, ¿cómo has estado?
1: Me están terminando de criar, es que... No, no es cierto.
2: ¡La vas a matar!
1: No, antes, River. Te pasaste de lanza.
0: Me pidió que nunca dije.
1: Y tú por cualquier cosa, suegro.
0: ¿Qué pasó, suegro?
1: ¿Qué pasó?
0: Me pidió que nunca dijera nada y pues no iba a decir nada, pero hasta el momento vive con el miedo.
1: No. Ay, pero aparte del miedo, él también debería de tener miedo.
0: Pues ay, sí, un poquito, mire. Pero
3: podría ser el fin.
1: Sí, dice tremendos, jajaja, ja, ja, la risa de Riverita nos contagia, goloso, no, no, de la no. Risa ya sentí bochorno. Igual hasta la piel se me puso chinita y eso que no soy el suegro.
0: Dice, pues nada, ahora me trato mejor que antes. Pues mira, fue para bien, amigo, qué bueno.
1: Por algo Dios te puso en ese camino.
0: Exactamente, por algo Dios le dijo al oído a tus amigos... ¿Por qué no se van por allá?
1: Así
0: ¿Por
1: es.
0: ¿Por qué no se van?
1: Así es, no inventes. Pero bueno, Así, dice, disculpen, dice, mandé el mensaje de camino al gym y ya por eso no había contestado. Bueno, no pasa nada. Oye, pero imagínate. A ver, espérate, creo que lo conozco. Ah, no. Dije, ¡oh!
0: Pues sí, ¿verdad? Me dijiste. ¿Eh? No, pensaste que lo conocías.
1: Sí, pero no. Pues ya nos contó la dinámica, pero dice que no quiere el pase doble, entonces, ¿cuál es la otra experiencia o anécdota? Yo, para mí, la de los pantalones.
0: Ajá, es lo que te iba a decir, la de los pantalones, el de la combi.
1: Dice Kurumi, de lo que se pierde la gente que no escucha radio, la verdad, o sea, en plataformas de música no van a escuchar esto, ni en los mismos podcasts.
0: No, para nada.
1: No.
0: Ah, pero qué bueno, la verdad es que sí me dio mucha risa. Y me dio mucha más risa como que imaginar la cara del suegro.
1: Ton, ton. O sea, tenemos un efecto, que... ¿no? Que dice ton, ton, ton, ton. Ándale.
0: Así, ¿no? Cuando va entrando así de...
1: Suegro.
0: Hola, suegro, buenas
1: ¿Qué
0: noches.
1: ¿Qué hace aquí, suegro?
0: No.
1: Representa la escena. Yo soy el muchacho.
0: Sí, claro que sí, yo te saco de
1: pero
0: trabajar.
1: Pero pone ese fondo.
0: Claro que sí, yo te saco de trabajar, mi hija, tú no te preocupes.
1: ¿Y qué te sabes el diálogo?
0: Bueno, me han dicho.
1: Eso es peor aún, que sabes perfectamente no. lo que se le dice.
0: Eso es, me han contado, dicen. Es mentirita. Pero bueno, a ver. Yo la verdad, no sé, si fuera esa parte de que yo hubiera a mi suegro ahí en el table,
1: Dice Wicho, se ve que sí le sabe. ¡Ay,
0: se ve Wicho, que sí le sabe, Luisito!
1: Si te contara por qué él se queda sin quincena. Y ahorita tiene 1,700 en un día y hoy pagaron.
0: No es cierto, no es cierto.
1: Debe atrasado, no. Tiene una cuenta. Ya.
0: No, va, no digan eso.
1: Va
0: no
1: pagando digan. Intereses el muchacho.
2: Pero es un sacrificio que estoy dispuesto a aceptar.
0: Es un sacrificio que estoy dispuesto a aceptar, Montelita. ¿Qué te digo?
1: Ramón, su inocencia de Héctor, no creo, Kurumi. Está más vivido que tú y yo juntas.
0: No es cierto. Sí, querido. No.
1: Ay, querido. Yo ya, soy un, no se trata de ventilar a los amigos.
0: Yo soy un santísimo. Te lo juro que sí. Oye, a ver, ya tenemos que elegir a 3 ganadores.
1: Para la próxima invita, dice Wicho.
0: Va, me parece bien, Wicho, nos organizamos.
1: Bueno, pero a ver, ¿cómo era el diálogo?
0: Dice que es como de, no te preocupes, mija, yo te saco de trabajar. Ah, sí.
1: El amigos. Fondo.
0: Rebobinamos.
1: Yo soy el hombre.
0: Sí, mija, no te preocupes. Yo te saco de trabajar, no me interesa que tengas 4 bendiciones.
1: ¿Qué hace aquí, suegro?
0: Ay, hola. Hola, hijo, ¿cómo estás? A ver, ven para acá.
1: ¿Qué hace con esta güera?
0: No, mira. No es lo que tú piensas. No es lo que tú piensas. Mira, para todo hay una explicación. ¿Qué te parece?
1: ¡Suegro! ¿Qué está haciendo aquí?
0: No, nada, de verdad. O sea, las cosas no son como tú estás pensando.
1: ¿Entonces?
0: Mira, ¿por qué no mejor nos salimos, nos tomamos una cervecita en algún otro lado y platicamos?
1: Suegro, mejor invítamela aquí.
0: Para luego es tarde, hijo. Total, ahorita lo voy a... Chantal, ven.
1: Y ahorita toda la Chantal.
0: ¡No!
1: ¡Ya ventiló el nombre! ¡Qué horror de personas, de verdad!
0: Tengo que descargar la escena de
1: una, ya dos. Sabe cómo se llaman o cómo les dicen. Dos, yo creo que recordó sus tiempos.
0: ¡Oh, que la de, que por no!
1: Quien, por quien no le dura la quincena.
0: Que no.
1: Y tres, bien que te sabes todo. Nada más lo puse a prueba para que vean, quien se case con él es bien mentiroso. Que rapidito no. Inventa un diálogo.
0: Que no. Es bromita. Es
1: dice, jaja, Coto. La Rosa de Guadalupe. La Rosa de Guadalupe le queda corta esta Coto. Actuación, Kurumi. Y se caen rápido.
0: Es puro
1: sí.
0: Chiste.
1: Fíjate que yo siento que los hombres sí caen muy rápido. Una mujer aparte sabe, son tan obvios y tan cuadrados y monótonos a veces los hombres, y no es en mala onda, pero siempre hacen lo mismo cuando se salen del carril o de lo que hacen o que actúan diferente, son muy obvios. Y uno es cuando sabe que ya ahí anda algo mal. Pero sí son muy
0: sí,
1: buenos.
0: ¿Verdad?
1: Sí, la verdad que sí.
0: Dice Wicho. Y el suegro así de, mejor dicho, ¿tú qué haces aquí?
1: Exacto. Pues es que también se lo pudo haber amenazado, ¿eh?
0: Pero sí, pero mira, a ver. Vamos a ponerlo en contexto. Uh-huh. Yo soy el suegro. Uh-huh. Yo perdería matrimonio y mi hija estaría molesta conmigo. Y él solamente perdería a mi hija. ¿Quién pierde más?
1: O sea, pierde más el suegro porque hasta su hija estaría sola.
0: Sí. Sino qué bueno que ya te traten bien.
1: Y déjate
0: bien.
1: De eso. Analizando la situación, está peor lo del suegro.
0: ¿A que sí?
1: Porque todavía el chavo como que iba con amigos, como que en la fiesta y así. Pero el suegro estaba solo. Con una muchacha en
4: esta noche
1: las
4: me voy
1: piernas.
4: A manosear.
0: Exactamente. No, el suegro andaba, mira, con todo, ¿eh? Sí. A ver, tenemos que elegir ya a los 3 ganadores y todavía faltaría un pase más. Yo me quedo personalmente con la del pants, que le bajaron el pants, que se le vio todo. Uh-huh. La de la combi.
1: Kurumi igual, la de...
0: Y la de Kurumi. Yo me quedo con esas 3.
1: Con esos
0: ¿tú?
1: 3. Pues yo creo que yo también. Se van esos 3 pases dobles.
0: ¡Excelente!
1: ¡Bravo! Y que ayer se fue uno... Entonces nos queda un pase doble que se va a ir en unos minutos más. Nos tenemos que ir a un corte comercial, regresamos.
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6: Son las 4:49. La temperatura cambia, pero tú sigues en Ultra 102.9 FM, 17 grados centígrados.
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1: Son las 5:03. La temperatura cambia, pero tú sigues en Ultra 102.9 FM, 17 grados centígrados.
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1: Oigan, pues te vamos a presentar la voz misteriosa de esta tarde. 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

0: pero Dama fue la primera persona que nos mandó un mensaje. Y dice, es el cangrejo de Monster Inc. Excelente, Dama, muchas, muchas felicidades. Según yo no es como un cangrejo, es como una cucaracha, ¿no?
1: No, es que una tiene, araña.
0: Pero tiene como que es como la piel de escarabajo igual. O sea, las patas como de... Bueno, no las patas, como que la barriga de escarabajo, ¿no?
1: Pues es una araña.
0: ¿Una araña?
1: Sí, hasta tiene los ojos de araña.
0: Ajá, dice Josu, es una araña. Sí. Dice Terminación 67, el jefe de Monster Inc. Uh-huh. Y bueno, la primera fue Dama, que dijo, es el cangrejo de Monster Inc. o araña, algo así. Hola.
1: Qué buena película. Yo creo que hay, en este caso, o sea, muy pocas películas que todo el mundo ha visto. Y yo creo que una de ellas es Monster Inc.
0: Sí, que fíjate, en un inicio estuve un poquito renuente a ver la número 2. Pero no, ¿qué crees? Está muy bonita igual la número 2. La número 2 me gustó mucho.
1: Ay, esa no recuerdo.
0: ¿No? Es, bueno, no la es la número 2. ¿No? Ajá, es Monsters sí. University. Uh-huh. Que vendría siendo como esa, la precuela.
1: Pero la buena, buena es la...
0: La 1. Sí.
1: Es como Toy Story, ¿no? O sea, nos quedamos con esa película primera. Aunque esta está muy buena, está linda, pero uh-huh. No.
0: ¿Qué crees? Para mí la mejor es la 3.
1: ¿La 3 en
0: qué fue? De Toy Story. Que fue la de Sony Side. Bienvenidos a Sony Side, amigos.
1: ¿Es la del oso?
0: La del oso.
1: Ah, sí, igual estuvo muy buena.
0: Es buenísima. Sí. Buenísima. Esa, yo, mi top de películas de Toy Story sería la 3, luego la 1, porque pues es la 1. Uh-huh. Luego, yo creo que la 5. La 5 es muy buena. La 2 y el último, la 4, fue la que menos me gustó.
1: La 5 es la nueva, ¿no?
0: Sí, la 5 es la nueva.
1: Es linda.
0: La verdad es muy bonita la película, me gustó muchísimo. Pero bueno. Pues ya tuvimos ganador de nuestro sí. de nuestra voz misteriosa y ya se fueron los
1: 4 boletos.
0: Cuatro boletos.
1: Y bueno, en este momento, pues síganos platicando alguna experiencia vergonzosa, incómoda, Rivers.
0: A ver, otra experiencia vergonzosa.
1: Es una experiencia religiosa.
0: Ah, bueno, ya conté, creo que cuando le estuve, dice mi papá que quería palomitas y que quería palomitas y que quería palomitas. Ajá. Y fue como de, bueno, ya vamos por tus palomitas para el cine. Ajá. Me compra las palomitas y ahí donde te reciben el boleto para que pases a la sala, ¡pum! Que me caigo y se me caen todas las palomitas.
1: No, eso sí está pena. Muy feo.
0: Me dio más pena porque dije, tanto que estuve, dice, no, para que ahorita se me caigan todas, nada, qué vergüenza.
1: Sí, qué oso, eso sí estuvo de oso. Oye, y por cierto, el día de hoy jugó, en este caso, Inglaterra contra Argentina, que es un tema muy mediático, en el que todo mundo está hablando de eso. Uh-huh. ¿Cuáles son tus palabras finales de este partido, querido? ¿Cuáles son tus palabras de este partido, boludo?
0: Nah, dale. Ya en un tiempo no vamos a poder hablar como argentinos.
1: ¿Por qué?
0: No. Si gana el Mundial Argentina, yo no hablo como argentino hasta el próximo Mundial.
1: Pero bueno, ¿tú? Dale, dime, ¿cuál es tu perspectiva?
0: Pues a ver, se supone que ahorita la final, ¿quién la va a jugar? La va a jugar España contra Argentina, ¿no?
1: Exacto, el domingo, tío.
0: Yo...
1: Y el sábado, tercer lugar, Inglaterra-Francia.
0: Pues mira, me gustaría que la Copa la ganara España. Uh-huh. Y que el tercer lugar lo ganara Francia.
1: Francia...
0: Francia estaba jugando muy bien, no sé qué le pasó. No sé qué
1: ya
0: le pasó.
1: Ya lo dudo un poco, tío.
0: ¿Contra quién jugó Francia?
1: Contra España.
0: Coño, cierto.
1: España jugó muy bien, la verdad. O sea, yo vi el partido y Francia jugó muy mal, pero España jugó muy bien.
0: Fenomenal, dices.
1: Muy bien. Y pues de Francia e Inglaterra, la verdad es que bueno, tampoco somos profesionales del fútbol. Obviamente habrá gente que nos escuche que sepa muchísimo más o que uh-huh. tenga más su pronóstico. Pero yo a lo que he visto en los partidos y su desempeño, Francia e Inglaterra, pues es que Francia estaba jugando muy bien. Yo decía que era muy profesional, lo veía ganador de la Copa y pues nos decepcionó en el último partido. Y pues Inglaterra ha jugado muy bien. Hoy dio todo. Al final de cuentas sí se confió en el medio tiempo, pero la verdad que jugó muy bien.
0: Pues sí, la verdad es que jugó bastante bien. Hay que también reconocerlo. Y pues esperemos que... Bueno, personalmente esperemos que la Copa la gane España. No me gustaría que la gane Argentina.
1: ¿Por qué, tío?

0: Boludo, pero si te queda muy bien el acento argentino.
1: Dale, podría que me quede bien, pero no quiero que me digan que soy un vendido, que soy un, ajá, que soy un vendido, que solamente gano mi copa porque compro el trofeo.
0: A mí me queda mejor el español y te voy a ser sincera, esta ocasión creo que sí. Discúlpame, Huicho, y todos los que le van por ahí a otro equipo, bueno, otro país, pero yo creo que sí va a ganar Argentina.
1: Que
0: Y
1: va a
0: fuera
1: ganar
0: de eso,
1: Argentina.
0: en todo el programa o todas las veces, no, bueno, yo voy a hablar normal. Todas las veces yo he dicho la verdad así como de que no, ojalá que no gane, o como de que pues un poco de hate en esta cuestión a Messi. Pero sinceramente sí fue como que cayó mi gracia por algunos comportamientos que estuve viendo, porque se comportaba como un poco pues como no un hombre en la cancha, ¿sabes? En estos partidos. Pero algo que sí te voy a decir, estuve, ejemplo, dándome ahí una investigada por toda su trayectoria y también me puse a analizar algo. Y fíjate que es algo que me decía mucho mi mamá en los partidos de México. Imagínate, fuera de verlo como afición, o como un equipo, cada persona es una persona. Ahora sí que sí, ¿verdad? Cada persona es una persona. Y tienen sentimientos. Tienen su corazoncito, tienen su valor como personas. Y algo que me puse a analizar mucho de Messi, creo que todo se vuelve una ola, como lo platicábamos, ejemplo, en este caso, cuando todo el mundo estaba con lo de México. Y lo mismo pasó con Argentina. O sea, fuera de que cómo estuvo jugando, yo, mi punto de vista es de que mucha gente le tiró hate. Y entre más veían que le tiraban hate, es como de, ay, tú también lo odias, ¿verdad? Y pasa, o sea, aquí en el trabajo nos ha pasado de, ay, sí, tú también lo odias, ¿verdad? Y fíjate que yo poniéndome a pensar, tiene una gran trayectoria que muchos nunca podríamos llegar a hacer lo que Messi hizo o ha hecho. Tal vez ha tenido sus momentos en los que en cámara se ha captado a lo mejor tal vez un poco, pues, introvertido, perdón, no tan, ejemplo, un Haaland, un Cristiano Ronaldo, un Bellingham, ¿no? Que son como mucho más carismáticos e extrovertidos. Pero considero que Messi al final tiene una gran trayectoria. Es uno de los mejores jugadores a nivel mundial, eso es indiscutible. Muchos dirán que es el mejor y es respetable. Pero la verdad, hoy lo vi jugar y siento que por lo mismo de que a lo mejor y sí, no lo sé si sí han llegado esos comentarios a ellos de todo lo que piensa el mundo. Pero hoy noté un juego muy profesional. Yo me aventé todo el partido y noté que de verdad Argentina dejó el corazón como los mexicanos en su momento en cancha. Dio todo, jugó bien. Fue un muy buen juego. O sea, la verdad es que a mí desde el minuto uno me tenía de, o sea, dieron todo. Desde un inicio se notaba la tensión entre los dos. Aparte que por tema histórico tienen ahí
1: Un pique,
0: reseñas.
1: ¿no?
0: Sí, o sea, tienen pique. Y pues al final muchos dicen, no, ya se hizo justicia. Porque al final, pues es tema histórico. Lo que pasó con ¿cómo se llamaba este jugador de Argentina? Bueno, igual que fue muy controversial cuando metió la mano.
1: Ah, Maradona.
0: Ajá, y muchas cosas así, ¿no? Entonces, la verdad, bien merecido Argentina, bien merecido a esa selección. Y yo de mi parte no, ya no participo en ese hit de Messi, ¿sabes? Porque sí poniéndose a pensar, todos tenemos días buenos y malos. Imagínate, estaba viendo una estadística en entrevista de un noticiero que decían que, ves que murió un futbolista. Y decían, hicieron una estadística de que de las personas que sufren más temas emocionales como ansiedad, depresión o temas psicológicos son, ejemplo, los militares, soldados, policías, ciertas profesiones, carreras, pero uno de los principales son los futbolistas. Y ejemplo, ahorita que están en un mundial, ellos tienen unos picos muy elevados de ansiedad, de adrenalina. Si uno tiene nervios, imagínate ellos en cancha. Entonces, al final son seres humanos, imagínate la presión que tienen. Messi tiene el peso de un país entero, que es Argentina, ¿no? Y de mucha afición del mundo. Entonces, pues yo creo que sí, a todos nos llega a pasar en algún momento. A mí como persona me ha pasado que no siempre estoy de buenas y pues no vas a saludar a la gente siempre así. Y a veces por ese tipo de situaciones que la cámara los puede captar, pues ya te dicen, ay, es súper payaso. Y tal vez no sea así, ¿sabes? Entonces, yo digo que son personas. Hoy jugaron muy bien, se vio muy padre el juego porque al final nos tenían a la punta de la adrenalina. Y es de admirarse la afición también de Argentina en ese estadio de hoy, que si no me equivoco fue Nueva York. era impresionante. Es más, los comentaristas ni siquiera se escuchaban de la afición que estaba tan fuerte. Creo que ningún partido de los que he visto se ha escuchado eso. La verdad, mis respetos para la afición que es tan entregada de los argentinos y que yo creo que eso igual les dio a ayudar muchísimo al partido, ¿no? A que fluyera muy bien. Entonces, la verdad, mis respetos por el juego de hoy.
1: Ok.
0: Yo pienso eso. Y felicidades. Que gane el que tenga que ganar.
1: Pues creo sí, que todos que se lo merecen. Que tengan que ganar.
0: Todos se lo merecen. Y en la vida siempre hay uno mejor.
1: Exactamente. Pues no sé, yo igual tengo mi opinión. Pero la doy a lo mejor regreso del corte. ¿Qué
0: va,
1: te parece?
0: Me parece bien.
1: Va. Vamos a un corte, regresamos.
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1: Son las 5 con 30 minutos.
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4: Son las 5 con 42 minutos. La temperatura cambia, pero tú sigues en Ultra 102.9 FM, 17 grados centígrados.
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0: Pues ya a las 5 de la tarde con 54 minutos, ya casi nos despedimos. Yo te comentaba, bueno, de lo que comentabas, por ejemplo, de lo de Messi. Pues sí, mira, a lo mejor no todos estamos en nuestro mejor momento, nuestro mejor día, lo que tú quieras. Yo lo que sí no estoy de acuerdo es en la manera en la cual juega. Que sí, o sea, por algo es Messi y todo lo que tú quieras, pero pues últimamente se ha hecho muy viral todas las tranzas que pueden haber. O sea que... Y de hecho te mandé un TikTok de un argentino,
1: sí,
0: diciendo lo que piensa de Messi. O sea, que no representa el fútbol argentino, que si él pide la falta, se le da la falta, que si él pide tarjeta, se le da la tarjeta, que a él no le cuentan las faltas, que a él no le cuentan las tarjetas. En eso sí yo no estoy de acuerdo.
1: Sí, y eso es lo que no me parece. En el juego hay criterios, ¿no?
0: Claro, pero
1: pues fuera de eso...
0: Fuera de eso, yo me acuerdo que me gustaba mucho ver videos de las mejores jugadas de Messi, y eran jugadas muy buenas.
1: Sí.
0: Mejores jugadas de Neymar, y jugadas muy buenas. Y Neymar también, todo el mundo dice que es un chillón, un llorón, un artista, que siempre se cae, que no sé qué, entonces...
1: Pero al final, mira, son seres humanos, tienen sus cosas... Y fuera de sus formas de ser, de su personalidad, temperamento, pues al final, mira, hay que felicitarlos cuando ganen y cuando pierdan, pues también. O sea, al final, esto es un juego, creo que es algo que también debemos entender. Me queda claro, ejemplo con este mundial, que estuve mucho más metida, que las aficiones en algo son muy fuertes. O sea, y te puedes aventar amigos o enemigos, entra como que el pleito, ¿no? Entonces, miren, simplemente nos debemos de quedar, creo que con lo mejor de cada jugador, disfrutar cada partido que veamos, esa sensación que nos deja el mundial, esa adrenalina, y pues que gane el que tenga que ganar mejor, y pues ya.
0: ¿Qué es lo que es, manita? Así de sencillo.
1: Y dejar de tirar hate a las personas, o sea, fuera de que sea Messi o Cristiano o, como dices, Neymar o quien sea, simplemente ya, o sea, al final no podemos ser jueces de otra persona, ¿sabes?
0: Totalmente de acuerdo contigo.
1: Pero bueno, pues ya.
0: Pero bueno, ¿quiénes somos para criticar?
1: Así es, tío, ya.
0: Oigan, pues nos dio muchísimo gusto haber estado con ustedes, acompañarlos en esta tardecita. Cuídense mucho porque ya está empezando a hacer un poquito más de frío, 17 grados de la temperatura. Yo regreso más tarde de 9 a 12 en Cómplices. Y ahorita nos vamos a dejar con Rubén Darío de 6 a 9, con buena música, datos musicales y datos conspiranoicos del mundo que te rodea.
1: Así que ya saben, quédense en la frecuencia del 102.9 y nos vemos mañana de 6 a 8 de la mañana en el madruguete. Bonita tarde de miércoles, ombligo de semana. Chau, chau.
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8: Son las 5. Con 59 minutos, la temperatura cambia, pero tú sigues en Ultra 102.9 FM, 17 grados centígrados.
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12: Muy buenas tardes, ¿cómo estás? Qué gusto acompañarte en Ultra 102.9 con grandes canciones de Taylor Swift. También tenemos por acá a Carlos Sadness, Megan Trainor, Fan, música de Hash. Grandes artistas, donde estés, un abrazo enorme, échale todas las ganas del mundo, vive, disfruta al máximo tu miércoles, 6:1. Y por cierto, pues al final la historia terminó por vestirse albiazul y el equipo de Argentina eliminó a Inglaterra 2-1. Inglaterra estaba prácticamente ya en la siguiente ronda. Bueno, no tanto así, pero la verdad el 1-0 parecía muy claro y estaban jugando muy bien y que se echan para atrás. Y entonces Argentina con espacio, bueno, tal vez no tenía tanto espacio, pero con esta iniciativa que le dio Inglaterra, pues al final terminó por hacer los goles necesarios y está en la siguiente ronda. Vámonos con Ricky Martin y Tini, Los Ángeles Azules con Vuelve.